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0: Hola, bienvenidas y bienvenidos a Línea Abierta en Radio Bilingüe, el primer y único programa de conversación y llamadas en español de la radio pública en Estados Unidos. Yo soy Chelis López, gracias por acompañarnos. Hoy haremos un balance del primero de mayo. Sindicatos y grupos pro-inmigrantes convocaron a un cese de consumo y trabajo a escala nacional. La consigna, usted recordará, fue no trabajar, no asistir a clases y no consumir. Una jornada de protesta inspirada en acciones contra las redadas migratorias. ¿Qué tan fuerte fue el impacto y quiénes participaron? Sobre eso hablaremos más adelante. También vamos a comentar cómo la Corte Suprema analiza el intento de eliminar el estatus de protección temporal. Lo que se decida podría afectar a más de 1 millón de personas y dejar a cientos de miles, especialmente haitianos y sirios, en riesgo de perder su protección y enfrentar deportaciones. Y vamos a empezar con el fuerte revés para los derechos del votante en todo el país. La Corte Suprema invalidó el mapa congresial o congresual de Luisiana y en la práctica desmanteló la sección 2 de la Ley de Derechos Electorales. El fallo abre la puerta a que los estados aprueben mapas discriminatorios con mayor facilidad y elevar el estándar legal. Ya no bastará demostrar efectos desiguales. Ahora habrá que probar intención racista. ¿Qué es esto? Se lo vamos a decir en un ratito. El impacto es nacional. Distritos que garantizaban representación a votantes negros y otras comunidades como la latina podrían desaparecer. Y no solamente está en juego la redistribución. También se sacuden las reglas de múltiples sistemas electorales en el país. En Florida, legisladores ya avanzan con un nuevo mapa que podría inclinar la balanza a favor de los republicanos respaldados por esta decisión. Organizaciones civiles están advirtiendo que otros estados podrían seguir el mismo camino, debilitando una ley clave de 1965 y reducir así la representación de comunidades negras, de comunidades latinas e indígenas. El caucus negro del Congreso reaccionó así.
1: And the decision will have far-reaching consequences. It will not only suppress minority votes.
0: Es la congresista de Alabama, Terry Sewell, y la decisión tendrá consecuencias de gran alcance. No solo suprimirán los votos de las minorías en los pasillos del Congreso, sino que socavará la representación de las minorías en las legislaturas estatales, los consejos municipales e incluso las juntas escolares de todo el país. Con esta decisión, los extremistas de la Corte Suprema han completado su cruzada de décadas para desmantelar la Ley del Derecho al Voto de 1965. Deliberadamente han desestimado generaciones de precedentes legales, la intención del Congreso y la voluntad del pueblo estadounidense. Al hacerlo, han dado luz verde a las maniobras partidistas de supresión del voto de Donald Trump. En lugar de responder a la voluntad del pueblo y cambiar el rumbo, los republicanos están intentando desmantelar nuestra democracia y suprimir el voto para eludir su responsabilidad. Buscan robar las elecciones. Con la creciente preocupación por el futuro al derecho al voto y de cara a las elecciones de noviembre, le damos la bienvenida a Dayana Issa, directora del Estado de Texas en Mi Familia Vota. Gracias por acompañarnos, Dayana.
2: Muchas gracias a ustedes por la confianza.
0: Gracias, Dayana. Pues cuéntanos, queremos entender lo que este fallo significa. ¿Qué cambia concretamente, Dayana, este fallo en la interpretación de la Ley Nacional de Derecho del Votante?
2: Bueno, la manera más fácil para que la comunidad pueda entender lo que acaba de suceder con la Corte Suprema es poniendo un ejemplo. Por ejemplo, si un estado traza un mapa de distritos legislativos o congresionales en el que los votantes de los grupos minoría son fragmentados de tal modo que su poder queda diluido, la sección 2 nos ofrecía una vía para ir a la Corte y poner una demanda contra esos mapas. Ahora, con la decisión, esto establece que si los mapas fueron trazados de esa manera con el fin de obtener una ventaja política partidista, entonces, del punto de vista de la Corte, esencialmente no existe discriminación. Esto significa que los estados pueden trazar mapas diseñados para diluir el voto de las minorías, y eso es un gran golpe para la comunidad de nosotros.
0: Ahora, Dayana, en este punto de la sección 2, yo decía al inicio, ya no va a bastar con demostrar los efectos desiguales. Ahora hay que probar intención racista. ¿Puedes explicarnos, Dayana, cuál es esa diferencia entre probar intención discriminatoria y demostrar efectos discriminatorios? ¿Por qué es tan relevante esto?
2: Es relevante porque en la mayoría de las cuando hemos tratado de llevar un caso demostrando que hay intención racista, muchas de las veces las cortes han dicho que esto es muy difícil de comprobar, muy difícil. Entonces, ahora, si antes en la sección 2 había manera en la que de alguna manera podíamos poner una batalla contra esto, ahora esa decisión totalmente quita esto, que si, digamos, igual con el ejemplo, si antes era difícil aprobar esto, ahora va a ser aún más difícil, y eso es lo que de parte de los abogados que se enfocan en este tema nos han dicho, que es lo que fue el gran golpe, ¿no? De que ahora básicamente los políticos, los estados pueden dibujar los mapas, trazar estos mapas, y si nos quitan el poder, no hay manera de decir que hubo intención racista, ¿verdad? O sea, que ahora el poder realmente es de decir cómo es que la ley pueda llegar a estar de nuestro lado otra vez, porque ahorita de manera de la ley es muy, muy difícil de probar que hubo intención racista.
0: Lo dejaron bastante difícil. Para Luciana, ¿qué impacto inmediato va a tener pues esta decisión en su mapa electoral, Dayana?
2: Bueno, el gran efecto, si se pudiera decir, se va a ver inmediatamente en Luisiana, porque Luisiana ahorita está en lo que ya son elecciones. De hecho, creo que esta semana, no estoy muy de acuerdo con las fechas, pero sé que en estos días ya tienen elecciones, ¿sabes? Entonces, si ellos de alguna manera querían que esta decisión estuviera a favor de que no quitaran un distrito congresional, ahora definitivamente pues no van a poder pues llevar un distrito más que esté representado por la mayoría de minorías.
0: Efectivamente, la votación anticipada en Luisiana ya comenzó del 2 al 9, es cuando pueden hacerlo allá en Luisiana. Ahora, hablamos de lo que esto significa, Dayana, todas las implicaciones que tiene este fallo para la representación nuestra de comunidades latinas, de comunidades negras, por supuesto, que es el caso de Luisiana, y las comunidades indígenas o nativas. Explícanos.
2: Sí, bueno, también lo que explico mucho es de que esta fue como una táctica de la administración, ¿verdad? Porque ahorita lo que hemos, al menos con la organización de nosotros y la conversación que tenemos con la comunidad, lo que hemos estado escuchando es que realmente los votantes están rechazando esa agenda extremista, ¿verdad? No entienden y no están de acuerdo con la guerra, por ejemplo, en Irán, los precios de la gasolina, ¿cierto? Entonces, de alguna manera, esta administración, estos políticos, tenían que hacer algo para de alguna manera ganar el voto, y una de esas tácticas que es redibujar, retrasar estos mapas. Entonces, el efecto es de que básicamente, o sea, en Texas, por ejemplo, en donde yo vivo, esta batalla empezó el año pasado, en el 2025, en donde hubo mucha noticia sobre el retraso de los mapas congresionales, y aquí en Houston estaban queriendo quitar un distrito congresional donde vive una mayoría latina y donde hay representación latina, igual en Dallas, representación negra, donde también quieren quitar esa representación. Y nos quita porque ahorita, si ya de hecho tenemos el gran problema de que nuestra comunidad no vota a tales números como debería, ahora va a ser mucho más fácil de que si nosotros intentamos de que los latinos voten, ahora estos mapas van a ser mucho más difícil que su voz sea escuchada en la boleta electoral.
0: Y precisamente por eso también, Dayana, es que hay una gran preocupación de lo que esto va a tener como consecuencia a nivel nacional, ¿no? Ya mencionábamos el caso de la Florida, donde ya está avanzando este nuevo mapa, que puede inclinar obviamente la balanza a favor de los republicanos. ¿Qué otros estados podrían verse afectados o intentar redibujar sus distritos y tener estos efectos de, pues, limitar el voto de ciertas comunidades?
2: No te daré estados particulares, pero sí te daré una área geográfica en Estados Unidos, y esos son los estados más impactados. En Estados Unidos son los estados del sur, lo que viene siendo Texas, Luisiana, Mississippi, Alabama, Tennessee, Carolina del Norte, Carolina del Sur. Todo lo que viene siendo los estados del sur de los Estados Unidos son los que son más afectados, porque de hecho cuando esta batalla empezó en los años 60, ¿verdad?, cuando el SAFE Act fue firmado en ley en el año 65, mucha de esta batalla fue siendo liderada por muchos líderes de los estados del sur. Entonces, se puede decir que esa lucha y esa ganancia que tuvieron en ese entonces, ahora también es que los estados del sur son los más afectados. Entonces, eso diría yo, que los estados del sur son los que tenemos que tener un poco más de atención ahorita.
0: Atención y cuidado. Y bueno, con la Ley Nacional de Derechos del Votante, Dayana, ya debilitada, pues ¿qué herramientas efectivas de verdad quedan para combatir la discriminación que se avecina y que ya hemos visto en ciertos casos?
2: Pues una más que nada, ahorita de hecho te puedo decir que acabo de llegar de una conferencia en donde nos estuvimos enfocando mucho en la estrategia que ahora tenemos que llevar, porque algo que sabemos claramente es que no nos vamos a salvar con las cortes, ¿verdad? Cada lucha, cada movimiento ha sido llevado por el movimiento y la organización de la comunidad. Entonces, lo primero es que ahorita nos tenemos que empezar a enfocar y tenemos que empezar a poner estrategia con el censo que viene para la década que viene. Empezamos ahorita para empezar a trabajar con la comunidad para que estemos llenando el censo cuando el tiempo llegue, porque eso va a determinar mucho también cómo es de que nuestra población se ve en estos mapas. También, segundo, es que no nos demos, o sea, que no nos dejemos llevar mucho por lo negativo. Tenemos que ver que, bueno, ya hemos estado en situaciones de estas, ahora cómo llevamos adelante. Entonces, de las herramientas que tú comentas, ¿verdad? Seguir organizándonos, seguir hablando con la comunidad, decirles, porque mucha gente de nuestra comunidad latina realmente pues no entiende este tema. Entonces, seguir informando, seguir organizándonos, preparándonos para el censo que viene. Y también que no nos dejemos, por ejemplo, no nos dejemos llevar por esta batalla que ya sea perdida. ¿Por qué no? Hay mucho todavía que seguir llevando el voto latino y seguir también trabajando en coordinación con abogados que se enfocan en estos temas.
0: Esto que dices, Dayana, de bueno, hemos estado en situaciones parecidas y se ha salido adelante, quisiera que profundices un poquito más, ¿no? Ya nos hablas de estas estrategias, ¿no? Como tener la mirada bien puesta sobre el censo, trabajar con la comunidad cuando llegue este, pero ¿qué más se puede hacer también a nivel de organización de comunidad para responder a todo este cambio y no dejar que, bueno, digamos, la mala noticia ya está y decir ya no se puede hacer nada, sino todo lo contrario?
2: Sí, bueno, una manera es la educación, ¿sabes? Porque la comunidad no va a reaccionar si no entiende el gran impacto que esto tiene. Es por eso que yo siempre digo, en la comunidad, en nuestra comunidad, hay que explicárselo como se lo explicarías a una tía o a tu abuelita o a tu abuelito, ¿no? Que realmente que la comunidad sepa cuál es el impacto de esta decisión de la Corte Suprema, que también tengamos el valor de hablar con nuestros congresistas, con nuestros representantes, para que ellos también sigan luchando en sus posiciones de poder, que también nosotros nos acerquemos a los abogados que llevan muchos de estos casos y trabajar en coordinación con ellos para ver qué es lo que sigue de aquí. También la narrativa, que no se nos pierda la narrativa como algo que se ha perdido, sino que algo que podemos levantar y seguir. Y como te dije, no mucho más allá de todo eso es los pasos que ahorita llevamos para prepararnos para el censo, que creo que es muy clave en ver cuál es la fe que todavía puede haber en todo esto.
0: Ya, entonces vamos a hacer una pausa, Dayana, y regresamos con más, sí, sobre el censo, pero también pensando en que tenemos unas elecciones en noviembre, que el tiempo está volando y están más cerca que nunca. Vamos a la pausa y regresamos con más. 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
0: Continuamos con más en esta edición de Línea Abierta y nos acompaña Dayana Issa, directora del estado de Texas, en Mi Familia Voto, hablando sobre este revés para los derechos de votantes en todo el país. La Corte Suprema invalidó este mapa congresional de Luisiana y en la práctica pues desmantela la sección 2 que ya bien nos explicaba Dayana y pues abre la puerta a que los estados aprueben mapas discriminatorios con mucha mayor facilidad y eleva el estándar legal para las personas. Bueno, ahora van a tener que demostrar un montón de cosas a la hora de decir esto no está bien para las y los votantes. Y Dayana, nos decías bien hace un momento que bueno, hay que explicar todo esto para las personas que nos están escuchando, que bien puede ser las tías a las que te referías, las abuelitas, las primas. ¿Qué papel van a entonces a jugar ustedes como Mi Familia Vota para educar y para movilizar a los votantes frente a este nuevo panorama? Yo decía, pues sí, el censo está bien, pero tenemos las elecciones ahí a la vuelta de la esquina y a lo mejor seguramente este fallo va a impactar la participación electoral de noviembre en nuestras comunidades de nuevo, Dayana, históricamente marginalizadas, las comunidades negras, las comunidades latinas.
2: Sí, empezando desde ahorita informándonos de dónde es donde tenemos las elecciones, ¿verdad? Tenemos elecciones locales, estatales, federales, en todos los estados. Entonces, estar muy, muy al tanto de cuándo esas elecciones son, cuándo es la fecha límite para registrarte. Yo te puedo hablar del punto de vista de Texas. Nosotros nos tenemos que registrar con anticipación para poder participar en las elecciones. Y también, y eso todo es muy importante porque ahora más que nunca tenemos que sacar ese voto. Si antes lo empujábamos, ahora lo vamos a empujar lo triple. Porque si ahora en, por ejemplo, en Texas, desde el año pasado, es como comenté, ¿verdad? Nosotros llevamos esta batalla del retraso de mapas desde el año pasado aquí en Texas. Entonces nosotros desde el año pasado ya hemos empezado a informarle a la comunidad. ¿Por qué? ¿Por qué es importante? Porque si tú vives en una comunidad donde la mayoría son latinos y tienes a un representante que no representa las pólizas que más te importan a ti, entonces quién es la persona que te está representando? Y no deberían de ser los políticos que eligen a sus votantes, es al revés, los votantes eligen a sus representantes y es lo que estos mapas no hacen. Entonces esa es una manera muy fácil a la que yo se los explico a las personas. Nosotros somos los que tenemos ese derecho y ahora más que nunca tenemos que empujar ese voto. Si no entienden el tema del retraso de los mapas y qué es lo que importa y qué es lo que ha salido de esta Corte Suprema, también llevándonos con el hecho de que ahora más que nunca con la economía, con inmigración, hay que empujar ese voto, porque sí hay manera de llevar a gentes que nos representan a nosotros a cada nivel de oficina, ya sea local, estatal y federal.
0: Uh-huh. Y bien, sí, pues hay que tener mucho ojo, Dayana, en las fechas, ¿no? ¿Cuándo nos toca, dónde nos toca, las votaciones anticipadas, las fechas límites, si una persona puede o tiene que solicitar una boleta de voto en ausencia? Todos esos puntos son importantes. ¿Cómo deben prepararse estos votantes, estas comunidades que nos están escuchando hoy, Dayana, para proteger esa representación política tan importante de cara a las elecciones por todas las razones que has mencionado y sobre todo esa razón económica, el golpe al bolsillo que todas y todos están sintiendo de punta a punta en el país?
2: Sí, empezando, por ejemplo, tenemos que tener todos los documentos, por ejemplo. No queremos que el día de mañana, que sea el día de la elección, haya uno tomado todos los pasos que he dicho, registrarse, hacer un plan para votar, pero quizás el día de llegar con una identificación que tu estado no está aceptando, o que quizás ahora con leyes también por quizás diferencias en el apellido XYZ, ¿no? Ir preparándonos también con esos detalles. Si uno aún necesita más guía, seguir informándose con organizaciones electorales como la de Mi Familia Vota, que estamos en varios estados, donde nosotros también podemos guiar con una cita directa con la comunidad. Tenemos que saber nuestros derechos como votantes, que nosotros tenemos el derecho de votar. Si uno está, por ejemplo, también en el trabajo, tiene el derecho de salir durante su hora del lonche. Bueno, al menos en Texas así es, pero tenemos que llevar estos detallitos muy, muy al frente para que el día de las elecciones no nos vaya a salir de que no podemos votar por algún cambio de ley que la comunidad quizás no sepa en detalle. Entonces, ese también es uno de mis grandes puntos, de estar informado desde los detalles más pequeñitos hasta los más grandes.
0: Todos importan. Pues muchas gracias, Dayana Issa, directora del Estado de Texas en Mi Familia Vota, por habernos acompañado en esta edición de Línea Abierta. Gracias, Dayana, que sigas pasando buen día.
2: Gracias a ustedes.
0: Hasta pronto. Vamos a seguir con más en esta edición de Línea Abierta. Y bueno, de este asunto nos vamos a hacer un balance, como los decía al inicio del programa, de lo que pasó el pasado 1 de mayo en las calles de todo el país. Usted habrá estado siguiendo que hubo muchas marchas, protestas, acciones, y el llamado era a los boicots económicos. Eso regresó con el lema ahora de May Day Strong. A 2 décadas, ¿se acordará usted de un día sin inmigrantes? De aquel 2006, cuando millones y millones paralizaron actividades para defender sus derechos. Este 2026, la gente pues trató de retomar, digamos, esa estrategia para expresar el enojo, el descontento frente a las políticas actuales. En Oakland, en la avenida Fruitvale, que es donde hay una gran concentración de personas de Latinoamérica, durante este evento de Oakland Sin Fronteras, la marcha del Día Internacional de los Trabajadores sonó más o menos así.

0: Y bueno, desde que regresó el presidente Trump a la Casa Blanca, distintos grupos han venido apostando nuevamente por el impacto económico como una forma de presionar. Y este primero de mayo, como decía, no fue la excepción. Se convocó a paros laborales, ausencias escolares, boicots del consumo en varias ciudades. Y los organizadores pues ven en estas elecciones de medio término como algo importante el haberse hecho presentes el primero de mayo. Déjenme decirles que en la ciudad de San Francisco, donde se encuentra su servidora, no solamente se marchó, hubo dos marchas, vale decirlo, a la misma hora. El Aeropuerto Internacional de San Francisco fue un lugar específico de protesta. Algunas autoridades locales incluso fueron detenidas mientras estaban ahí manifestando, pidiendo por los derechos de las y los trabajadores y diciendo pues que el aeropuerto de San Francisco es el aeropuerto de la gente y que San Francisco es una ciudad de uniones o sindicatos. Vamos a seguir hablando de esto, pero también quisiera presentar lo que sucedió en Los Ángeles, donde alrededor de 10,000 sindicalistas, miembros de organizaciones comunitarias, también participaron en esta marcha del primero de mayo. Y ahí nuestro colega Rubén Tapia, productor de Edición Semanaria, preparó este collage de voces de la marcha. Vamos a escuchar.
1: Javier, yo represento a los gabrielinos Shoshones. Esta es la tierra original de los gabrielinos. Y estos son mis hermanos de diferentes otras comunidades indígenas de aquí, de los Estados Unidos y de México.
2: ¿Y por qué vieron importante que ustedes encabezaran la marcha?
1: Porque esta es nuestra tierra y estamos mostrando que nosotros estamos al frente de toda la lucha de los pueblos, porque defendemos nuestra tierra primero de quienes vinieron después.
3: Vanessa.
2: Vanessa, ¿qué traes en ese cartel y qué estás haciendo aquí?
3: Apoyando the immigrant community, my parents are immigrants. I just want to come and support. It's nice to be with other people who feel the same.
4: Martín, con un sindicato que se llama ASMI, la Federación de Trabajadores de la Ciudad, Municipios y el Condado.
2: ¿Cuál es la principal demanda que tienen el día de hoy? ¿Por qué se movilizaron?
4: Nos movilizamos porque estamos celebrando el Día Internacional de los Trabajadores, pero también para pedir que la economía trabaje para los trabajadores, taxar a los millonarios y proteger a los inmigrantes. Necesitamos enfocarnos en las elecciones, registrando gente para que vote y salga la voz y podamos reganar el poder en noviembre y quitarle el poder a Trump en la Casa Blanca.
2: ¿Tiene preocupación de que él siga en el poder?
4: Bastante preocupación, sobre todo con la Suprema Corte y añadiendo distritos electorales en todos los estados republicanos.
2: ¿Cómo le van a hacer para que no se salga con la suya?
4: Pues necesitamos levantarnos, seguirnos levantando, seguir estas demostraciones las veces que sea necesario.
5: ¿Talía Cataño?
2: ¿Usted es maestra?
5: Sí.
2: ¿En qué escuela?
5: En la Roosevelt High School.
2: ¿Y ahora no fue a trabajar?
5: No, hoy soy parte del sindicato, ajá, así que vine con el sindicato para representar a los trabajadores como nuestro sindicato de nosotros de maestros.
2: ¿Cómo se siente la ansiedad con sus estudiantes?
5: Casi todos los días se menciona algo. Si no es un pariente, los alumnos mismos sienten temor y piensan que cada día es el último día de sus papás estar en ese país. Mis estudiantes, por ejemplo, son mayormente 18, 17 años y están tomando las responsabilidades de sus papás, llevando a los hermanos a la escuela, trabajando un poquito más, simplemente para que sus papás tengan un poquito más de seguridad.
2: Ahora, ¿cómo cree que vamos a salir de esto?
5: Yo creo que en noviembre, con las elecciones, tenemos que votar a los republicanos fuera del Congreso y también aún empezar todos los días, como se han hecho aquí el año pasado, tratar de salir y combatir con esos agentes que supuestamente son ICE, ¿verdad? Pero realmente no sabemos quién son y nomás están tomando a la gente de la calle. Ajá. Y es tiempo de que nos manifestemos y que empecemos a salir a las calles los que podamos para pelear contra esto.
6: ¡Ganas!
2: ¿Su nombre, señora?
7: Margarita.
2: ¿Por qué salió a caminar el día de hoy?
7: Pues salimos a caminar para apoyar a todas las personas que trabajan en el campo, porque ya es justo que tengan un estatus migratorio, porque gracias a ellos todos los políticos están recibiendo alimentos, ensaladas, de eso comen ellos. Necesitamos una legalización para todos los niños que tienen DACA y que han llegado a este país desde chicos.
2: ¿Tiene familiares en esas condiciones?
7: Sí.
2: ¿Muchos?
7: Muchos familiares, sí.
2: ¿Y cómo viven ahorita?
7: Pues ahorita viven con el miedo de la deportación.
2: ¿Qué está haciendo John Brown, un veterano de 1,000 batallas aquí?
8: Manifestando contra Trump, contra todas las atrocidades que están sucediendo
2: El problema, dices en tu pancarta, ¿por qué el problema son los millonarios?
8: Porque quieren agarrar todos los recursos, no comparten, no dejan nada para la gente.
2: Your name?
9: David. We're with the IATSE Local 600 International Cinematographers Guild.
2: Usually in United States, don't celebrate May the 1st. Why today? What is the objective of today's march?
9: Because we're a labor union. We're in support of all workers. International immigration, this is the United States of America, the land of the free, the home of the brave. Give us your tired, your poor, your hungry. All of the immigrants are welcome in this country.
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9: The meaning of today's march? Worker, unite.
2: ¿Tu nombre?
10: Josué Lara.
2: ¿Qué está haciendo aquí Josué Lara en esta marcha del 1 de mayo?
10: Estoy aquí apoyando a la comunidad, a las comunidades inmigrantes que están sufriendo ataques racistas de un dictador, según que tiene todo el poder en este país. Y aquí nos estamos juntando para enseñarles que la gente del pueblo no está en acuerdo con estas pólizas. Queremos un cambio grande y queremos enseñarles que siempre rechazaremos a estas pólizas racistas. Me siento muy orgulloso ver a tantas comunidades, tantas organizaciones, tantos sindicatos juntándose con el mismo mensaje, con las mismas ideas de rechazando a lo que está pasando, siguiendo la lucha, una lucha histórica que se enfoca en la gente necesitada.

0: Pues ahí cerrando esta jornada del primero de mayo de este 2026 con la música de Los Jornaleros del Norte desde Los Ángeles. Gracias Rubén Tapia, productor de Edición Semanaria, por este collage de voces de la marcha allá en Los Ángeles, California. Ya escucharon el enfoque, la gente decía es o son las elecciones, la legalización para beneficiarios de DACA, una economía que funcione para todos las y los trabajadores. Para seguir con el balance de lo que dejó este primero de mayo, que pues quién participó, cuál es el impacto y lo que está por venir, le damos la bienvenida a Thomas Kennedy. Él es portavoz de la coalición de inmigrantes de Florida, FLIC, desde Miami. Gracias por acompañarnos. ¿Qué tal, Thomas?
1: No, gracias por la invitación. Buen día.
0: Buen día, Thomas. Thomas, pues danos un balance general de lo que pasó el primero de mayo por allá. ¿Cuáles fueron las principales o los principales epicentros de movilización? ¿Qué viste? ¿Qué se vio?
1: Bueno, hubo una manifestación, una concentración acá en Miami de trabajadores agrícolas, trabajadores de la área de Homestead, que se reunieron también con sindicatos y organizaciones pro-inmigrantes en la ciudad de Miami, representando varios intereses. Obviamente el tema migratorio es siempre importante, porque acá en la Florida la cooperación entre la policía municipal y las agencias de inmigración estatales y federales es un factor tan tan importante, ¿no?, en cómo se ejecuta ese enforzamiento. Y también hubo varias protestas dirigidas a centros de detenciones acá en la Florida, que hay tantos. Uno principalmente dirigido a Alcatraz de los Caimanes, en el que, bueno, varios personas aliadas, personas que les importa el tema, pero familiares de los detenidos se concentraron enfrente del centro para pedir que se cierre.
0: Esto es importante. Gracias por mencionarlo, Tomás. Déjame hacer una breve pausa y volvemos con más.

0: Continuamos con más en esta edición de Línea Abierta y estamos haciendo este balance del pasado primero de mayo, qué tanta participación hubo, el impacto y lo que podría venir. Y está en Línea Abierta Tomás Kennedy, portavoz de en la coalición de inmigrantes de Florida desde Miami. Y antes de la pausa nos decías, Tomás, que bueno, el tema migratorio obviamente estuvo ahí al frente, los centros de detención, este centro de Alcatraz de los Caimanes con el del cual hemos hablado contigo en varias ocasiones. ¿Qué otras demandas se expresaron las y los manifestantes? ¿Quiénes salieron a marchar? ¿Hubo en su mayoría gente latina o había un poco de todo? Porque ahora las demandas también son, pues, este impacto económico que están sintiendo todas y todos por las políticas con esta administración. Tomás, cuéntanos.
1: Bueno, una de las cosas más importantes, creo, una de las marchas más importantes fueron grupos de protección al trabajador, sindicatos que estaban pidiendo que los trabajadores que siembran plantas que se venden en lugares como Home Depot, en lugares de tiendas de jardinería, los que se llamaría en inglés un nursery workers, uh-huh. Que se les suban sus salarios, que se les suban sus protecciones laborales. Aquí en la Florida, acordate que en el condado de Miami-Dade se trató de que se implementen varias medidas para proteger a estos trabajadores agrícolas del calor, del sol, porque no hay ningún tipo de protecciones a nivel estatal o municipal. Y cuando se logró hacer eso, o parecía que Miami-Dade iba a implementar algo, el Estado prohibió a los gobiernos municipales poner ese tipo de protecciones, algo que fue empujado por los grandes agricultores, ¿no?, las grandes compañías. Entonces, desde ese entonces había una pelea bastante candente, ¿no?, entre estos grupos sindicalistas y estos intereses de la industria agrícola. Entonces, bueno, eso fue una de las cosas, creo, que más importantes. Pero lo otro, como te digo, tiene mucho que ver con estos acuerdos de cooperación, los acuerdos 287G, que establecen que las policías locales tienen que cooperar con el enforzamiento de inmigración federal. No creo que en California haya tantos, pero acá en la Florida son requeridos por el Estado, por ley estatal, gracias a nuestro gobernador DeSantis, que es un antimigrante trumpista. Entonces, muchos de los pedidos de estas protestas es que estos acuerdos, que los políticos municipales, los políticos locales salgan de este tipo de acuerdos y que la policía local no actúe como agentes federales de inmigración. Y te repito, aparte, lo otro de los centros de detenciones, que se cierren estos centros de detenciones, como Alcatraz de los Caimanes, que acordate, no es manejado por el gobierno federal. Alcatraz Los Caimanes es un centro de detención bastante único en que está completamente manejado, administrado por el estado de la Florida.
0: Sí, eso lo entendemos bien y lo sabemos, y es algo que preocupa, o es decir, todos los centros de detención nos han llamado la atención, nos han preocupado y hemos traído la conversación al tema, pero hablar de Alcatraz de los Caimanes allá es otra cosa aún peor. Ahora, quisiera que nos hables también, Tomás, muchas veces para aterrizar todas las demandas que salieron y que sonaron el primero de mayo, pues es importante entender cuál es de verdad el nivel de organización y de estarse articulando, reuniendo los diferentes grupos, las diferentes comunidades, no solamente de inmigrantes, sino quienes trabajan también para su bienestar, en pro de su bienestar. ¿Cómo se sintió ese nivel de organización y también cómo se puede utilizar quizás para lo que venga, ¿no?, lo que puede venir, que no solamente son las elecciones, sino seguir con este impulso y una presión política para que se paren o cesen estas políticas migratorias que tanto daño están haciendo a la comunidad y que fueron un factor importante en todas las marchas del primero de mayo?
1: Pues es una buena pregunta. Mira, acá hubo cientos de personas en cada protesta, no solo acá en Miami, ¿no?, pero en el resto del estado, y se demuestra una cierta sinergia en el ecosistema de organizaciones, porque claro, el primero de mayo un montón de sindicatos siempre participan, pero también hubo un montón de organizaciones cívicas, organizaciones de diferentes temas, obviamente la presencia de organizaciones que se dedican a lo de inmigración, siempre es importante y participan mucho, ¿no? Por la afinidad cultural que tiene muchas diásporas inmigrantes con el primero de mayo. Pero sí creo que demuestra que la participación, que hay energía, que la gente tiene ganas de participar, tiene ganas de voluntariar, de participación cívica. Y también se ha demostrado en las elecciones que se han llevado adelante hace unos meses, ¿no? Hubo dos elecciones especiales acá en la Florida, una en la región de Tampa, una banca en el Senado estatal controlada por un republicano que es el vicegobernador. Perdió el contrincante del Partido Republicano, ahora está controlada por un demócrata, y una banca en la Cámara de Representantes estatal, en el distrito que contiene a Mar-a-Lago, ganó una demócrata. O sea que en la Cámara de Representantes a nivel estatal, Donald Trump ahora está representado por un demócrata. Entonces eso fue bastante sorprendente, ¿no?, para lo que tradicionalmente se piensa de la política de la Florida. Y lo otro es que acá en la ciudad de Miami, por primera vez en años, más de 10 años, 15 años, una demócrata ganó la alcaldía hace unos meses. Entonces hay como un rechazo, ¿no?, de estas políticas trumpistas que están tan asociadas con el Partido Republicano, ¿no?
0: Por supuesto. Estos dos puntos que acabas de mencionar, Tomás, dice mucho del sentir de la comunidad, y sobre todo porque estamos hablando de la Florida. Eso dice muchísimo. Para mantener, digamos, ese nivel de energía, ese nivel de participación, y que está demostrado, ¿qué planea la coalición, ya para ir cerrando, Tomás, seguir, o cómo planean seguir ustedes como coalición de inmigrantes de la Florida después de este primero de mayo, para mantener quizás la acción, el impulso de cara a las elecciones de noviembre?
1: Sí, bueno, nosotros ahora estamos obviamente involucrados en varias campañas. Uno es contra estos contratos de colaboración 287G. Estamos pidiéndole a la ciudad de Miami, que acabamos de publicar un reporte de que la ciudad de Miami es la municipalidad con el número de arrestos de migración más altos del estado. La alcaldesa se ha expresado dispuesta a salir de ese acuerdo, aunque no ha tomado acción. Entonces estamos tomando medidas, acciones para subir la presión a la municipalidad. También estamos obviamente haciendo mucho actividad en respecto a la FIFA, porque acordate que Miami es una de las ciudades que va a tener varios partidos. Entonces queremos que se asegure que por lo menos durante los partidos no haya operativos, redadas, enforzamiento de inmigración que pueda poner en riesgo a los fans, a la gente que vive acá, inmigrantes que viven en Miami, turistas, gente que venga a la ciudad, etcétera. O sea que esas son dos campañas en las que estamos ahora bastante involucrados.
0: Pues vamos a estar muy al pendiente, Tomás, de lo que siguen haciendo ustedes como coalición de inmigrantes de Florida. Por ahora te agradezco muchísimo haber estado estos minutos en el programa. Gracias.
1: No, gracias a usted.
0: Hasta pronto. Tomás Kennedy es portavoz en la Coalición de Inmigrantes de la Florida y nos acompañó desde Miami. Y seguimos con más en este programa de Línea Abierta. Vamos a cerrar este recuento, este balance que hicimos del pasado primero de mayo en algunos lugares. Usted ya sabe, nos enfocamos en algunos puntos de California y, bueno, en la Florida con Tomás Kennedy, para hablar de otro asunto también importantísimo. Y es que en una decisión que podría cambiar la vida, no de dos, no de tres, sino más de 1,000,000 de inmigrantes en el país, la Corte Suprema escuchó argumentos clave sobre el intento de la administración Trump de quitar, de eliminar el estatus de protección temporal que conocemos como TPS, y que es un programa vigente que ha servido como refugio legal para personas que vienen huyendo de guerras, de desastres naturales, de crisis humanitarias. En el centro del debate está el futuro de haitianos, de sirios, que hoy viven y trabajan de manera legal aquí en Estados Unidos gracias a este beneficio. Si el fallo favorece al gobierno, cerca de 350,000 haitianos y unos 6,000 sirios podrían perder su estatus y quedar expuestos a procesos de deportación. Y hay una controversia que está intensificando todo. Hay una contradicción, porque la administración Trump argumenta que Siria y Haití ya no necesitan el TPS, pero a la vez vemos que el Departamento de Estado aconseja a ciudadanos estadounidenses, pues, a que no viajen a ningún alguno de estos países y los incluye en la lista de destinos a los que recomienda no viajar. Para hablar de este tema, lo que está en juego y mucho más, le damos la bienvenida a Amy McLean, quien participó en la demanda contra la medida. Ella es abogada senior en la Fundación ACLU del Norte de California. Gracias por acompañarnos en el programa, Amy.
2: Gracias por la invitación.
0: Amy, pues la Unión Americana de Libertades Civiles está llevando casos legales para frenar estos intentos de eliminar el TPS para varios países como Haití, Venezuela, El Salvador, Siria. Sostienen que las decisiones son ilegales. ¿Puedes detallarnos los principales argumentos legales que ustedes presentaron ante la Corte Suprema para defender la continuidad del TPS?
2: Sí, claro. Hay 13 países donde el gobierno ha decidido terminar el TPS, 13 países de los 13 países donde han hecho una decisión en el último año. Nosotros estamos defendiendo los derechos de los TPSianos de varios países y la Corte Suprema es por la primera vez considerando qué va a pasar en esos casos. El argumento del gobierno es que no hay ninguna posibilidad de las cortes analizar las decisiones hechas por el gobierno en terminar el TPS. Nosotros estamos diciendo en nuestra argumentación que si el gobierno está evitando el proceso mandado por la ley en hacer sus decisiones sobre el TPS, es obligatorio permitir las cortes analizar sus decisiones. Y nosotros estamos diciendo que aquí, en este caso, de los sirianos y también de los haitianos y de los demás personas dependiendo del TPS, el gobierno no está haciendo lo que es mandado por la ley, de considerar las condiciones en los países, de hacer consulta entre el DHS y el Departamento del Estado sobre las condiciones del país, y solo están terminando el TPS por razones políticas, y eso es prohibido por la ley.
0: Quisiera, después de la pausa, Amy, que sigamos con este punto para que entendemos, ¿no? Ustedes dicen esto que está haciendo el gobierno es ilegal, no está siguiendo los procesos legales, digamos, para el TPS y responde a intereses políticos. Aquí está la contradicción que hablábamos hace un momento, lo que emite el Departamento de Estado, decir a sus ciudadanos estadounidenses, no viajen a estos países, no es seguro, y a la vez el presidente dice, ya no necesitan el TPS, van de regreso los sirios, los haitianos. Hacemos una pausa y volvemos con más.
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0: Continuamos en esta edición de Línea Abierta hablando sobre pues cómo la Corte Suprema está escuchando argumentos claves sobre el intento de la administración Trump de eliminar el estatus de protección temporal, lo que conocemos como el TPS, y nos acompaña la abogada senior Amy McLean, quien participó de la demanda sobre esta medida. Es abogada senior en la Fundación de ACLU del Norte de California. Y antes de la pausa, Amy, nos decías cómo, bueno, se está saltando el proceso legal y está respondiendo más bien a asuntos políticos. Quisiera que nos expliques más, sobre todo tomando en cuenta, Amy, esta contradicción de que el Departamento de Estado dice no viajen a estos lugares porque son totalmente inseguros, y por el otro lado el presidente dice ya no necesitan el TPS. Ese es el argumento.
2: Sí, la ley requiere que cuando la Secretaría del Homeland Security, de DHS, haga una decisión sobre la continuación o la terminación del TPS, tiene que consultar con el Departamento del Estado. En el pasado, con cada otra administración, Esta consulta era un análisis de las condiciones del país y una recomendación de la Secretaría del Estado. Ahora no hay ningún análisis de las condiciones del país. Ya hay un correo electrónico de un representante del Departamento del Estado de una línea o dos líneas diciendo que no hay ningún problema con la decisión de terminar el TPS. Y eso es todo, en punto. No hay nada más. Y nosotros estamos diciendo que eso no es lo que es mandado por la ley. Que hay razones que la ley requiere que hay consulta entre el Departamento del Estado, porque el Departamento del Estado sabe las condiciones en el país. Y ya sabemos, como estaba mencionando al inicio, que el Departamento del Estado está diciendo ahora, hoy día, en sus páginas del Internet, que no recomienda viaje a Venezuela, a Haití, a Siria, por el conflicto, por el peligro para personas quienes están viajando a esos países. Entonces hay un conflicto directo entre lo que están diciendo y sobre las condiciones en el país y con la decisión de la Secretaría de Homeland Security de cancelar el TPS para esas personas y para decir que es posible deportar a cientos de miles de personas a Haití, a Siria, a Venezuela, a Nicaragua y a otros países. Y este conflicto es importante y es una prueba, entre muchas otras pruebas, que no están haciendo lo que la ley requiere y analizar las condiciones del país y continuar el TPS si las condiciones no están seguras para las personas a regresar a esos países.
0: Que creo que pues eso queda claro, las condiciones no son las mejores para que puedan regresar a sus países. Si el fallo, abogada Emi, si el fallo favorece al gobierno, ¿qué va a pasar con las y los beneficiarios del TPS si pierden esta protección legal? ¿Van a ser deportados inmediatamente o cuál sería el proceso?
2: Depende completamente sobre qué dice la Corte Suprema. Si la Corte Suprema dice que no hay ninguna posibilidad, si la Corte Suprema dice que no hay ninguna posibilidad de para las cortes analizar las decisiones del TPS, eso sería un cambio tremendo y muy peligroso para el futuro del TPS y para las personas quienes dependen en el TPS porque no es seguro para regresar a sus países. Había algunos ejemplos en la corte la semana pasada. Algunos de los jueces dijeron, si la secretaria quiere flip a coin y decidir si debe terminar o continuar el TPS, eso puede ser la ley sin reviso, sin la posibilidad de revisar eso ante las cortes. El gobierno, la posición del gobierno era que sí. Entonces, eso sería muy difícil para el futuro del TPS. ¿Qué puede ser el efecto para los TPSianos si la corte permite las terminaciones del TPS para todos esos países sin algún análisis de las cortes?

0: Queremos pensar en las alternativas que pudieran tener, abogada Emi, estas personas para evitar esa deportación. ¿Hay opciones legales que queden para su defensa?
1: Nosotros todavía pensamos que la posición que nosotros tomamos ante la Corte Suprema es la posición que no solo es una posición de justicia, pero también de la ley. Entonces, esperamos que podemos ganar ante la Corte Suprema y que el gobierno tiene que hacer lo que la ley requiere y lo que la ley manda. Pero en cada caso individuo de una persona que tiene TPS, es importante saber que el TPS siempre solo es algo que da protección temporal, solo da la protección para durante el periodo cuando no es seguro regresar a su propio país. Pero si una persona tiene otra opción para pedir alguna protección permanente, por ejemplo, como asilo o para cambiar su estado por un familiar, un esposo, una esposa, un hijo de más de 21 años, eso es importante consultar con un abogado confiado también sobre qué otras opciones existen.
0: Es importante que lo vayan viendo. Bueno, no hay nada decidido aún, eso también es importante que lo mencionemos. Como también es importante, abogada Emi, que digamos lo que significan económicamente hablando las y los beneficiarios del TPS, que como dijimos desde el arranque, están trabajando en Estados Unidos, son personas activas en la economía, y esto me imagino que ya les está generando una incertidumbre prolongada a las familias que se podrían ver afectadas. Ustedes que trabajan tan de cerca con estas comunidades, ¿qué decir sobre eso?
1: Sí, eso es una tristeza grande también. Ya hay tepecianos quienes están miembros, quienes son miembros importantes de sus familiares, sus comunidades, sus trabajos también. Hay personas quienes son están haciendo trabajo súper importante en los hospitales, nursing homes, escuelas, factories, en todas partes de nuestras comunidades, y la posibilidad de perderlos daría y ya da un y crea un hueco grande para muchas comunidades. Ya hemos presentado a la corte también argumentos de economistas, de estados, de ciudades, sobre la importancia de los tepecianos a sus comunidades y a la economía de este país.
0: Pues sí, a ver si esto les resuena. Y sabemos, abogada, brevemente, ¿para cuándo se espera? O sea, ¿qué sigue en el proceso? ¿Cuándo habrá una decisión final al respecto?
1: Imaginamos que vamos a tener una decisión en este caso. Es un par de casos en junio o julio de este año. Y hasta este momento estamos esperando y también preparando y comunicando con las comunidades tepecianas.
0: Pues estas comunidades tepecianas seguramente nos están escuchando en este momento. Abogada Emi McLean, ¿algún mensaje especial para las personas que cuentan que tienen un TPS y que están siguiendo este caso con una gran preocupación seguramente sobre su futuro aquí en Estados Unidos?
1: Que estamos como los equipos legales, y hay muchas personas con quienes están trabajando en eso. Vamos a luchar hasta el último momento cuando podemos, pero también es importante que las comunidades tepecianas están luchando para sus mismos derechos. Hay organizaciones como la Alianza Nacional TPS quienes están organizando con la comunidad tepeciana, ayudando a preparar para todas las posibilidades con esas comunidades, y sería súper importante para las comunidades tepecianas, los individuos, las familias quienes son afectados por esas decisiones, estar en contacto con los

0: demás, incluso la Alianza Nacional TPS.
1: Bien, pues abogada senior en la Fundación ACLU del Norte de California, Emmy McLean, muchísimas gracias por habernos acompañado estos minutos en el programa.
0: Gracias por la invitación.
1: Gracias a usted por habernos acompañado y gracias también a ustedes por habernos escuchado en esta edición de Línea Abierta. Así nos despedimos ya de esta edición de Línea Abierta, un programa de Radio Bilingüe. 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Jorge Ramírez está en los controles técnicos, María de Jesús Gómez es asociada de producción, Yossi Tiscareño Pereira es productora, Desiree Yepes coordina la producción, Samuel Orozco es el director de noticias. Yo soy Chelis López, gracias, hasta la próxima.

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lleva el nombre de Una Noche en Santa Rosa, composición de Chencho Cárdenas. Es la que les dio la fama a los hermanos Cárdenas. Gracias a ustedes, estimados amigos, que nos han dado su apoyo para nuestra música instrumental. Los Cárdenas no hemos ganado dinero, porque no hemos vivido de la música, pero sí hemos ganado aplausos y muchos amigos, que es lo más importante para nosotros. Agradecemos mucho, queridos amigos, el apoyo que hemos tenido de ustedes durante 47 años de grabaciones. En nombre de Lupe y de Neto y de un servidor, Chencho Cárdenas, muchas gracias a los amigos de México

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0: Hola, bienvenidas y bienvenidos a Línea Abierta en Radio Bilingüe, el primer y único programa de conversación y llamadas en español de la radio pública en Estados Unidos. Yo soy Chelis López, gracias por acompañarnos. Hoy haremos un balance del primero de mayo. Sindicatos y grupos pro-inmigrantes convocaron a un cese de consumo y trabajo a escala nacional. La consigna, usted recordará, fue no trabajar, no asistir a clases y no consumir. Una jornada de protesta inspirada en acciones contra las redadas migratorias. ¿Qué tan fuerte fue el impacto y quiénes participaron? Sobre eso hablaremos más adelante. También vamos a comentar cómo la Corte Suprema analiza el intento de eliminar el estatus de protección temporal. Lo que se decida podría afectar a más de 1 millón de personas y dejar a cientos de miles, especialmente haitianos y sirios, en riesgo de perder su protección y enfrentar deportaciones. Y vamos a empezar con el fuerte revés para los derechos del votante en todo el país. La Corte Suprema invalidó el mapa congresial o congresual de Luisiana y en la práctica desmanteló la sección 2 de la Ley de Derechos Electorales. El fallo abre la puerta a que los estados aprueben mapas discriminatorios con mayor facilidad y elevar el estándar legal. Ya no bastará demostrar efectos desiguales. Ahora habrá que probar intención racista. ¿Qué es esto? Se lo vamos a decir en un ratito. El impacto es nacional. Distritos que garantizaban representación a votantes negros y otras comunidades como la latina podrían desaparecer. Y no solamente está en juego la redistribución. También se sacuden las reglas de múltiples sistemas electorales en el país. En Florida, legisladores ya avanzan con un nuevo mapa que podría inclinar la balanza a favor de los republicanos, respaldados por esta decisión. Organizaciones civiles están advirtiendo que otros estados podrían seguir el mismo camino, debilitando una ley clave de 1965 y reducir así la representación de comunidades negras, de comunidades latinas e indígenas. El caucus negro del Congreso reaccionó así.
1: And the decision will have far-reaching consequences. It will not only suppress minority votes.
0: Es la congresista de Alabama, Terry Sewell, y la decisión tendrá consecuencias de gran alcance. No solo suprimirán los votos de las minorías en los pasillos del Congreso, sino que socavará la representación de las minorías en las legislaturas estatales, los consejos municipales e incluso las juntas escolares de todo el país. Con esta decisión, los extremistas de la Corte Suprema han completado su cruzada de décadas para desmantelar la Ley del Derecho al Voto de 1965. Deliberadamente han desestimado generaciones de precedentes legales, la intención del Congreso y la voluntad del pueblo estadounidense. Al hacerlo, han dado luz verde a las maniobras partidistas de supresión del voto de Donald Trump. En lugar de responder a la voluntad del pueblo y cambiar el rumbo, los republicanos están intentando desmantelar nuestra democracia y suprimir el voto para eludir su responsabilidad. Buscan robar las elecciones. Con la creciente preocupación por el futuro al derecho al voto y de cara a las elecciones de noviembre, le damos la bienvenida a Dayana Issa, directora del Estado de Texas en Mi Familia Vota. Gracias por acompañarnos, Dayana.
2: Muchas gracias a ustedes por la confianza.
0: Gracias, Dayana. Pues cuéntanos, queremos entender lo que este fallo significa. ¿Qué cambia concretamente, Dayana, este fallo en la interpretación de la Ley Nacional de Derecho del Votante?
2: Bueno, la manera más fácil para que la comunidad pueda entender lo que acaba de suceder con la Corte Suprema es poniendo un ejemplo. Por ejemplo, si un estado traza un mapa de distritos legislativos o congresionales en el que los votantes de los grupos minoría son fragmentados de tal modo que su poder queda diluido, la sección 2 nos ofrecía una vía para ir a la Corte y poner una demanda contra esos mapas. Ahora, con la decisión, esto establece que si los mapas fueron trazados de esa manera con el fin de obtener una ventaja política partidista, entonces, del punto de vista de la Corte, esencialmente no existe discriminación. Esto significa que los estados pueden trazar mapas diseñados para diluir el voto de las minorías, y eso es un gran golpe para la comunidad de nosotros.
0: Ahora, Dayana, en este punto de la sección 2, yo decía al inicio, ya no va a bastar con demostrar los efectos desiguales. Ahora hay que probar intención racista. ¿Puedes explicarnos, Dayana, cuál es esa diferencia entre probar intención discriminatoria y demostrar efectos discriminatorios? ¿Por qué es tan relevante esto?
2: Es relevante porque en la mayoría de las cuando hemos tratado de llevar un caso demostrando que hay intención racista, muchas de las veces las cortes han dicho que esto es muy difícil de comprobar, muy difícil. Entonces, ahora, si antes en la sección 2 había manera en la que de alguna manera podíamos poner una batalla contra esto, ahora esa decisión totalmente quita esto, que si, digamos, igual con el ejemplo, si antes era difícil aprobar esto, ahora va a ser aún más difícil, y eso es lo que de parte de los abogados que se enfocan en este tema nos han dicho, que es lo que fue el gran golpe, ¿no? De que ahora básicamente los políticos, los estados pueden dibujar los mapas, trazar estos mapas, y si nos quitan el poder, no hay manera de decir que hubo intención racista, ¿verdad? O sea, que ahora el poder realmente es de decir cómo es que la ley pueda llegar a estar de nuestro lado otra vez, porque ahorita de manera de la ley es muy, muy difícil de probar que hubo intención racista.
0: Lo dejaron bastante difícil. Para Luciana, ¿qué impacto inmediato va a tener pues esta decisión en su mapa electoral, Dayana?
2: Bueno, el gran efecto, si se pudiera decir, se va a ver inmediatamente en Luisiana, porque Luisiana ahorita está en lo que ya son elecciones. De hecho, creo que esta semana, no estoy muy de acuerdo con las fechas, pero sé que en estos días ya tienen elecciones, ¿sabes? Entonces, si ellos de alguna manera querían que esta decisión estuviera a favor de que no quitaran un distrito congresional, ahora definitivamente pues no van a poder pues llevar un distrito más que esté representado por la mayoría de minorías.
0: Efectivamente, la votación anticipada en Luisiana ya comenzó del 2 al 9, es cuando pueden hacerlo allá en Luisiana. Ahora, hablamos de lo que esto significa, Dayana, todas las implicaciones que tiene este fallo para la representación nuestra de comunidades latinas, de comunidades negras, por supuesto, que es el caso de Luisiana, y las comunidades indígenas o nativas. Explícanos.
2: Sí, bueno, lo que hemos, también lo que explico mucho es de que esta fue como una táctica de la administración, ¿verdad? Porque ahorita lo que hemos, al menos con la organización de nosotros y la conversación que tenemos con la comunidad, lo que hemos estado escuchando es que realmente los votantes están rechazando esa agenda extremista, ¿verdad? No entienden y no están de acuerdo con la guerra, por ejemplo, en Irán, los precios de la gasolina, ¿cierto? Entonces, de alguna manera, esta administración, estos políticos, tenían que hacer algo para de alguna manera ganar el voto, y una de esas tácticas que es redibujar, retrasar estos mapas. Entonces, el efecto es de que básicamente, o sea, en Texas, por ejemplo, en donde yo vivo, esta batalla empezó el año pasado, en el 2025, en donde se hubo mucha noticia sobre el retraso de los mapas congresionales, y aquí en Houston estaban queriendo quitar un distrito congresional donde vive una mayoría latina y donde hay representación latina, igual en Dallas, representación negra, donde también quieren quitar esa representación. Y nos quita porque ahorita, si ya de hecho tenemos el gran problema de que nuestra comunidad no vota a tales números como debería, ahora va a ser mucho más fácil de que si nosotros intentamos de que los latinos voten, ahora estos mapas van a ser mucho más difícil que su voz sea escuchada en la boleta electoral.
0: Y precisamente por eso también, Dayana, es que hay una gran preocupación de lo que esto va a tener como consecuencia a nivel nacional, ¿no? Ya mencionábamos el caso de la Florida, donde ya está avanzando este nuevo mapa que puede inclinar obviamente la balanza a favor de los republicanos. ¿Qué otros estados podrían verse afectados o intentar redibujar sus distritos y tener estos efectos de pues limitar el voto de ciertas comunidades?
2: No te daré estados particulares, pero sí te daré una área geográfica en Estados Unidos, y esos son los estados más impactados. En Estados Unidos son los estados del sur, lo que viene siendo Texas, Luisiana, Mississippi, Alabama, Tennessee, Carolina del Norte, Carolina del Sur. Todo lo que viene siendo los estados del sur de los Estados Unidos son los que son más afectados, porque de hecho cuando esta batalla empezó en los años 60, ¿verdad?, cuando el SAFE Act fue firmado en ley en el año 65, mucha de esta batalla fue siendo liderada por muchos líderes de los estados del sur. Entonces, se puede decir que esa lucha y esa ganancia que tuvieron en ese entonces, ahora también es que los estados del sur son los más afectados. Entonces, eso diría yo, que los estados del sur son los que tenemos que tener un poco más de atención ahorita.
0: Atención y cuidado. Y bueno, con la Ley Nacional de Derechos del Votante, Dayana, ya debilitada, pues ¿qué herramientas efectivas de verdad quedan para combatir la discriminación que se avecina y que ya hemos visto en ciertos casos?
2: Pues una más que nada, ahorita de hecho te puedo decir que acabo de llegar de una conferencia en donde nos estuvimos enfocando mucho en la estrategia que ahora tenemos que llevar, porque algo que sabemos claramente es que no nos vamos a salvar con las cortes, ¿verdad? Cada lucha, cada movimiento ha sido llevado por el movimiento y la organización de la comunidad. Entonces, lo primero es que ahorita nos tenemos que empezar a enfocar y tenemos que empezar a poner estrategia con el censo que viene para la década que viene. Empezamos ahorita para empezar a trabajar con la comunidad para que estemos llenando el censo cuando el tiempo llegue, porque eso va a determinar mucho también cómo es de que nuestra población se ve en estos mapas. También, segundo, es que no nos demos, o sea, que no nos dejemos llevar mucho por lo negativo. Tenemos que ver que, bueno, ya hemos estado en situaciones de estas, ahora cómo llevamos adelante. Entonces, de las herramientas que tú comentas, ¿verdad? Seguir organizándonos, seguir hablando con la comunidad, decirles, porque mucha gente de nuestra comunidad latina realmente pues no entiende este tema. Entonces, seguir informando, seguir organizándonos, preparándonos para el censo que viene. Y también que no nos dejemos, por ejemplo, no nos dejemos llevar por esta batalla que ya sea perdida. ¿Por qué no? Hay mucho todavía que seguir llevando el voto latino y seguir también trabajando en coordinación con abogados que se enfocan en estos temas.
0: Esto que dices, Dayana, de bueno, hemos estado en situaciones parecidas y se ha salido adelante, quisiera que profundices un poquito más, ¿no? Ya nos hablas de estas estrategias, ¿no? Como tener la mirada bien puesta sobre el censo, trabajar con la comunidad cuando llegue este, pero ¿qué más se puede hacer también a nivel de organización de comunidad para responder a todo este cambio y no dejar que, bueno, digamos, la mala noticia ya está y decir ya no se puede hacer nada, sino todo lo contrario?
2: Sí, bueno, una manera es la educación, ¿sabes? Porque la comunidad no va a reaccionar si no entiende el gran impacto que esto tiene. Es por eso que yo siempre digo, en la comunidad, en nuestra comunidad, hay que explicárselo como se lo explicarías a una tía o a tu abuelita o a tu abuelito, ¿no? Que realmente que la comunidad sepa cuál es el impacto de esta decisión de la Corte Suprema, que también tengamos el valor de hablar con nuestros congresistas, con nuestros representantes, para que ellos también sigan luchando en sus posiciones de poder, que también nosotros nos acerquemos a los abogados que llevan muchos de estos casos y trabajar en coordinación con ellos para ver qué es lo que sigue de aquí. También la narrativa, que no se nos pierda la narrativa como algo que se ha perdido, sino que algo que podemos levantar y seguir. Y como te dije, no mucho más allá de todo eso es los pasos que ahorita llevamos para prepararnos para el censo, que creo que es muy clave en ver cuál es la fe que todavía puede haber en todo esto.
0: Ya, entonces vamos a hacer una pausa, Dayana, y regresamos con más, sí, sobre el censo, pero también pensando en que tenemos unas elecciones en noviembre, que el tiempo está volando y están más cerca que nunca. Vamos a la pausa y regresamos con más. sin fronteras.
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0: Continuamos con más en esta edición de Línea Abierta y nos acompaña Dayana Issa, directora del estado de Texas, en Mi Familia Voto, hablando sobre este revés para los derechos de votantes en todo el país. La Corte Suprema invalidó este mapa congresional de Luisiana y en la práctica pues desmantela la sección 2 que ya bien nos explicaba Dayana y pues abre la puerta a que los estados aprueben mapas discriminatorios con mucha mayor facilidad y eleva el estándar legal para las personas. Bueno, ahora van a tener que demostrar un montón de cosas a la hora de decir esto no está bien para las y los votantes. Y Dayana, nos decías bien hace un momento que bueno, hay que explicar todo esto para las personas que nos están escuchando, que bien puede ser las tías a las que te referías, las abuelitas, las primas. ¿Qué papel van a entonces a jugar ustedes como Mi Familia Vota para educar y para movilizar a los votantes frente a este nuevo panorama? Yo decía, pues sí, el censo está bien, pero tenemos las elecciones ahí a la vuelta de la esquina y a lo mejor seguramente este fallo va a impactar la participación electoral de noviembre en nuestras comunidades de nuevo, Dayana, históricamente marginalizadas, las comunidades negras, las comunidades latinas.
2: Sí, empezando desde ahorita informándonos de dónde es donde tenemos las elecciones, ¿verdad? Tenemos elecciones locales, estatales, federales, en todos los estados. Entonces, estar muy, muy al tanto de cuándo esas elecciones son, cuándo es la fecha límite para registrarte. Yo te puedo hablar del punto de vista de Texas. Nosotros nos tenemos que registrar con anticipación para poder participar en las elecciones. Y también, y eso todo es muy importante porque ahora más que nunca tenemos que sacar ese voto. Si antes lo empujábamos, ahora lo vamos a empujar lo triple. Porque si ahora en, por ejemplo, en Texas, desde el año pasado, es como comenté, ¿verdad? Nosotros llevamos esta batalla del retraso de mapas desde el año pasado aquí en Texas. Entonces nosotros desde el año pasado ya hemos empezado a informarle a la comunidad. ¿Por qué? ¿Por qué es importante? Porque si tú vives en una comunidad donde la mayoría son latinos y tienes a un representante que no representa las pólizas que más te importan a ti, entonces quién es la persona que te está representando? Y no deberían de ser los políticos que eligen a sus votantes, es al revés, los votantes eligen a sus representantes y es lo que estos mapas no hacen. Entonces esa es una manera muy fácil a la que yo se los explico a las personas. Nosotros somos los que tenemos ese derecho y ahora más que nunca tenemos que empujar ese voto. Si no entienden el tema del retraso de los mapas y qué es lo que importa y qué es lo que ha salido de esta Corte Suprema, también llevándonos con el hecho de que ahora más que nunca con la economía, con inmigración, hay que empujar ese voto, porque sí hay manera de llevar a gente que nos representan a nosotros a cada nivel de oficina, ya sea local, estatal y federal.
0: Y bien, sí, pues hay que tener mucho ojo, Dayana, en las fechas, ¿no? ¿Cuándo nos toca, dónde nos toca, las votaciones anticipadas, las fechas límites, si una persona puede o tiene que solicitar una boleta de voto en ausencia? Todos esos puntos son importantes. ¿Cómo deben prepararse estos votantes, estas comunidades que nos están escuchando hoy, Dayana, para proteger esa representación política tan importante de cara a las elecciones por todas las razones que has mencionado y sobre todo esa razón económica, el golpe al bolsillo que todas y todos están sintiendo de punta a punta en el país?
2: Sí, empezando, por ejemplo, tenemos que tener todos los documentos, por ejemplo. No queremos que el día de mañana, que sea el día de la elección, haya uno tomado todos los pasos que he dicho, registrarse, hacer un plan para votar, pero quizás el día de llegar con una identificación que tu estado no está aceptando, o que quizás ahora con leyes también por quizás diferencias en el apellido XYZ, ¿no? Ir preparándonos también con esos detalles. Si uno aún necesita más guía, seguir informándose con organizaciones electorales como la de Mi Familia Vota, que estamos en varios estados, donde nosotros también podemos guiar con una cita directa con la comunidad. Tenemos que saber nuestros derechos como votantes, que nosotros tenemos el derecho de votar. Si uno está, por ejemplo, también en el trabajo, tiene el derecho de salir durante su hora del lonche. Bueno, al menos en Texas así es, pero tenemos que llevar estos detallitos muy, muy al frente para que el día de las elecciones no nos vaya a salir de que no podemos votar por algún cambio de ley que la comunidad quizás no sepa en detalle. Entonces, ese también es uno de mis grandes puntos, de estar informado desde los detalles más pequeñitos hasta los más grandes.
0: Todos importan. Pues muchas gracias, Dayana Issa, directora del Estado de Texas en Mi Familia Vota, por habernos acompañado en esta edición de Línea Abierta. Gracias, Dayana, que sigas pasando buen día.
2: Gracias a ustedes.
0: Hasta pronto. Vamos a seguir con más en esta edición de Línea Abierta. Y bueno, de este asunto nos vamos a hacer un balance, como los decía al inicio del programa, de lo que pasó el pasado 1 de mayo en las calles de todo el país. Usted habrá estado siguiendo que hubo muchas marchas, protestas, acciones, y el llamado era a los boicots económicos. Eso regresó con el lema ahora de May Day Strong. A 2 décadas, ¿se acordará usted de un día sin inmigrantes? De aquel 2006, cuando millones y millones paralizaron actividades para defender sus derechos. Este 2026, la gente pues trató de retomar, digamos, esa estrategia para expresar el enojo, el descontento frente a las políticas actuales. En Oakland, en la avenida Fruitvale, que es donde hay una gran concentración de personas de Latinoamérica, durante este evento de Oakland Sin Fronteras, la marcha del Día Internacional de los Trabajadores sonó más o menos así.

0: Y bueno, desde que regresó el presidente Trump a la Casa Blanca, distintos grupos han venido apostando nuevamente por el impacto económico como una forma de presionar. Y este primero de mayo, como decía, no fue la excepción. Se convocó a paros laborales, ausencias escolares, boicots del consumo en varias ciudades. Y los organizadores pues ven en estas elecciones de medio término como algo importante el haberse hecho presentes el primero de mayo. Déjenme decirles que en la ciudad de San Francisco, donde se encuentra su servidora, no solamente se marchó, hubo dos marchas, vale decirlo, a la misma hora. El Aeropuerto Internacional de San Francisco fue un lugar específico de protesta. Algunas autoridades locales incluso fueron detenidas mientras estaban ahí manifestando, pidiendo por los derechos de las y los trabajadores y diciendo pues que el aeropuerto de San Francisco es el aeropuerto de la gente y que San Francisco es una ciudad de uniones o sindicatos. Vamos a seguir hablando de esto, pero también quisiera presentar lo que sucedió en Los Ángeles, donde alrededor de 10,000 sindicalistas, miembros de organizaciones comunitarias, también participaron en esta marcha del primero de mayo. Y ahí nuestro colega Rubén Tapia, productor de Edición Semanaria, preparó este collage de voces de la marcha. Vamos a escuchar.
1: Javier, yo represento a los gabrielinos Shoshones. Esta es la tierra original de los gabrielinos. Y estos son mis hermanos de diferentes otras comunidades indígenas de aquí, de los Estados Unidos y de México.
2: ¿Y por qué vieron importante que ustedes encabezaran la marcha?
1: Porque esta es nuestra tierra y estamos mostrando que nosotros estamos al frente de toda la lucha de los pueblos, porque defendemos nuestra tierra primero de quienes vinieron después.
3: Vanessa,
2: ¿qué traes en ese cartel y qué estás haciendo aquí?
3: Apoyando the immigrant community. My parents are immigrants. I just want to come and support. It's nice to be with other people who feel the same.
4: Martín, con un sindicato que se llama ASMI, la Federación de Trabajadores de la Ciudad, Municipios y el Condado.
2: ¿Cuál es la principal demanda que tienen el día de hoy? ¿Por qué se movilizaron?
4: Nos movilizamos porque estamos celebrando el Día Internacional de los Trabajadores, pero también para pedir que la economía trabaje para los trabajadores, taxar a los millonarios y proteger a los inmigrantes. Necesitamos enfocarnos en las elecciones, registrando gente para que vote y salga la voz y podamos reganar el poder en noviembre y quitarle el poder a Trump en la Casa Blanca.
2: ¿Tiene preocupación de que él siga en el poder?
4: Bastante preocupación, sobre todo con la Suprema Corte y añadiendo y añadiendo distritos electorales en todos los estados republicanos.
2: ¿Cómo le van a hacer para que no se salga con la suya?
4: Pues necesitamos levantarnos, seguirnos levantando, seguir estas demostraciones las veces que sea necesario.
5: ¿Talía Cataño?
2: ¿Usted es maestra?
5: Sí.
2: ¿En qué escuela?
5: En la Roosevelt High School.
2: ¿Y ahora no fue a trabajar?
5: No, hoy soy parte del sindicato, así que vine con el sindicato para representar a los trabajadores como nuestro sindicato de nosotros de maestros.
2: ¿Cómo se siente la ansiedad con sus estudiantes?
5: Casi todos los días se menciona algo. Si no son parientes, los alumnos mismos sienten temor y piensan que cada día es el último día de sus papás estar en ese país. Mis estudiantes, por ejemplo, son mayormente 18, 17 años y están tomando las responsabilidades de sus papás, llevando a los hermanos a la escuela, trabajando un poquito más, simplemente para que sus papás tengan un poquito más de seguridad.
2: Ahora, ¿cómo cree que vamos a salir de esto?
5: Yo creo que en noviembre, con las elecciones, tenemos que votar a los republicanos fuera del Congreso y también aún empezar todos los días, como se han hecho aquí el año pasado, tratar de salir y combatir con esos agentes que supuestamente son ICE, ¿verdad? Pero realmente no sabemos quién son y nomás están tomando a la gente de la calle.
2: Ajá.
5: Y es tiempo de que nos manifestemos y que empezamos a salir a las calles los que podamos para pelear contra esto.
6: ¡Ganas primero! ¡Sí podemos!
2: ¿Su nombre, señora?
7: Margarita.
2: ¿Por qué salió a caminar el día de hoy?
7: Pues salimos a caminar para apoyar todos los las personas que trabajan en el campo, porque ya es justo que tengan un estatus migratorio, porque gracias a ellos todos los políticos están recibiendo alimentos, ensaladas, de eso comen ellos. Necesitamos una legalización para todos los niños que tienen DACA y que han llegado a este país desde chicos.
2: ¿Tiene familiares en esas condiciones?
7: Sí.
2: ¿Muchos?
7: Muchos familiares, sí.
2: ¿Y cómo viven ahorita?
7: Pues ahorita viven con el miedo de la deportación.
2: ¿Qué está haciendo John Brown, un veterano de mil batallas aquí?
8: Manifestando contra Trump, contra todas las atrocidades que están sucediendo.
2: El problema, dices en tu pancarta, ¿por qué el problema son los millonarios?
8: Porque quieren agarrar todos los recursos, no comparten, no dejan nada para la gente.
2: Your name?
9: David. We're with the IATSE, Local 600 International Cinematographers Guild.
2: Usually in United States, don't celebrate May the 1st. Why today? What is the objective of today's march?
9: Because we're a labor union. We're in support of all workers. International immigration, this is the United States of America, the land of the free, the home of the brave. 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
2: ¿Tu nombre?
10: Josué Lara.
2: ¿Qué está haciendo aquí Josué Lara en esta marcha del 1 de mayo?
10: Estoy aquí apoyando a la comunidad, a las comunidades inmigrantes que están sufriendo ataques racistas de un dictador, según que tiene todo el poder en este país. Y aquí nos estamos juntando para enseñarles que la gente del pueblo no está en acuerdo con estas pólizas. Queremos un cambio grande y queremos enseñarles que siempre rechazaremos a estas pólizas racistas. Me siento muy orgulloso ver a tantas comunidades, tantas organizaciones, tantos sindicatos juntándose con el mismo mensaje, con las mismas ideas de rechazando a lo que está pasando, siguiendo la lucha, una lucha.

0: Pues ahí cerrando esta jornada del primero de mayo de este 2026 con la música de Los Jornaleros del Norte desde Los Ángeles. Gracias Rubén Tapia, productor de Edición Semanaria, por este collage de voces de la marcha allá en Los Ángeles, California. Ya escucharon el enfoque, la gente decía es o son las elecciones, la legalización para beneficiarios de DACA, una economía que funcione para todos las y los trabajadores. Para seguir con el balance de lo que dejó este primero de mayo, que pues quién participó, cuál es el impacto y lo que está por venir, le damos la bienvenida a Thomas Kennedy. Él es portavoz de la Coalición de Inmigrantes de Florida, FLIC, desde Miami. Gracias por acompañarnos. ¿Qué tal, Thomas?
1: No, gracias por la invitación. Buen día.
0: Buen día, Thomas. Thomas, pues danos un balance general de lo que pasó el primero de mayo por allá. ¿Cuáles fueron las principales o los principales epicentros de movilización? ¿Qué viste? ¿Qué se vio?
1: Bueno, hubo una manifestación, una concentración acá en Miami de trabajadores agrícolas, trabajadores de la área de Homestead, que se reunieron también con sindicatos y organizaciones pro-inmigrantes en la ciudad de Miami, representando varios intereses. Obviamente el tema migratorio es siempre importante, porque acá en la Florida la cooperación entre la policía municipal y las agencias de inmigración estatales y federales es un factor tan tan importante, ¿no?, en cómo se ejecuta ese enforzamiento. Y también hubo varias protestas dirigidas a centros de detenciones acá en la Florida, que hay tantos. Uno principalmente dirigido a Alcatraz de los Caimanes, en el que, bueno, varios personas aliadas, personas que les importa el tema, pero familiares de los detenidos se concentraron enfrente del centro para pedir que se cierre.
0: Esto es importante. Gracias por mencionarlo, Tomás. Déjame hacer una breve pausa y volvemos con más.

0: Continuamos con más en esta edición de Línea Abierta y estamos haciendo este balance del pasado primero de mayo, qué tanta participación hubo, el impacto y lo que podría venir, y está en Línea Abierta Tomás Kennedy, portavoz de la Coalición de Inmigrantes de Florida desde Miami. Y antes de la pausa nos decías, Tomás, que bueno, el tema migratorio obviamente estuvo ahí al frente, los centros de detención, este centro de Alcatraz de los Caimanes con el del cual hemos hablado contigo en varias ocasiones. ¿Qué otras demandas se expresaron las y los manifestantes? ¿Quiénes salieron a marchar? ¿Hubo en su mayoría gente latina o había un poco de todo? Porque ahora las demandas también son, pues, este impacto económico que están sintiendo todas y todos por las políticas con esta administración. Tomás, cuéntanos.
1: Bueno, una de las cosas más importantes, creo, una de las marchas más importantes fueron grupos de protección al trabajador, sindicatos que estaban pidiendo que los trabajadores que siembran plantas que se venden en lugares como Home Depot, en lugares de tiendas de jardinería, los que se llamaría en inglés un nursery workers, uh-huh. Que se les suban sus salarios, que se les suban sus protecciones laborales. Aquí en la Florida, acordate que en el condado de Miami-Dade se trató de que se implementen varias medidas para proteger a estos trabajadores agrícolas del calor, del sol, porque no hay ningún tipo de protecciones a nivel estatal o municipal. Y cuando se logró hacer eso, o parecía que Miami-Dade iba a implementar algo, el Estado prohibió a los gobiernos municipales poner ese tipo de protecciones, algo que fue empujado por los grandes agricultores, ¿no?, las grandes compañías. Entonces, desde ese entonces ha habido una pelea bastante candente, ¿no?, entre estos grupos sindicalistas y uh-huh. estos intereses de la industria agrícola. Entonces, bueno, eso fue una de las cosas, creo, que más importantes. Pero lo otro, como te digo, tiene mucho que ver con estos acuerdos de cooperación, los acuerdos 287G, que establecen que las policías locales tienen que cooperar con el enforzamiento de inmigración federal. No creo que en California haya tantos, pero acá en la Florida son requeridos por el Estado, por ley estatal, gracias a nuestro gobernador DeSantis, que es un antimigrante trumpista. Entonces, muchos de los pedidos de estas protestas es que estos acuerdos, que los políticos municipales, los políticos locales salgan de este tipo de acuerdos y que la policía local no actúe como agentes federales de inmigración. Y te repito, aparte, lo otro de los centros de detenciones, que se cierren estos centros de detenciones, como Alcatraz de los Caimanes, que, acordate, no es manejado por el gobierno federal. Alcatraz de los Caimanes es un centro de detención bastante único en que está completamente manejado, administrado por el Estado de la Florida.
0: Sí, eso lo entendemos bien y lo sabemos, y es algo que preocupa, o es decir, todos los centros de detención nos han llamado la atención, nos han preocupado y hemos traído la conversación al tema, pero hablar de Alcatraz de los Caimanes allá es otra cosa aún peor. Ahora, quisiera que nos hables también, Tomás, muchas veces, para aterrizar todas las demandas que salieron y que sonaron el primero de mayo, pues es importante entender cuál es de verdad el nivel de organización y de estarse articulando, reuniendo los diferentes grupos, las diferentes comunidades, no solamente de inmigrantes, sino quienes trabajan también para su bienestar, en pro de su bienestar. ¿Cómo se sintió ese nivel de organización? Y también, ¿cómo se puede utilizar quizás para lo que venga, ¿no?, lo que puede venir, que no solamente son las elecciones, sino seguir con este impulso y una presión política para que se paren o cesen estas políticas migratorias que tanto daño están haciendo a la comunidad y que fueron un factor importante en todas las marchas del primero de mayo?
1: Pues es una buena pregunta. Mira, acá hubo cientos de personas en cada protesta, no solo acá en Miami, ¿no?, pero en el resto del estado, y se demuestra una cierta sinergia en el ecosistema de organizaciones, porque, claro, el primero de mayo un montón de sindicatos siempre participan, pero también hubo un montón de organizaciones cívicas, organizaciones de diferentes temas. Obviamente la presencia de organizaciones que se dedican a lo de inmigración siempre es importante y participan mucho, ¿no? Por la afinidad cultural que tiene muchas diásporas inmigrantes con el primero de mayo. Pero sí creo que demuestra que la participación, que hay energía, que la gente tiene ganas de participar, tiene ganas de voluntariar, de participación cívica. Y también se ha demostrado en las elecciones que se han llevado adelante hace unos meses, ¿no? Hubo dos elecciones especiales acá en la Florida, una en la región de Tampa, una banca en el Senado estatal controlada por un republicano que es el vicegobernador. Perdió el contrincante del Partido Republicano, ahora está controlada por un demócrata, y una banca en la Cámara de Representantes estatal, en el distrito que contiene a Mar-a-Lago, ganó una demócrata. O sea que en la Cámara de Representantes a nivel estatal, Donald Trump ahora está representado por un demócrata. Entonces eso fue bastante sorprendente, ¿no?, para lo que tradicionalmente se piensa de la política de la Florida. Y lo otro es que acá en la ciudad de Miami, por primera vez en años, más de 10 años, 15 años, una demócrata ganó la alcaldía hace unos meses. Entonces hay como un rechazo, ¿no?, de estas políticas trumpistas que están tan asociadas con el Partido Republicano, ¿no?
0: Por supuesto. Estos dos puntos que acabas de mencionar, Tomás, dice mucho del sentir de la comunidad, y sobre todo porque estamos hablando de la Florida. Eso dice muchísimo. Para mantener, digamos, ese nivel de energía, ese nivel de participación, y que está demostrado, ¿qué planea la coalición, ya para ir cerrando, Tomás, seguir, o cómo planean seguir ustedes como coalición de inmigrantes de la Florida después de este primero de mayo, para mantener quizás la acción, el impulso de cara a las elecciones de noviembre?
1: Sí, bueno, nosotros ahora estamos obviamente involucrados en varias campañas. Uno es contra estos contratos de colaboración 287G. Estamos pidiéndole a la ciudad de Miami, que acabamos de publicar un reporte de que la ciudad de Miami es la municipalidad con el número de arrestos de migración más altos del estado. La alcaldesa se ha expresado dispuesta a salir de ese acuerdo, aunque no ha tomado acción. Entonces estamos tomando medidas, acciones para subir la presión a la municipalidad. También estamos obviamente haciendo mucho actividad en respecto a la FIFA, porque acordate que Miami es una de las ciudades que va a tener varios partidos. Entonces queremos que se asegure que por lo menos durante los partidos no haya operativos, redadas, enforzamiento de inmigración que pueda poner en riesgo a los fans, a la gente que vive acá, inmigrantes que viven en Miami, turistas, gente que venga a la ciudad, etcétera. O sea que esas son dos campañas en las que estamos ahora bastante involucrados.
0: Pues vamos a estar muy al pendiente, Tomás, de lo que siguen haciendo ustedes como coalición de inmigrantes de Florida. Por ahora te agradezco muchísimo haber estado estos minutos en el programa. Gracias.
1: No, gracias a usted.
0: Hasta pronto. Tomás Kennedy es portavoz en la Coalición de Inmigrantes de la Florida y nos acompañó desde Miami. Y seguimos con más en este programa de Línea Abierta. Vamos a cerrar este recuento, este balance que hicimos del pasado primero de mayo en algunos lugares. Usted ya sabe, nos enfocamos en algunos puntos de California y, bueno, en la Florida con Tomás Kennedy, para hablar de otro asunto también importantísimo. Y es que en una decisión que podría cambiar la vida, no de dos, no de tres, sino más de un millón de inmigrantes en el país, la Corte Suprema escuchó argumentos clave sobre el intento de la administración Trump de quitar, de eliminar el estatus de protección temporal que conocemos como TPS, y que es un programa vigente que ha servido como refugio legal para personas que vienen huyendo de guerras, de desastres naturales, de crisis humanitarias. En el centro del debate está el futuro de haitianos, de sirios, que hoy viven y trabajan de manera legal aquí en Estados Unidos, gracias a este beneficio. Si el fallo favorece al gobierno, cerca de 350,000 haitianos y unos 6,000 sirios podrían perder su estatus y quedar expuestos a procesos de deportación. Y hay una controversia que está intensificando todo. Hay una contradicción, porque la administración Trump argumenta que Siria y Haití ya no necesitan el TPS, pero a la vez vemos que el Departamento de Estado aconseja a ciudadanos estadounidenses, pues, a que no viajen a ningún alguno de estos países y los incluye en la lista de destinos a los que recomienda no viajar. Para hablar de este tema, lo que está en juego y mucho más, le damos la bienvenida a Amy McLean, quien participó en la demanda contra la medida. Ella es abogada senior en la Fundación ACLU del Norte de California. Gracias por acompañarnos en el programa, Amy.
2: Gracias por la invitación.
0: Amy, pues la Unión Americana de Libertades Civiles está llevando casos legales para frenar estos intentos de eliminar el TPS para varios países como Haití, Venezuela, El Salvador, Siria. Sostienen que las decisiones son ilegales. ¿Puedes detallarnos los principales argumentos legales que ustedes presentaron ante la Corte Suprema para defender la continuidad del TPS?
2: Sí, claro. Hay 13 países donde el gobierno ha decidido terminar el TPS, 13 países de los 13 países donde han hecho una decisión en el último año. Nosotros estamos defendiendo los derechos de los tepecianos de varios países y la Corte Suprema es por la primera vez considerando qué va a pasar en esos casos. El argumento del gobierno es que no hay ninguna posibilidad de las cortes analizar las decisiones hechas por el gobierno en terminar el TPS. Nosotros estamos diciendo en nuestra argumentación que si el gobierno está evitando el proceso mandado por la ley en hacer sus decisiones sobre el TPS, es obligatorio permitir las cortes analizar sus decisiones. Y nosotros estamos diciendo que aquí, en este caso, de los sirianos y también de los haitianos y de los demás personas dependiendo del TPS, el gobierno no está haciendo lo que es mandado por la ley, de considerar las condiciones en los países, de hacer consulta entre el DHS y el Departamento del Estado sobre las condiciones del país, y solo están terminando el TPS por razones políticas, y eso es prohibido por la ley.
0: Quisiera, después de la pausa, Amy, que sigamos con este punto para que entendemos, ¿no? Ustedes dicen esto que está haciendo el gobierno es ilegal, no está siguiendo los procesos legales, digamos, para el TPS y responde a intereses políticos. Aquí está la contradicción que hablábamos hace un momento, lo que emite el Departamento de Estado decir a sus ciudadanos estadounidenses, no viajen a estos países, no es seguro, y a la vez el presidente dice, ya no necesitan el TPS, van de regreso los sirios, los haitianos. Hacemos una pausa y volvemos con más.
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0: Continuamos en esta edición de Línea Abierta hablando sobre pues cómo la Corte Suprema está escuchando argumentos claves sobre el intento de la administración Trump de eliminar el estatus de protección temporal, lo que conocemos como el TPS, y nos acompaña la abogada senior Amy McLean, quien participó de la demanda sobre esta medida. Es abogada senior en la Fundación de ACLU del Norte de California. Y antes de la pausa, Amy, nos decías cómo, bueno, se está saltando el proceso legal y está respondiendo más bien a asuntos políticos. Quisiera que nos expliques más, sobre todo tomando en cuenta de mí esta contradicción de que el Departamento de Estado dice no viajen a estos lugares porque son totalmente inseguros, y por el otro lado el presidente dice ya no necesitan el TPS. Ese es el argumento.
2: Sí, la ley requiere que cuando la Secretaría del Homeland Security de DHS haga una decisión sobre la continuación o la terminación del TPS, tiene que consultar con el Departamento del Estado. En el pasado, con cada otra administración, esta consulta era un análisis de las condiciones del país y una recomendación de la Secretaría del Estado. Ahora no hay ningún análisis de las condiciones del país. Ya hay un correo electrónico de un representante del Departamento del Estado de una línea o dos líneas diciendo que no hay ningún problema con la decisión de terminar el TPS. Y eso es todo, en punto. No hay nada más. Y nosotros estamos diciendo que eso no es lo que es mandado por la ley. Que hay razones que la ley requiere que hay consulta entre el Departamento del Estado, porque el Departamento del Estado sabe las condiciones en el país. Y ya sabemos, como estaba mencionando al inicio, que el Departamento del Estado está diciendo ahora, hoy día, en sus páginas del Internet, que no recomienda viaje a Venezuela, a Haití, a Siria, por el conflicto, por el peligro para personas quienes están viajando a esos países. Entonces hay un conflicto directo entre lo que están diciendo y sobre las condiciones en el país y con la decisión de la Secretaría de Homeland Security de cancelar el TPS para esas personas y para decir que es posible deportar a cientos de miles de personas a Haití, a Siria, a Venezuela, a Nicaragua y a otros países. Y este conflicto es importante y es una prueba entre muchas otras pruebas que no están haciendo lo que la ley requiere y analizar las condiciones del país y continuar el TPS si las condiciones no están seguros para las personas a regresar a esos países.
0: Que creo que pues eso queda claro, las condiciones no son las mejores para que puedan regresar a sus países. Si el fallo, abogada Emi, si el fallo favorece al gobierno, ¿qué va a pasar con las y los beneficiarios del TPS si pierden esta protección legal? ¿Van a ser deportados inmediatamente o cuál sería el proceso?
2: Depende completamente sobre qué dice la Corte Suprema. Si la Corte Suprema dice que no hay ninguna posibilidad, si la Corte Suprema dice que no hay ninguna posibilidad de para las cortes analizar las decisiones del TPS, eso sería un cambio tremendo y muy peligroso para el futuro del TPS y para las personas quienes dependen en el TPS porque no es seguro para regresar a sus países. Había algunos ejemplos en la corte la semana pasada. Algunos de los jueces dijeron si la secretaria quiere flip a coin y decidir si debe terminar o continuar el TPS, eso puede ser la ley sin un reviso, sin la posibilidad de revisar eso ante las cortes. El gobierno, la posición del gobierno era que sí. Entonces, eso sería muy difícil para el futuro del TPS. ¿Qué puede ser el efecto para los TPSianos si la Corte permite las terminaciones del TPS para todos esos países sin algún análisis de las Cortes? Puede ser posible que cientos de miles de personas pueden perder su estado legal, su capacidad de su autorización de trabajar en los Estados Unidos y pueden ser con el riesgo de deportación. No quiere decir que van a ser deportados inmediatamente, pero sin estado legal hay un riesgo de la deportación.
0: Bueno, y dicho eso, queremos pensar en las alternativas que pudieran tener, abogada Emmy, estas personas para evitar esa deportación. ¿Hay opciones legales que queden para su defensa?
2: Nosotros todavía pensamos que la posición que nosotros tomamos ante la Corte Suprema es la posición que no solo es una posición de justicia, pero también de la ley. Entonces, esperamos que podemos ganar ante la Corte Suprema y que el gobierno tiene que hacer lo que la ley requiere y lo que la ley manda. Pero en cada caso individuo de una persona que tiene TPS, es importante saber que el TPS siempre solo es algo que da protección temporal, solo da la protección para durante el periodo cuando no es seguro regresar a su propio país. Pero si una persona tiene otra opción para pedir alguna protección permanente, por ejemplo, como asilo o para cambiar su estado por un familiar, un esposo, una esposa, un hijo de más de 21 años, eso es importante consultar con un abogado confiado también.

0: ustedes que trabajan tan de cerca con estas comunidades, ¿qué decir sobre eso?
1: Sí, eso es una tristeza grande también. Ya hay tepecianos quienes están miembros, quienes son miembros importantes de sus familiares, sus comunidades, sus trabajos también. Hay personas quienes son haciendo trabajo súper importante en los hospitales, nursing homes, escuelas, factories, en todas partes de nuestras comunidades, y la posibilidad de perderlos daría y ya da un y crea un hueco grande para muchas comunidades. Ya hemos presentado a la corte también argumentos de economistas, de estados, de ciudades, sobre la importancia de los tepecianos a sus comunidades y a la economía de este país.
0: Pues sí, a ver si esto les resuena. Y sabemos, abogada, brevemente, ¿para cuándo se espera? O sea, ¿qué sigue en el proceso? ¿Cuándo habrá una decisión final al respecto?
1: Imaginamos que vamos a tener una decisión en este caso. Eso es un par de casos en junio o julio de este año. Y hasta este momento estamos esperando y también preparando y comunicando con las comunidades tepecianas.
0: Pues estas comunidades tepecianas seguramente nos están escuchando en este momento. Abogada Emmy McLean, ¿algún mensaje especial para las personas que cuentan que tienen un TPS y que están siguiendo este caso con una gran preocupación seguramente sobre su futuro aquí en Estados Unidos?
1: Que estamos como los equipos legales, y hay muchas personas con quienes están trabajando en eso. Vamos a luchar hasta el último momento cuando podemos, pero también es importante que las comunidades tepecianas están luchando para sus mismos derechos. Hay organizaciones como la Alianza Nacional TPS quienes están organizando con la comunidad tepeciana, ayudando a preparar para todas las posibilidades con esas comunidades, y sería súper importante para las comunidades tepecianas, los individuos, las familias quienes están quienes son afectados por esas decisiones, estar en contacto con los demás, incluso la Alianza Nacional TPS.
0: Bien, pues abogada senior en la Fundación ACLU del Norte de California, Emmy McLean, muchísimas gracias por habernos acompañado estos minutos en el programa.
1: Gracias por la invitación.
0: Gracias a usted por habernos acompañado, y gracias también a ustedes por habernos escuchado en esta edición de Línea Abierta. Así nos despedimos ya de esta edición de Línea Abierta, un programa de Radio Bilingüe. 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Jorge Ramírez está en los controles técnicos, María de Jesús Gómez es asociada de producción, Yossi Tiscareño Pereira es productora, Desiree Yepes coordina la producción, Samuel Orozco es el director de noticias. Yo soy Chelis López, gracias, hasta la próxima.

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2: ¿Qué tal? Les saluda Citlali Sáenz. Bienvenidos a este despacho informativo. La presión económica en Estados Unidos ha dejado de ser un problema de bolsillo para convertirse en una amenaza directa a la estabilidad de los hogares. Y es que miles de estadounidenses temen por no poder cubrir sus necesidades básicas en medio de una inflación persistente y un constante aumento en los precios del combustible. Pero, ¿cómo impacta esta situación en el ánimo de la comunidad latina? Escuchemos a Diana Castañeda, vicepresidenta de comunicaciones de Voto Latino.
3: La angustia ir al supermercado y sobre todo con los precios de la gasolina que están alcanzando cifras récord.
2: Detalla que en una reciente encuesta entre votantes latinos se muestra que el aumento en el precio de la gasolina está golpeando directamente su economía diaria.
3: Y uno de los resultados que mostró esta encuesta nacional que realizó Voto Latino Foundation entre los votantes latinos en todo el país, pues muestra que aparte de que los latinos ya venían preocupados por la situación económica, ahora el precio de la gasolina está impactando considerablemente sus bolsillos y las decisiones, los sacrificios que están tomando en la vida cotidiana para poder llegar a final de mes. Casi la mitad de los latinos en todo el país han tenido que reducir sus desplazamientos en automóvil.
2: Diana Castañeda, vicepresidenta de comunicaciones de Voto Latino, indica que nuestra comunidad ha modificado sus hábitos de compra.
3: Casi el 40%, es decir, de cada 10 latinos, 4 han tenido que dejar de comprar artículos de primera necesidad, entre ellos alimentos e ir al supermercado. Hay otro gran porcentaje, 40% de latinos que están cortando en sus actividades sociales, en sus actividades familiares, manejando los niños a ciertos lugares, a la escuela o saliendo de vacaciones.
2: En algunos casos han dejado de pagar ciertos gastos básicos. Escuchemos a Diana Castañeda.
3: Y hay un gran porcentaje también que ha tenido que dejar de pagar las facturas de los servicios básicos de electricidad, del teléfono, de otros servicios. Hay otros que han tenido que tomar un segundo o tercer trabajo y muchos, hay cerca de un 32%, que están viviendo solo con tarjetas de crédito.
2: También señala que la incertidumbre económica ha generado ansiedad generalizada, aunque el impacto no ha sido igual para todos, es mayor entre las mujeres.
3: En general, el porcentaje en términos de preocupación es más alto cuando se mira entre hombres y mujeres cuando se hace la comparación, porque las mujeres se preocupan más por las facturas económicas, por cubrir las necesidades básicas, por tener algún tipo de ahorro, y esto le está pasando, digamos, una factura muy cara en términos de ansiedad y de estrés. Por ejemplo, el estrés es más alto cuando toca ir al supermercado y comprar, mirar cómo se va a hacer para que alcance a comprar los alimentos básicos. También para pagar la renta o para pagar la hipoteca, para pagar los servicios públicos y la gasolina. Esos son los temas que generan más estrés entre las mujeres latinas.
2: Además reconoce que para muchas familias el llamado sueño americano, que en parte es poder adquirir una vivienda o construir un patrimonio, se percibe cada vez más lejano.
3: Se pensaba o siempre ha existido la creencia de que si trabajas duro puedes lograr ese sueño americano. Y nuestra comunidad es conocida por trabajar realmente duro. Pero ahora el 65% de los latinos cree que incluso así uno trabaje arduamente, no va a poder salir adelante.
2: Diana Castañeda, vicepresidenta de comunicaciones de Voto Latino, finalmente señala que de cara a las próximas elecciones, la comunidad también tiene claro qué espera de sus líderes políticos y a quién le dará su voto.
3: Y cuando se les pregunta qué le piden entonces al presidente, qué le piden al Congreso, y estos datos son importantes sobre todo de cara a las elecciones de medio término de noviembre, los candidatos, cómo prestar atención a lo que está pidiendo la comunidad, pues la mayoría, casi el 82%, está pidiendo desesperadamente que haya algún tipo de asistencia económica para el pago de los servicios públicos. También un 81% está pidiendo que haya algún tipo de alivio en los impuestos a la propiedad, es decir, en los impuestos que se paga por tener casa, por tener carro.
2: Y es así como llegamos al final de este servicio informativo. Soy Citlali Sáenz. Cuídense mucho. Hasta pronto.
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Oigan más, qué bonito empezamos esta segunda hora de Mañanitas con Mariachi. Con el Mariachi Garibaldi de Colombia escuchamos La Burrita. Y antes escuchamos la introducción del Mariachi Los Arrieros. Y también Las Perlitas con el Mariachi México de Pepe Villa. Y sí, era El Cuervo y El Escribano, nada más que ahí se llaman más El Cuervo con el Mariachi Vargas, oiga nomás. Y bueno, pues aquí continuamos con más música para todos ustedes. Gracias por continuar en la sintonía de Radio Bilingüe, la cadena nacional latina de la radio pública. Aquí tenemos información, taller de inmigración en madera, servicios gratuitos el próximo viernes 29 de mayo, de 4 a 7 de la tarde en Madera County Workforce, en el 2037 West Cleveland. Ahí no se necesita cita, pero es mejor que haga una cita para mejor seguridad, ¿verdad?, de que lo atiendan pronto. Puede llamar al 559-666-6446. Y bueno, pues ahí van a ayudarle con la ciudadanía, la residencia permanente legal, consulta gratuita con abogados de inmigración y representantes acreditados. Así que bueno, pues ahí está la información para que usted asista o haga planes. Pues mire, ya son las 7 de la mañana con 9 minutos y vamos a saludar al señor Juan Cisneros, que nos escucha por allá en Bakersfield. También saludamos a Jaime Cuellar, por ahí también a todos los integrantes de Mariachi, a Roberto Cortés, también a Lázaro, también a Juan Cortés. Ellos todos son integrantes de Mariachi, cada uno tiene su mariachi. Así que un saludo para todos ellos. Saludamos también a la señora Ramona Rodríguez y allá en Portsville, al señor Jesús Rodríguez, al señor Lupe Sandoval, por ahí también en Portsville, perdón. Y saludamos a la familia Camarena Sandoval, que nos escucha también por ahí en Portsville. Ya, señores, ya se andan preparando para irse a la escuela. Así que muchas felicidades a toda la gente que nos escucha. Feliz 5 de mayo, hoy martes 5 de mayo. Bueno, pues vámonos con una canción que nos interpreta

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¿Qué le pareció esa interpretación magistral del mariachi Sol de México? Y eso se llamó Poeta y Campesino. Ojalá que no se me haya dormido. 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Así que bueno, pues ahí escuchamos al mariachi Sol de México y también escuchamos a Javier Solís con Tu Amigo de Ayer. Pues continuamos con más música y nos vamos porque luego ya viene la pausa. Así que vámonos con esto.

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Llegaste, chiquitito, ándele pues, ese fue el mariachi Vargas de Tecalitlán, dice, pero llegaste. Y también escuchamos La Loba del Mal con el mariachi Los Arrieros de por allá del estado de Texas. Pues mire, ya son las 7:35 y vamos a saludar a la familia a Camarena Sandoval, a Vicente, Silvia, a Nadia, a Sofía, Emma y Vicentito. Ellos nos escuchan en Porosville. Y un saludo también para el señor Alfredo Solís, que nos escucha por acá en Bakersfield. A la señora Olivia Valladares, y deseándoles también a todas las mamás un feliz Día de las Madres. Ya faltan 5 días, oigan nomás, ya estamos a 5 de mayo, así que hoy estamos festejando el 5 de mayo y el domingo, si Dios nos lo permite, celebramos el Día de las Madres. Y ahora sí que en uno solo, antes otras veces nos ha tocado a las madres mexicanas un día diferente y a las de aquí de Estados Unidos también un día diferente, ¿verdad? Ellos siempre es el segundo domingo de mayo, así que ahora nos va a tocar juntitas, ándele pues, juntos pero no revueltos, dicen por ahí. Bueno, pues continuamos, vamos a saludar también al señor Ramón Maldonado, que nos escucha por allí, aquí en Fresno, creo. Y Aurea de León, allá en Macabiol, en Oregon. También saludamos a Ramona Villalbazo, en Utah. A nuestros hermanos hermanos que están privados de su libertad. Y a Sebastián Salinas, por allá en Salinas. También a Rosy en Turlock, dijo, ahorita voy a entrar a trabajar, pero ahí me hace el favor de saludarle con todo respeto al señor Donald Trump. Ojalá estuviera escuchando esta clase de música, ¿verdad? Pero no, hombre, él anda pensando en otras cosas. Así que saludamos también a Carmen Martínez por ahí en Bakersfield, a Delfina Ibarra en Kenford, a Familia Fierro no dice dónde, no lo apunté. Mauro en Arvin, a Carmelo Mota por allá en South Lake, a Miguel Sánchez también en South Lake City. También saludamos a la señora Mari Díaz en Stratford, a Mari Martínez por acá en Palmdale y a Roberto Rodríguez. Pues vámonos, ahora tenemos algo con Lucha Villa y dice, qué bonito siento. Uy, oiga nomás, ándele pues, vámonos.

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Todos somos de Jalisco, uy, nada más los que andamos por acá. Bueno, pues por lo menos a varios que conozco, ¿verdad? Así que bueno, pues a toda la gente le gusta la música mexicana, no importa qué nacionalidad sea. Así que pues échele ganas y súbale al radio para que le escuche bien a gusto y bonito, ¿verdad? Pues ya son las 7:48 y ahí acabamos de escuchar el son de mi tierra y también escuchamos con el dueto Amanecer, te he de querer, te he de adorar, de cual quiere, oiga. Y bueno, pues también, ¿qué más escuchamos? Qué bonito siento con Lucha Villa. Pues vamos a continuar aquí con más música celebrando el 5 de mayo. Que bueno, hoy es el 5 de mayo del 2026. Y aquí continuamos. Y miren, le vamos a invitar a, dice, nuestros educadores construyen el futuro de nuestra comunidad. Acompáñenos al banquete del Día del Maestro de AMAE aquí en Fresno el viernes 15 de mayo. Será la próxima semana, ¿verdad? A las 5:30 p.m. Esto será en el Clovis de Transmemorial, ubicado en el 808 Cuarta Street, aquí en Clovis. Los boletos ya están a la venta, así que, bueno, pues, para comprar boletos, comuníquese con Lisa de la Peña al 559-917-5224. Unámonos para honrar a los maestros que ayudan a construir un mañana más fuerte. Bueno, pues mire, continuamos con más música. ¿Qué le parece ahora? Nos vamos con, simple y sencillamente, con el rey, ¿verdad? Pues era el rey, pero sigue siendo el rey. Vicente Fernández y esto que dice, Guadalajara, Guadalajara, mi pueblo natal.

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2: ¿Qué tal? Les saluda Citlali Sáenz. Bienvenidos a este despacho informativo. La presión económica en Estados Unidos ha dejado de ser un problema de bolsillo para convertirse en una amenaza directa a la estabilidad de los hogares. Y es que miles de estadounidenses temen por no poder cubrir sus necesidades básicas en medio de una inflación persistente y un constante aumento en los precios del combustible.

0: combustible. Pero ¿cómo impacta esta situación en el ánimo de la comunidad latina? Escuchemos a Diana Castañeda, vicepresidenta de comunicaciones de Voto Latino.
1: Era angustia ir al supermercado y sobre todo con los precios de la gasolina que están alcanzando cifras récord.
0: Detalla que en una reciente encuesta entre votantes latinos se muestra que el aumento en el precio de la gasolina está golpeando directamente su economía diaria.
1: Y uno de los resultados que mostró esta encuesta nacional que realizó Voto Latino Foundation entre los votantes latinos en todo el país, pues muestra que aparte de que los latinos ya venían preocupados por la situación económica, ahora el precio de la gasolina está impactando considerablemente sus bolsillos y las decisiones, los sacrificios que están tomando en la vida cotidiana para poder llegar a final de mes. Casi la mitad de los latinos en todo el país han tenido que reducir sus desplazamientos en automóvil.
0: Diana Castañeda, vicepresidenta de comunicaciones de Voto Latino, indica que nuestra comunidad ha modificado sus hábitos de compra.
1: Casi el 40%, es decir, de cada 10 latinos, 4 han tenido que dejar de comprar artículos de primera necesidad, entre ellos alimentos e ir al supermercado. Hay otro gran porcentaje, 40% de latinos que están cortando sus actividades sociales, en sus actividades familiares, manejando los niños a ciertos lugares, a la escuela o saliendo de vacaciones.
0: En algunos casos han dejado de pagar ciertos gastos básicos. Escuchemos a Diana Castañeda.
1: Y hay un gran porcentaje también que ha tenido que dejar de pagar las facturas de los servicios básicos de electricidad, del teléfono, de otros servicios. Hay otros que han tenido que tomar un segundo o tercer trabajo y muchos, hay cerca de un 32%, que están viviendo solo con tarjetas de crédito.
0: También señala que la incertidumbre económica ha generado ansiedad generalizada, aunque el impacto no ha sido igual para todos, es mayor entre las mujeres.
1: En general, el porcentaje en términos de preocupación es más alto cuando se mira entre hombres y mujeres cuando se hace la comparación, porque las mujeres se preocupan más por las facturas económicas, por cubrir las necesidades básicas, por tener algún tipo de ahorro, y esto le está pasando, digamos, una factura muy cara en términos de ansiedad y de estrés. Por ejemplo, el estrés es más alto cuando toca ir al supermercado y comprar, mirar cómo se va a hacer para que alcance a comprar los alimentos básicos. También para pagar la renta o para pagar la hipoteca, para pagar los servicios públicos y la gasolina. Esos son los temas que generan más estrés entre las mujeres latinas.
0: Además reconoce que para muchas familias el llamado sueño americano, que en parte es poder adquirir una vivienda o construir un patrimonio, se percibe cada vez más lejano.
1: Se pensaba o siempre ha existido la creencia de que si trabajas duro puedes lograr ese sueño americano. Y nuestra comunidad es conocida por trabajar realmente duro. Pero ahora el 65% de los latinos cree que incluso así uno trabaje arduamente, no va a poder salir adelante.
0: Diana Castañeda, vicepresidenta de comunicaciones de Voto Latino, finalmente señala que de cara a las próximas elecciones, la comunidad también tiene claro qué espera de sus líderes políticos y a quién le dará su voto.
1: Y cuando se les pregunta qué le piden entonces al presidente, qué le piden al Congreso, y estos datos son importantes sobre todo de cara a las elecciones de medio término de noviembre, los candidatos, cómo prestar atención a lo que está pidiendo la comunidad, pues la mayoría, casi el 82%, está pidiendo desesperadamente que haya algún tipo de asistencia económica para el pago de los servicios públicos. También un 81% está pidiendo que haya algún tipo de alivio en los impuestos a la propiedad, es decir, en los impuestos que se paga por tener casa, por tener carro.
0: Y es así como llegamos al final de este servicio informativo. Soy Citlali Sáenz. Cuídense mucho. Hasta pronto.
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Pues esas fueron las copetonas, oiga nomás. Fueron con el mariachi Vargas de Tecalitlán. Y también escuchamos Carmen con el mariachi Vargas antes de la identificación. Y Guadalajara con Vicente Fernández. El son del ausente con el mariachi Vargas de los Sones Reyes. Y bueno, pues mire, ya son las 8 de la mañana con 8 minutos. Que no se le vaya a hacer tarde si tiene algo que hacer, que preparar. Ándele, pues no se le vaya a hacer tarde su lonchecito, ¿verdad? Si tiene que irse a trabajar. Bueno, pues le quiero invitar a que escuche el programa de Línea Abierta el día de hoy, martes 5 de mayo. 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Va a estar interesante y muy entretenido, así que no se lo pierda. 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Así que vámonos con más música. Ahora tenemos aquí a un saludo para el señor José Acosta, que nos escucha aquí en Clovis. A Sonia le saludamos también aquí en Fresno. Al señor Alfredo Solís por allá en Bakersfield. A Jorge González Alvarado y a Raúl Alberto, son hermanos ellos bailan con la maestra Cruzita, así que si usted quiere, ellos bailan ballet folclórico, o sea, son bailarines de folclórico, así que la maestra Cruzita Reyes Ramos da las clases, así que también si usted quiere puede asistir a esas clases ahí en Bakersfield. Ahí atrás en la iglesia de Guadalupe, ahí por la East California, ándele. Bueno, pues nos vamos con más música. ¿Qué le parece ahora? Vámonos a nuestra tierra. Estas son las hermanas Huerta y a Totonilco.

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0: Oiga, nomás, pues con esto hasta se cansa uno, ¿verdad? No más de oír. Eso fue La Bella Italia con el Mariachi Imperial de México. También escuchamos a Juan Gabriel y dice, por mi orgullo, y sí, señor. También con las hermanas Huerta a Totonilco, sí, señor. Nos fuimos hasta Jalisco, por allá en Atotonilco, ¿verdad? Bueno, pues aquí continuamos, ya son las 8:22 y aquí tenemos información. Si a usted le gustaría aprender a bailar baile folclórico, bueno, pues la maestra Cruzita Ramos está dando clases por allá en Bakersfield para hombres y mujeres de 18 a 70 años, siempre y cuando puedan bailar, ¿verdad? Porque no se van a poner a bailar y si están enfermos del corazón, no, hombre, olvídese. Pero eso es, las clases son los jueves a las 7 de la tarde, de la noche. Ahí en el barn, dice aquí, behind o atrás de la iglesia de Nuestra Señora de Guadalupe, en el 601 East California Avenue, ahí en Bakersfield. Y pues si quiere más información, puede llamar al 661-345-5842. La maestra Cruzita es la directora. Así que bueno, pues vámonos con más música. Mire, vamos a saludar a la señora Socorro y el señor Manuel Ibarra, que nos escuchan ahí en Mendota. Sí, creo que sí, en Mendota. Y también la señora Rosario Hernández en Newman, al señor Antonio Santos por allá, por Santa María. Ernesto Peña, también saludamos a Cruzita, a Francisco García en Bakersfield, a Pancho en Bakersfield y a Carmen Vega también. Pues vámonos con más música. Ahora tenemos, a ver, ¿quién está por aquí? Pedro Infante, me había solicitado el señor Acosta. A ver si no es la que quería, pues ahí le andamos llegando cerca.
1: Oigan ustedes la carta que le mando a la Eufemia de mi vida, a ver si esta sí me la contesta. Cuando recibas esta carta sin razón,
2: Eufemia,
1: ya sabrás que entre...

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Oiga nomás esa canción, interpretación de Angélica María y Vicente Fernández. Yo quiero, dice. Ay, ay, ay. Y yo también, ¿verdad? Las bodas de Luis Alonso con el Mariachi Vargas de Tecalitlán. Cartas a Eufemia, que no me las contesta, dice Pedro Infante. A ver si está así, ¿verdad? Bueno, pues vámonos con más música. Vamos a saludar a la señora María y Pancho López, que nos escucha por ahí en Kingsburg. El señor Pancho López ya tiempo que se nos adelantó en el camino. Pero pues ahí un saludo para la señora María López. Saludamos también a María Flores, que anda por ahí en sus 18 o 19 morenas. Al señor Nicolás Melgarejo por allá en Ripon. A toda la gente que nos escucha por allá hoy, pues de hoy, de hecho, hoy en 5 de mayo estamos celebrando la Batalla de Puebla. Que no se confunda, porque muchas personas piensan que es la independencia de México. No, no, no, no. La Batalla de Puebla. Esta fue una batalla que ganaron los mexicanos contra los franceses. Imagínense, un ejército bien formado y bien armado. Y mire, que les ganaron los mexicanos. No, hombre, sí. Le digo que mi gente es bravía, dicen por ahí. Así que bueno, pues vámonos con más música. Ahora tenemos aquí el violín huapango con el Mariachi Vargas de Tecalitlán.

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Oiga, nada más que acabamos de escuchar al Mariachi Vargas con el 4. También escuchamos Qué padre es la vida, sí, claro que sí, con los hermanos Sizer. Y qué padre es la vida sabiéndola vivir de veras, ¿verdad? No, pues hay que vivirla como venga, pues hay veces no es como decir, ah, pues es que está puro miel sobre hojuelas, pues no, tampoco, ¿verdad? Pero pues hay que sacar las ganas de vivir adelante. Y también escuchamos el violín huapango con el Mariachi Vargas de Tecalitlán. Pues mire, ya son las 8:51 y queremos saludar a Humberto Vázquez, que nos escucha por allá en Bakersfield, a su esposa Macaria. También saludamos al señor Rubén Vázquez aquí en Fresno. Y quiero saludar también a Yossi Tiscareño, que pues se encuentra un poquito delicada de salud, pero dice, ya estoy bien, así que hay que echarle ganas siempre, ¿verdad? Así no hay que decir, ay, pues sí, es que me estoy... No, para nada. Es que nomás mientras que usted le echa ganas a la vida, todo sale bien. Ahí, pues sobre todo estamos en las manos de Dios, ¿verdad? Así que un saludo para Yossi, para todos mis compañeros que están hoy de descanso. Así que en donde quiera que estén escuchando, pues ahí que disfruten de la programación, porque yo la estoy haciendo con mucho cariño para todos ustedes. Y pues aquí les también vamos a saludar a la señora María López, nos escucha ahí en Kingsburg, y también a su hija, que ahí está siempre cuidándola, está muy al pendiente de ella, dice. Así que yo quiero darles las gracias por haberme acompañado en este su programa de Mañanitas con Mariachi, pero no se me vaya, quédese con nosotros, que todavía nos queda una hora con Ritmos del Pueblo después de las 9:05, así que no se vaya, quédese. Y aquí tenemos a Rigo Tobar con Noches Eternas.

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2: ¿Qué tal? Les saluda Citlali Sáenz. Bienvenidos a este despacho informativo. La presión económica en Estados Unidos ha dejado de ser un problema de bolsillo para convertirse en una amenaza directa a la estabilidad de los hogares. Y es que miles de estadounidenses temen por no poder cubrir sus necesidades básicas en medio de una inflación persistente y un constante aumento en los precios del combustible. Pero, ¿cómo impacta esta situación en el ánimo de la comunidad latina? Escuchemos a Diana Castañeda, vicepresidenta de comunicaciones de Voto Latino.
3: Me da angustia ir al supermercado y sobre todo con los precios de la gasolina que están alcanzando cifras récord.
2: Detalla que en una reciente encuesta entre votantes latinos se muestra que el aumento en el precio de la gasolina está golpeando directamente su economía diaria.
3: Y uno de los resultados que mostró esta encuesta nacional que realizó Voto Latino Foundation entre

0: votantes latinos en todo el país, pues muestra que aparte de que los latinos ya venían preocupados por la situación económica, ahora el precio de la gasolina está impactando considerablemente sus bolsillos y las decisiones, los sacrificios que están tomando en la vida cotidiana para poder llegar a final de mes. Casi la mitad de los latinos en todo el país han tenido que reducir sus desplazamientos en automóvil.
1: Diana Castañeda, vicepresidenta de comunicaciones de Voto Latino, indica que nuestra comunidad ha modificado sus hábitos de compra.
0: Casi el 40%, es decir, de cada 10 latinos, 4 han tenido que dejar de comprar artículos de primera necesidad, entre ellos alimentos e ir al supermercado. Hay otro gran porcentaje, 40% de latinos, que están cortando esas actividades sociales, en sus actividades familiares, manejando los niños a ciertos lugares, a la escuela o saliendo de vacaciones.
1: En algunos casos han dejado de pagar ciertos gastos básicos. Escuchemos a Diana Castañeda.
0: Y hay un gran porcentaje también que ha tenido que dejar de pagar las facturas de los servicios básicos de electricidad, del teléfono, de otros servicios. Hay otros que han tenido que tomar un segundo o tercer trabajo y muchos, hay cerca de un 32%, que están viviendo solo con tarjetas de crédito.
1: También señala que la incertidumbre económica ha generado ansiedad generalizada, aunque el impacto no ha sido igual para todos, es mayor entre las mujeres.
0: En general, el porcentaje en términos de preocupación es más alto cuando se mira entre hombres y mujeres cuando se hace la comparación, porque las mujeres se preocupan más por las facturas económicas, por cubrir las necesidades básicas, por tener algún tipo de ahorro, y esto le está pasando, digamos, una factura muy cara en términos de ansiedad y de estrés. Por ejemplo, el estrés es más alto cuando toca ir al supermercado y comprar, mirar cómo se va a hacer para que alcance a comprar los alimentos básicos. También para pagar la renta o para pagar la hipoteca, para pagar los servicios públicos y la gasolina. Esos son los temas que generan más estrés entre las mujeres latinas.
1: Además reconoce que para muchas familias el llamado sueño americano, que en parte es poder adquirir una vivienda, construir un patrimonio, se percibe cada vez más lejano.
0: Se pensaba o siempre ha existido la creencia de que si trabajas duro puedes lograr ese sueño americano. Y nuestra comunidad es conocida por trabajar realmente duro. Pero ahora el 65% de los latinos cree que incluso así uno trabaje arduamente, no va a poder salir adelante.
1: Diana Castañeda, vicepresidenta de comunicaciones de Voto Latino, finalmente señala que de cara a las próximas elecciones, la comunidad también tiene claro qué espera de sus líderes políticos y a quién le dará su voto.
0: Y cuando se les pregunta qué le piden entonces al presidente, qué le piden al Congreso, y estos datos son importantes sobre todo de cara a las elecciones de medio término de noviembre, los candidatos, cómo pueden prestar atención a lo que está pidiendo la comunidad, pues la mayoría, casi el 82%, está pidiendo desesperadamente que haya algún tipo de asistencia económica para el pago de los servicios públicos. También un 81% está pidiendo que haya algún tipo de alivio en los impuestos a la propiedad, es decir, en los impuestos que se paga por tener casa, por tener carro.
1: Y es así como llegamos al final de este servicio informativo. Soy Citlali Sáenz. Cuídense mucho. Hasta pronto.
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Oiga, qué bonita canción, ya hace muchísimo que no la escuchaba. Y esos fueron Los Muecas y se llama Ojalá. También escuchamos antes de la identificación el son de La Negra, un pedacito. Al mismo nivel con Adelita Tapia y Noches Eternas con Rigo Tobar. Especialmente para la señora María López. Pues mire, ya son las 9:08 y aquí continuamos. Bienvenidos a su programa Ritmos del Pueblo. Acompañándole su servidora Maripaz Covarrubias hoy, este día 5 de mayo, celebrando un aniversario más de la Batalla de Puebla. No es la independencia, recuerde, es la Batalla de Puebla. Así que bueno, pues mire, le invitamos a que escuche el programa de Línea Abierta hoy a las 11 del mediodía y es un desierto de salud materna en California. Eso es el tema de hoy en Línea Abierta. Y a las 12 del mediodía, el Festival del Conjunto Tejano celebra al Flaco Jiménez. Eso pues también va a estar pregrabado, pero pues no se lo pierda, va a estar suave, ¿verdad? Porque pues, ¿quién no recuerda al Flaco Jiménez? Recientemente, no hace mucho, que se nos adelantó en el camino, pero pues bueno, para allá vamos todos y no nos podemos escapar. Nadie podemos decir, no, yo paso, no, yo ahorita no. Oiga, les voy a contar un chiste que me contaron, a ver si le encuentran el chiste. Que una señora estaba rezando en la iglesia y estaba diciendo, Señor, cuando tú quieras puedes llevarme. Y le dice, entonces escuchó el sacristán varias veces que decía lo mismo y le pregunta, y que le la escucha diciendo eso y le dice, pues ya es hora, mi hija. Y dice, ay no, señor, no he planchado. ¿Cómo ve? Así que no siempre estamos listos, hay que estar prevenidos por si acaso, ¿verdad? No sabemos cuándo nos llegue el momento. Vámonos pues con más música. Un saludo para el señor Alfredo Manso y también Chelo. Un saludo para la señora Luz Torres que nos escucha por allá en Brentwood. Y aquí tenemos una interpretación de María de Jesús Galván y es una composición del señor Alfredo Manso, un talento muy prolífero que tenemos aquí en el Valle.

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Oiga nomás, ¿qué le pareció? Se fue Fito Olivares y La Gallina. También escuchamos a María de Jesús Galván con Déjame Soñar, una composición del señor Alfredo Manso, que pues él nos escucha aquí en Fresno, de hecho. Y pues él es tiene muchas composiciones, así que pues ahí el saludo para él. Y pues nos vamos con más música, vamos a saludar a toda la gente que nos escucha por allá en Mexicali, en el Valle Imperial, en Arizona también, un saludo por allá en Esqueda, Sonora, también saludamos a la gente de Agua Prieta, Sonora, y por allá en Nuevo México y también en Columbus y en Puerto Palomas, por allá en el estado de Chihuahua, en Ojinaga y también donde quiera que nos acompañe. Gracias por estar en sintonía de Radio Bilingüe. Ya son las 9:18 y aquí le estamos invitando o avisando, ¿verdad? También a este aviso de junta del Comité de Auditoría de la Mesa Directiva. El Comité de Auditoría de la Junta Directiva de Radio Bilingüe se reunirá el jueves 14 de mayo de 12 a 1 de la tarde, hora del Pacífico. Esta será una reunión virtual y estará abierta al público. Para obtener información sobre esta reunión de la Junta Directiva de Radio Bilingüe, favor de llamar al 559-455-5757. Y pues vámonos con más música, felicitando a todas las mamás, a las madrecitas, a las abuelitas, a todas que tienen el honor o la felicidad de tener un hijo. Una felicitación de antemano, porque ya saben, el próximo domingo estaremos festejando el Día de las Madres. Así que yo les quiero dedicar esta canción con muchísimo cariño para todas ustedes. Aquí tenemos esto que dice así.

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Palabras de mujer, esos fueron los Sonors. Y esa preciosa, bueno, ahorita la tocaron en melodía, pero también es cantada. Y es una composición del maestro Agustín Lara. Y también escuchamos antes en las mañanitas de los Dandies, con los Dandies, Chivirico con la orquesta de Ramón Márquez y La Gallina con Fito Olivares y Cariño Verdad con los Churumbeles de España. Pues bueno, muchas felicidades a todas las madrecitas y a todas las mamás, que las festejen de todo el fin de semana, pero no, que no las pongan a cocinar. Ustedes no se dejen que las pongan a cocinar, digan, es mi día, así que me llevan a comer. O ustedes cocinan, ¿verdad? Muy sencillo. Dele pues. Bueno, pues vamos a continuar, vamos a saludar, bueno, de hecho, les vamos a invitar, dice, la mayordomía de Padre Jesús de Nazaret, del 2027 en el Rancho Herrera, en el 16417 de la avenida 18 en Madera. Va a ser esto, la Santa Misa será a las 4 de la tarde en el lugar del evento. El evento empieza a las 5 de la tarde y hasta la 1:30 de la mañana. Y esto será, ¿qué día? Pues no dice aquí, ¿dónde está? Bueno, ahora ve, el sábado, ay, estando las letras tan grandes y no las veo. Sábado 30 de mayo. Y habrá venta de comida típica oaxaqueña, tacos y tamales. Para más información puede llamar al 559-706-4265. Bueno, pues ahí está la información. Y nos vamos con más música. Vamos a saludar a la señora Isabel Gómez y a Flor, que nos escuchan allá en Salinas. A toda la gente que nos escucha en Salinas, a nuestros compañeros, a Delia, a Chuy y todos los que trabajan por allá en nuestra estación hermana de Salinas. La señora María Ramírez de King City dice, me encanta su programa, dice, y tengo desde el 80, creo que me dijo, de estar escuchando Radio Bilingüe. Así que ya es una radioescucha de hueso colorado, ¿verdad? Y bueno, pues saludamos a la gente de por allá de Soledad, de Watsonville, de donde quiera que nos escuche. Y no le decimos que se reporte porque ahora sí que no alcanzo a contestar todas las llamadas porque estoy muy ocupadita con lo de acá de la playlist. Pero vámonos con más música. Tenemos aquí a Daniel Santos con esto que dice así.

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Bueno, ¿qué le pareció esa interpretación de la Sonora Santanera? Amor de cabaret. También escuchamos Aunque me hagas llorar con los Freddys. María Dolores Pradera nos interpretó Limeña. Y el mambo del ruletero con Pérez Prado. Y Virgen de Medianoche con Daniel Santos. Pues mire, ya se llegó el momento de decirle hasta luego al baúl de los recuerdos. Así es de que nos escucharemos a las 2:05. Gracias por haberme acompañado en este día. Su servidora Maripaz Covarrubias condujo este programa. Pero recuerde, a las 2:05 estaremos en el Ajúa. Arriba el norte, sí señor. Ya son las 9:51 y gracias, un beso y un abrazo para todos y cada uno de ustedes. Y los vamos a dejar con Aunque me cueste la vida con este señor Alberto Beltrán.

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1: Muy buenos días y bienvenidos a Comunidad Alerta, un programa de información y asuntos públicos, útil para personas que buscan hacer la diferencia en su familia y en su comunidad. Comunidad Alerta es un programa en vivo, originado desde nuestros estudios de Radio Bilingüe.

Delia Saldívar aquí tras los micrófonos de Radio Bilingüe, dándoles la bienvenida a una edición más de Comunidad Alerta, este programa de asuntos públicos que Radio Bilingüe, la red nacional de la radio pública en los Estados Unidos, le ofrece para hablarles temas de interés y de actualidad. En esta edición se produce en los estudios de Radio Bilingüe en el Valle de Salinas, California, y se produce con el apoyo de The James Irvine Foundation. A medida que el mundo se vuelve más interconectado, la fluidez en otro idioma abre oportunidades para que las personas tengamos éxito económico y nos permita participar en diversas actividades culturales. Varias investigaciones muestran que el estudio de los idiomas aumenta la flexibilidad mental en los estudiantes, mejorando su capacidad para aprender. También introduce a las personas a nuevas culturas y nuevas formas de ver el mundo y alimenta la innovación.

0: California, por años se dio prioridad a las clases solo en inglés para estudiantes que hablaban otros idiomas en su hogar. Pero esto cambió después de que en el 2016 los votantes revocaron la propuesta de ley 227 que desde 1998 hacía obligatorio que a los aprendices de inglés se les enseñara en salones de solo inglés, a menos que sus padres firmaran una dispensa. Hoy en día en California se está impulsando una ampliación de los programas bilingües para todos los estudiantes, pero el estado tiene un enorme obstáculo. Necesita más maestros bilingües, no encuentra por ningún lado. En Comunidad Alerta, hoy contamos con la presencia en los estudios de Radio Bilingüe en Salinas de la doctora Susanne García Mateus. Ella es directora del programa bilingüe en California State University, Monterey Bay. Y también tenemos vía teleconferencia al doctor Fernando Rodríguez Valls de California State University Fullerton College of Education Secondary Education Department. Así es que están con nosotros aquí para hablarnos de la importancia de que haya maestros bilingües, de que se promueva el bilingüismo, y ya radio se llama bilingüe. Nosotros desde los 70s, los fundadores vieron pues esa necesidad de que en los hogares de los trabajadores campesinos los padres hablaban español, hablaban vietnamés, hablaban punjabi, otros idiomas, y los hijos estaban hablando inglés. Entonces Radio Bilingüe empezó a crear esta programación bilingüe. Pero bueno, hoy vamos a platicar aquí con nuestros invitados sobre los programas de autorización bilingües que ofrecen en las respectivas universidades que representan para preparar a futuros maestros y maestras bilingües. Muchas gracias por estar con nosotros. Y doctor Fernando, gracias por hacer un tiempecito.
1: Un placer compartir plática con todos ustedes. Gracias por invitarme.
0: Y gracias, doctora Susana, por conectarnos con el doctor Fernando. Siempre me gusta saber un poquito de mis invitados. ¿Cómo nació en ustedes el interés de ser maestros? ¿Y qué hacen en sus respectivas posiciones en las universidades que representan? Comenzamos con usted, doctora García, que la tenemos aquí en vivo, y luego vamos con usted, doctor Fernando.
2: A ver,
0: ¿cómo surge la idea de ser maestra? Ya sabía usted desde que era niña que uno tiene su sueño: quiero ser abogado, quiero ser inversionista. Eso no se piensa mucho, pero bueno.
2: No, cuando estaba en la universidad quería ser profesora, pero no sabía dónde, o sea, si era maestra de la primaria o secundaria o la universidad. Y después que acabé mi carrera en literatura inglés, había una oportunidad de enseñar como maestra bilingüe en Austin, Texas. Y ahí es donde empecé mi carrera como pre-K teacher. Y me encantó, o sea, me encantó hablar con los de 4 años en ese entonces, y luego enseñé kindergarten, primer grado, hasta séptimo grado, y me enamoré de educación bilingüe, de bilingüismo, y más que nada me encontré de nuevo con el bilingüismo, porque crecí en Santa Ana, California, que es en el sur, y ahí es donde mi comunidad hablaba español, y en casa hablábamos español, y me encontré como en casa.
0: Se sintió a gusto. Sí. ¿Qué tal usted, doctor Rodríguez Valls? ¿Cómo nació su amor por la docencia? ¿Ya sabía desde que era pequeño o fue surgiendo conforme estaba estudiando?
1: Un poquito diferente de lo que ha dicho la doctora García Matos. Sabía que quería ser educador, pero cuando acabé la prepa empecé para mi carrera para ser abogado, pero no me estaba llenando, y entonces siempre quise ser educador. Me cambié a la escuela de educación con mi licenciatura. Para contextualizar, soy de Barcelona, de Cataluña, España. Entonces, ahí, cuando acabé, mi primer trabajo fue a trabajar con estudiantes inmigrantes del norte de África, ¿no?, de Argelia, Marruecos, que venían a Cataluña, y estaba a cargo, bueno, parte de un programa donde les enseñábamos a mantener su idioma y aparte aprender catalán y español. Y después de estar ahí unos años, me vine a California y estuve trabajando 10 años en el sur de Los Ángeles con estudiantes, la gran mayoría Latinx, en programas bilingües. Y aquí estoy, ahora estoy aquí en Cal State Fullerton. Siempre he tenido este espíritu de ser educador bilingüe, plurilingüe, porque así es como crecí, ¿no? Hablando catalán en casa, aprendiendo español en la escuela. Y Y aquí estamos en los programas bilingües, un poco negociando los mismos espacios que tuve que negociar yo cuando estaba creciendo.
0: Historias con muy diferentes, pero muy similares, porque en la Unión Europea se promueve mucho el bilingüismo o el trilingüismo. Está Francia, está Portugal, está España, está los otros países europeos muy cerquitas. Entonces, son tan pequeños los países que tienen que aprender el idioma para poder convivir. Sin embargo, aquí en Estados Unidos ha sido muy diferente. O sea, se ha prohibido que se hablen otros idiomas, o sea, porque son muy nacionalistas. Entonces, el inglés, pues ha sido el idioma prevalente y se han obstaculizado para que otros idiomas se hablen y leyes han pasado, pues, pero sin embargo esto ha cambiado, doctora.
2: Sí, claro, como dijiste en el 2016 cuando pasó la propuesta 58, que ya los padres, las madres ya pueden escoger programas bilingües para sus hijos, sus hijas. Así que hay oportunidades. Creo que necesitamos más programas bilingües y, como usted dijo, más maestres bilingües aquí en el condado, pero en el estado total.
0: Vamos a hablar hoy sobre la preparación de futuros maestros bilingües. ¿Qué son los programas de autorizaciones bilingües que ustedes representan en sus respectivas universidades? ¿De qué se tratan?
2: Bueno, en Cal State Monterey Bay tenemos una autorización bilingüe. El enfoque es el español. Y después de graduarse con el bachillerato, pueden continuar con sus estudios. Tendría que ser un bachillerato de educación, ¿no? Y luego continúas con la autorización bilingüe y son 3 clases cada verano que toman los estudiantes. Pero este año, en el otoño, vamos a empezar o continuar con la autorización bilingüe en el otoño. En el Cal State Fullerton se enfocan en más idiomas que tal vez el doctor Rodríguez Valls les puede
0: explicar. Sí, porque
2: explicar.
0: Cada comunidad tiene diferente población y allá en el sur de Los Ángeles, por aquellos rumbos, pues hay otras culturas. El programa del que se encarga usted, doctor Rodríguez, ¿es similar al de aquí en Monterey Bay?
1: La línea es la misma, ¿no? Los estudiantes hacen su bachelor, su licenciatura, y cuando acaban, entonces empiezan su programa de credencial, y a la vez que están haciendo su credencial, o después de la credencial, para ser maestres, pueden hacer su autorización bilingüe. Cal State Fullerton está en el condado de La Naranja, ¿no? Orange County. Entonces estamos aquí, estamos trabajando en 5 idiomas diferentes. Trabajamos en español, trabajamos en coreano, trabajamos en mandarín, trabajamos en vietnamita y trabajamos en Khmer, que es el último idioma que hemos añadido al programa. Khmer es un idioma que se habla en Camboya. Entonces estamos trabajando por la necesidad de los programas que hay bilingües, ¿no? Estamos en la zona de Westminster, Garden Grove. Entonces, tanto la doctora García Mateus como en Fullerton, un poco we answer to the call, lo que los distritos necesitan en términos de idiomas. Y también lo bonito es de que el programa bilingüe, vamos, empezó mucho con el español e inglés, pero se ha ido creando este concepto de plurilingüismo. Entonces, vamos añadiendo más lenguas, como decía usted antes, ¿no? Por ejemplo, en la zona donde está en Watsonville, Punjabi, ojalá en el futuro Miteco, Zapoteco. No solamente son estos, sino que podemos hacerlo en un contexto más global, ¿no?
0: Y añadiendo lo que... ¿Quién se encarga de diseñar estos programas y en base a qué los diseñan? Usted que es encargada aquí en la Universidad de Monterrey,
2: bueno,
0: de la Bahía de Monterrey.
2: Sí, ahora, pero el programa empezó antes que estuve aquí, empezó en 2019.
0: ¿La directriz viene de parte del Departamento de Educación de California o cada universidad tiene la libertad de diseñar los programas de acuerdo a su población?
1: Bueno, estamos en un momento especial que tengamos este programa hoy. Había unos estándares para la preparación de maestros bilingües. El año pasado se renovaron los estándares. Entonces, todos los programas, el de Monterey Bay, cualquier programa que está en California, ya sea de Cal State, UC, ¿no?, de la Universidad de California o universidades independientes, tiene que seguir los estándares del estado. A partir de ahí, cada programa lo adapta, ¿no?, dependiendo cómo, en su contexto, los estudiantes en los que está sirviendo también. Pero tenemos que seguir los estándares en, como diríamos, we have to be accountable to the standards set up by the state. Todo viene de CTC, de California Commission on the Teaching Credential, que trabaja con el Departamento de Educación, y después estamos los scholars o profesores o profesoras, si quisimos llamar, y trabajamos juntos. La belleza de estar Cal State Monterrey y Fullerton representados aquí es que el sistema de Cal State, ¿no? Todos los 23 campuses que están en el estado son el sistema que produce más maestros, ¿no? Más maestres, ¿no? Con credencial, y somos el sistema que produce más maestres bilingües. Entonces, si alguien quiere encontrar los mejores maestros bilingües, ¿a dónde tiene que ir? Al sistema de Cal State Monterey Bay o Cal State Fullerton y todos los que están, ¿no?, alrededor.
0: ¿Cómo se conocieron ustedes? ¿En conferencias o cómo surgió esta relación profesional?
2: Sabes que cuando llegué en 2019, fui la, bueno, soy the program coordinator for the bilingual authorization, y el decano que estaba aquí me dijo, me contó de el doctor Rodríguez Weiss, me dijo, habla con él porque él tiene años haciendo este tipo de trabajo. Y así es como nos conocimos, por el CSU system.
0: Vamos a una breve pausa. Ya presenté a mis invitados a ver un poquito de su background, de su historial, porque siempre es bueno saber, o sea, estas personas que están dirigiendo programas, ¿cómo llegaron ahí? O sea, no llegaron de la noche a la mañana, o como en mi país, México, que ponen a los directores de dedazo. O sea, es mi sobrino, es el hijo de mi compadre, ya tengo una posición política y le voy a dar este puesto. Aquí se lucha para llegar a esas posiciones
2: Muy
0: de
2: bien.
0: tanto poder, o sea, porque ustedes están educando a los futuros maestros que van a educar a los futuros ciudadanos profesionales. Entonces es mucha responsabilidad. Esta mañana aquí en Comunidad Alerta estamos transmitiendo vía Facebook Live, también en todas las emisoras de radio bilingüe a través de California, Texas, Arizona, Nuevo México y Colorado y Utah. Estamos aquí platicando hoy sobre la importancia de la educación bilingüe y esta oportunidad que hay para que más personas se preparen como maestros bilingües, ya que hay una gran carencia. Se encuentra en los estudios la doctora Susanne García Mateus de California State University, Monterey Bay, y el doctor Fernando Rodríguez Valls. Lo pronuncié bien, Valls o Bells o sí, Valls, de California State University Fullerton College of Education Secondary Education Department. Así es que si tienen comentarios ahí por Facebook Live, si quieren mandar sus saludos, son bienvenidos. También nos pueden llamar al 877-999-5432, 877-999-5432. ¿Es bilingüe usted? ¿Se considera bilingüe? ¿Se considera Chicano, Spanglish, Latinx? Porque eso implica que uno habla más de un idioma,
2: Sí,
0: yo pienso.
2: claro.
0: Vamos a la pausa, regresamos bien breve en 30 segundos para que sigamos con esta conversación, porque si usted tiene hijos que están yendo ahorita a la high school, en la secundaria, y están indecisos de qué quieren estudiar, qué quieren hacer, hay oportunidades, hay muchos empleos ahorita listos y pues sería una gran oportunidad para sus hijos que encuentren ese llamado. Vamos a la pausa, regresamos.
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1: Gracias por escuchar Radio Bilingüe y radiobilingüe.org. Soy Delia Saldívar, conduciendo la edición de Comunidad Alerta. Hoy en los estudios de Radio Bilingüe en Salinas, California, estamos hablando sobre la importancia del bilingüismo, las oportunidades que hay para ser maestros y maestras bilingües ahora que en California se está promoviendo el bilingüismo. Se encuentra.
2: No las oigo.
1: Aquí no nos escucha el doctor Rodríguez, gracias, esa es la gran ventaja. Estaba comentando que ahorita en California se está impulsando el bilingüismo gracias a que se revocó una ley que prohibía o no impulsaba el bilingüismo. Entonces ahora hay carencias de maestros bilingües en todos los niveles, desde el kinder hasta la universidad, y estamos platicando sobre las carreras que ofrecen las universidades para la preparación. ¿Qué significa ser bilingüe? O sea, yo hablo español y hablo inglés y hablo Tex-Mex, todo mezclado. Llegué a este país a los 25 años, tuve que aprender el idioma. ¿Necesito una certificación para ser bilingüe o lo que aprendí en estos 30 años que llevo en el país ya se considera ser bilingüe, doctora?
3: Sí, bueno, todavía necesitas
1: mi certificación.
3: Sí, una autorización bilingüe es lo que le llamamos. Pero me gusta lo que dijo, porque yo nací en este país, mis papás son mexicanos, nos hablaban en español, crecí en una comunidad chicanex, latinex, y escuchaba el español todo el tiempo. Pero en mi casa hablábamos, mis papás hablaban español y yo spanglish o en inglés. Y por muchos años no me identificaba como bilingüe, hasta que tenía, no sé, 19, 20 años, me di cuenta, vamos a decir, que sabía el español y lo empecé a usar. Y unos años después decidí ser maestra bilingüe y tuve que sacar un certificado, y me hicieron como exámenes para ver si sabía el español, si lo entendía, lo hablaba, lo escribía. Y nosotros hacemos lo mismo en el Cal State Monterey Bay, en todos los Cal States. Así que fue para mí como un proceso para like a journey, really, para realizarme como alguien bilingüe.
1: Un viaje interno.
3: Sí, porque las escuelas sistemas me decían que no era bilingüe. O sea, todas mis clases eran inglés. Cuando me inscribieron a kindergarten, mi mamá y mi papá pusieron en esa, le llaman home language survey, que solo hablábamos inglés en casa. Pero eso no era cierto. O sea, yo solo escuchaba el español en mi casa. Así que por muchos años no me identificaba como bilingüe, pero sí soy, lo soy, y soy maestra bilingüe, y creo que hay muchos estudiantes, gente chicanex aquí en la comunidad, en el estado de California, que tal vez están pensando que no puedo ser maestra bilingüe porque mi español es español de casa, que me lo han dicho así, pero no es cierto, son bilingües.
1: Lo mismo veo yo con muchos hijos de padres chicanos, de padres latinos, o sea, que se sienten avergonzados, intimidados, porque dicen mi español no es bueno. Mi sobrina trabaja con una firma de abogados y pues es una de las pocas que son bilingües y está traduciendo y dice, tía, es que no sé si tengo el español perfecto, no sé si me estoy comunicando bien con los clientes. Le digo, hablas bien, hablas un español, dice, pero me siento insegura. ¿Por qué esta inseguridad, doctor Ferran? Una vez que hablamos dos idiomas y no tenemos esas certificaciones, ¿por qué nos sentimos como que no sabemos?
2: Es una excelente pregunta, un poco lo que ha dicho la doctora García Mateus. Desafortunadamente vivimos en una sociedad que crea estereotipos de lo que es apropiado y correcto en términos de languaging. El lenguaje, el objetivo número uno es que nos podamos comunicar. Si yo platico y tú me entiendes, si una otra persona me platica, yo lo entiendo, ese es el objetivo número uno. Lo que pasa es que hemos querido poner el bilingüismo o el lenguaje dentro de una botella con una receta mágica que solamente controlan unos, que definen lo que es apropiado y correcto. Todos lengüeamos durante el día, no vamos, fluimos de una lengua, de un idioma a otro. Entonces, creo que tenemos que desmantelar estos sistemas. Como decía la doctora García Mateos, tenemos miles y miles de estudiantes en la preparatoria kinder al 12 que son bilingües y plurilingües, pero el sistema les ha dicho que no lo son, que su español no es suficiente bueno, que el inglés tampoco, y encima, aparte de eso, como la proposición 227, ¿no?, eliminando. estamos en una época muy buena, pero no nos tenemos que olvidar memoria histórica, que venimos de casi 20 años en California, donde solamente el, como dijo usted, Elia, era English only. Y eso ha causado un trauma lingüístico para cientos de miles de estudiantes y para todos, ¿no? De que tenían su bilingüismo y se les dijo que lo más importante era ser monolingüe en inglés. Y a partir de ahí vas dejando, cambia tu identidad y la identidad de interseccionalidades, ¿no? Lo hablo bien, no lo hablo mal. Al final del día, si nos entendemos, who cares, ¿no? O sea, obviamente después nos vamos a preparar para un contexto y una necesidad. En un despacho de abogados se necesita un español específico, si estás trabajando en un hospital, en una escuela, y para eso nos vamos a preparar. Pero al final del día, como estamos aquí platicando, si nos entendemos todos, yo no le veo ningún problema. Pero tenemos que ser mucho más tolerantes en embrace el languaging que otra gente con la que estamos hablando.
1: Abrazar el lenguaje de que otros hablan, y eso es lo importante, y por eso estamos hablando hoy de la función de los maestros bilingües, porque hay generaciones ahorita, estos muchachos de 40, de 50 años, que a sus hijos no les están enseñando español, porque ellos no aprendieron español en sus hogares, o piensan que se les van a restar oportunidades a sus hijos, y esto pasa con mi sobrino, o sea, su hijo tiene 10 años y no habla español, y su mamá y su papá hablan español, y le digo, ¿por qué no le hablan español a este muchacho? Dice, bueno, es que se nos hace más fácil hablar en inglés con él, va a la escuela y habla inglés con sus compañeros. Le digo, pero tenemos las reuniones y no se siente uno cómodo, no se siente uno a gusto, y le está restando oportunidades, más que ahora se está promoviendo el bilingüismo. Sí. Entonces, esa es como una herida que han dejado estas leyes.
3: Es cierto. Yo ya le dije, mis papás son de México, yo nací aquí, y mis hijas son lo que yo le llamo la tercera generación en los Estados Unidos, y normalmente ellas no deben ser bilingües, according to the statistics. Sí. Así que entiendo ese sentimiento de que es más fácil hablar en inglés, porque yo he hecho el esfuerzo a pensar en español, a hablar en español en mi casa, y más que nada, lo que he notado es que mi español ha crecido entre los años. Ha cambiado mi acento, ha cambiado mi vocabulario, cambia en el contexto en que lo uso. Y eso ahí está el clave. O sea, si no sé palabras de leyes, entrando en ese trabajo, los vas a aprender ya que estés allí y estás usando esas palabras. Así que yo digo, échale ganas. O sea, si quieres hijos y hijas bilingües, que es un esfuerzo, especialmente si eres de aquí, en este país, en donde te dicen que el inglés tiene todo el poder, que no es cierto.
1: ¿Qué se necesita para ser maestro en estos momentos? Una vez que un joven está en el último grado de la secundaria, ¿ya tiene que empezar a planear su carrera como maestro, o ya la planea después de que estudia liberal arts o otras carreras en inglés o en literatura? ¿Es cuando empieza su carrera, o ya la puede diseñar desde que está en la secundaria?
2: Ya lo puede hacer. De hecho, hay programas que ya empiezan. De hecho, estamos empezando a reclutar estudiantes desde la preparatoria, porque es importante, ¿no? Hay un lo que se llama el syllabus by literacy. Hay estudiantes que ya se gradúan de la preparatoria, ¿no? Obviamente hay muchos más estudiantes bilingües que eso, ¿no? Pero si quieren ser maestros, ya vayan a un colegio, ¿no? A un colegio comunitario, vengan a la universidad de 4 años. Pueden ir a cualquier degree. Porque también vamos a ver que para ser maestro puede ser maestro de multiple subject, que sería desde el TK, Transitional Kindergarten, hasta sexto, o pueden ser maestros de lo que llamamos la middle school y la preparatoria. Para ser de TK a sexto, la gran mayoría de ellos hacen liberal studies o child and adolescent development, y a partir de ahí le añaden la credencial. Los que van a la middle school y a la preparatoria, por lo general están haciendo su licenciatura específica en matemáticas, en ciencias sociales, en biología, en idiomas, ¿no? Y a partir de ahí ya son los que van a enseñar solamente la materia. Si solamente vas a enseñar la materia, pues tienes tu licenciatura específica en eso. Para los más chiquitos, los más chiquites, si puedes enseñar todas las materias, eso, y a partir de ahí. Pero lo pueden hacer los colegios y las universidades. Ya empezamos a reclutar desde que son freshman, hablamos con ellos. Obviamente, cuando tienes 18 años, sabes lo que quieres, pero quizás no del todo. Entonces estamos con counseling y les estamos ayudando también, advisory. Entonces estamos ahí. La idea es de que necesitamos reclutarlos y utilizar la fuerza que ya está en las preparatorias para incrementar el número de maestros bilingües, porque ese es el objetivo. Hay muchos más programas, pero no hay maestros, entonces necesitamos. Y decirles que están empoderados. Uh-huh. Porque en muchos casos vienen desde K-12, todavía con el English Only Syndrome, ¿no? De que están ahí, solamente el inglés. No, hey, tú eres bilingüe, venga, échale ganas. Y si quieres ser maestro, bien. Si quieres ser abogado, bien. Si quieres ser ingeniero, si quieres ser lo que sea. Entonces, estamos trabajando pluriliteracy beyond just education. Nos encantaría que fuesen maestros. Somos un poco egoístas, ¿no? Pero si no...
1: En otras áreas.
3: Yeah. One thing I share with my students that want to be bilingual teachers, a lot of them are Chicanx. I share with them that though the school system said they were like English learners, that they were able to defy racist policy and still become bilingual. Thank you. Thanks to like the community, their churches, their family, like. And so the education, like bilingual education, is just one route to bilingualism. But I really see that, like, the communities have a lot of, like, empowerment in doing that kind of work.
1: ¿Qué significa ser Latinx, Chicanx? ¿Qué significa esto? ¿Es una identidad o son ciertas características que un grupo tiene? Porque yo me sigo considerando como mexicana. Ajá. O sea, ya me hice ciudadana americana, tengo 33 años aquí, sí. Pero... mi identidad es mexicana. Mi sobrina también vino desde chiquita, de los 2 años, dice, yo me considero mexicana. Sí. Mis otros sobrinos nacieron aquí, dicen, pues yo pienso que soy mexicano. Ajá. También, o sea, y sin embargo conozco muchos jóvenes que dicen, soy Latinx, y para mí este concepto es nuevo. Sí. Digo, ¿qué significa?
3: Bueno, te puedo decir lo que significa para mí. O sea, yo uso todas las etiquetas, o sea, me identifico como mexicana, como chicana, como latina. No como hispana, pero me gustan los otros tres términos, pero depende en el contexto. Y también para mí ha sido como like a journey of like which label I take on. Para mí, chicana, decidí decir chicana cuando tenía 20 algo años, cuando empecé a aprender sobre la política, sobre la historia de los mexicanos americanos en los Estados Unidos. Y de allí esa etiqueta me llamó la atención. Y salió el orgullo chicana para mí en ese entonces. Así que uso los todos.
1: A mí lo personal nunca me han gustado las etiquetas. En México, o sea, era campesina. O sea, uh-huh. Yo era campesina y los demás eran de la ciudad. Entonces uh-huh. Esa era mi etiqueta. Pero aquí en Estados Unidos llegué y empecé a conocer a los pochos, a los chicanos, sí. A los tejanos, y yo decía, pues, ¿qué es esto? Y yo estaba sí. En ese grupo porque, o sea, mi color, uh-huh. Mi forma de hablar, pero esto es una forma de encontrar uno como un nidito de donde se siente seguro de ser quien es.
2: Uh-huh. Estoy completamente de acuerdo. A ver, lo que dice Delia, para mí fue una sorpresa llegar aquí, me tengo que definir, no me defino con ninguna de las categorías que has mencionado. Tampoco me defino como hispano porque soy de Cataluña. Entonces, hispano tampoco me define. Si tengo que marcar una caja, pongo other y a partir de ahí yo me defino, porque lo que no me gusta es que otros me definan o que me encasillen en algo que yo no soy, basado en X. Obviamente, soy consciente de lo que la gente ve. Entonces, tampoco puedo negar eso, ¿no? Y los privilegios que vienen con cierta cosa en identidades que se me atribuyen. Pero lo que me gustaría es que me preguntasen cómo yo me siento, cómo yo me defino. Ninguna de esas me define, siento respeto, y tampoco es muy importante, tampoco me voy a apropiar de ciertas etiquetas porque no son. Eso, que hay gente que quiero ser así, sabes que no lo eres, no tienes la historia, tu identidad no está ahí. Tienes que estar consciente de lo que eres y a partir de ahí te defines con todos los componentes de eso. Entonces sigo con este dilema y analizándome. Si les pregunto a mis estudiantes cómo me ven, ellos lo tienen muy claro quién soy yo, which is great. Cuando ellos me preguntan, si me dejan hablar, yo entonces les digo, yo me veo así porque mi contexto es diferente. El español no es mi primer idioma, por cierto. Mi primer idioma es el catalán, porque vengo de una parte de Iberia donde pero también tengo la misma experiencia que han tenido muchos mis estudiantes. Yo hablaba catalán y sigo hablando catalán con mi familia, pero en la escuela no me dejaban aprender catalán, tuve que aprender español. El español es la lengua que se me impuso a mí, no era mi idioma. Y aquí estoy, en California, preparando maestros bilingües en español. Entonces también es un poco cómo negocio eso, porque al final del día es mi idioma, pero tampoco lo es.
1: Y fíjese qué es lo que está pasando ahorita con estos grupos inmigrantes que están llegando de México, o sea, hablan triquil, mixteco, zapoteco, uh-huh. El chatino, el maya, otros idiomas, el náhuatl, y tienen que aprender el español, uh-huh. Y luego tienen que aprender el inglés, uh-huh. y uno trata de encasillarlos, pero no se pueden encasillar. Ahora que llegó el censo pasado, yo dije, ¿dónde me pongo? O sea, no quepo en ninguna de acuerdo a mi pensar. Y cada vez que hay encuestas o que te preguntan ahí, latino, hispano, digo, pues no quepo en nada, pero sin embargo necesitan ponerme en una cajita para que lleguen recursos. Y es, pero ¿qué papel juega el idioma en la identidad? Eso después de esta breve pausa. ¿Qué papel juega en el idioma? Ya que estamos hablando ahorita de identidades. Y al regreso les vamos a decir cuáles son los requisitos para que usted, si desea ser maestro, sus hijos, les empiecen a orientar. O sea, ¿qué necesitan para inscribirse en una de estas carreras que se están promoviendo en estos momentos? Vamos a una breve pausa y regresamos. ¿Tiene preguntas? ¿Tiene comentarios? ¿Cómo se identifica usted? ¿Cómo se siente? ¿O cómo lo identifican a usted? Yo me acuerdo hace unos años fui al doctor y ya se fue la... Ahorita les platico la historia después de la pausa mejor. 15 segunditos.
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1: Somos Radio Bilingüe y radiobilingüe.org, hoy hablando sobre la importancia del bilingüismo, sobre las oportunidades en las carreras para ser maestros bilingües. Soy Delia Saldívar, conduciendo la edición de hoy, Jesús Ramírez en controles técnicos, y haciendo mi investigación con los links que me mandó la invitada de hoy, la doctora Susan García Mateus, y también el doctor Fernando Rodríguez Valls. Ahí me encontré este artículo de que, pues, la iniciativa del superintendente estatal de instrucción pública, Tom Torlax, con la iniciativa se llama Global California 2030, Speak, Learn and Lead. Habla, aprende y liderea. Que quiere que para el 2030 la mitad de todos los estudiantes de K-12 participen en programas que conduzcan a la competencia en dos idiomas. Entonces, ya viene la directiva desde allá. Pero estábamos hablando sobre las identidades y les iba a contar una historia. Cuando tenía mis 40 años fui al doctor y ya ven que le hacen ahí a uno su encuesta. Y se salió la asistente de doctor y yo me quedé esperando a la doctora y dejó ahí y la leí y decía, mujer latina en sus 40, overweight. Y dije, pues yo no soy esa, no, yo no me veo ni me siento así. Latin woman in her 40s, overweight. Dije, vamos. Wow. Así es como me está viendo la asistente y así es como me va a ver la doctora. Entonces, en cuanto llegue, ya tienen ahí un retrato de quién soy. Dije, pues bueno, así me están viendo, con lo físico nada más. Pero bueno, estamos hablando sobre las identidades y antes de irme a la pausa les estaba preguntando qué papel tiene el idioma en la identidad y por qué ahora los gobiernos están tratando de promover el bilingüismo, ya que estamos en un mundo global. Uh-huh. O sea, uno entra al internet y puede encontrar programas en coreano, en chino, en ruso, en todo, y le sale ahí la traducción y va aprendiendo uno rete a gusto. Yeah. Bueno, la pregunta se las dejo a ustedes de expertos.
2: Bueno, ese Global 2030 Initiative que escribieron, para mí la pregunta era, who do they want to become? Who are they? Who is that for? Like, who?
1: ¿A quién van dirigido?
2: Sí, like, who are they talking about? ¿De quién están hablando? De ser bilingüe. Porque ya tenemos gente bilingüe en este estado. Ya están. Ya estamos. Ya llegamos. Estuvimos aquí por muchos, muchos años. Así que mi pregunta es, ¿para quién es ese initiative, right? Like, claro que quiero programas bilingües, pero me molestó un poquitito porque siempre hemos estado aquí y siempre hemos... Tenemos el bilingüismo.
1: Y fíjese que usted hizo esa pregunta y estuve teniendo una campaña con los de First Five California. Ajá. Y estuvimos entrevistando a varias directoras de los programas de Dual Immersion. Ajá. Y me dicen, ¿sabes qué, Delia? Es que las personas que más se inscriben en los programas son los hijos de los anglosajones. Uh-huh. Nuestra gente no se inscribe a los programas. Entonces, ¿hacia quién van dirigidos? ¿Quieren preparar a los otros, enseñarle otros idiomas y a nosotros dejarnos atrás? No sé. ¿Qué piensa, doctor Rodríguez?
3: Estoy de acuerdo con lo que ha dicho la doctora García Mateus. California tiene casi el 60% de estudiantes que ya son bilingües, de K hasta el 12. Entonces, ellos ya son bilingües. A partir de aquí, nos gustaría preguntarnos de una manera crítica, ¿este bilingüismo neoliberal está gentrificado para que otros tengan acceso a eso? ¿O se está valorando a la gente que ya es bilingüe? Nace bilingüe porque nace en un contexto donde los idiomas coexisten y viven. Entonces, tenemos que reforzar lo que decía usted, Delia. Los programas bilingües nacieron y tienen que estar para las personas que son bilingües. Desafortunadamente, en algunos casos, en algunos contextos, la gran mayoría son para otro tipo de estudiantes. Entonces, creo que nos tenemos que valorar. Pero viene un poco lo que conectaba de las identidades. Nos tenemos que sentir seguros de quiénes somos, de que nuestro lenguaje y nuestro languaging, a partir de aquí. Entonces, ¿cómo quitamos? Hay muchos mitos, ¿no? El español se aprende en casa y el inglés se aprende en la escuela, ¿no? Entonces, a veces hay familias que, por ejemplo, no quieren que los estudiantes aprendan el español en la escuela. Creo que tenemos que amplificar estas cosas y quitar ciertos mitos que han venido impuestos por unas ciertas ideologías monolingües. Y a partir de aquí, ¿cómo vamos a cambiar? Porque si puedo añadir un poquito más, ya que acabo, si queremos más maestros bilingües, todo empieza desde el TK, desde la casa, que los estudiantes crezcan con identidades fuertes y empoderadas, ¿no? Que los estudiantes sientan que su bilingüismo, que su plurilingüismo es un activo, es un asset que les va a servir. Desafortunadamente, por muchos años en California no fue así, y aquí es donde estamos ahora, ¿no? Lo que decía usted, familias que yo no le quiero enseñar español porque es más fácil hablarle inglés. No es lo más fácil, es lo que también es parte de tu identidad. ¿Es parte de tu identidad hablar español? Si lo es, adelante, ¿no? Y en diferentes maneras.
1: Maestra, entonces usted no se siente muy contenta con esta iniciativa ni muy a gusto. Yo tampoco cuando leí dije, y cuando después de platicar con estas directoras de los programas duales, dije, pues, ¿qué está pasando? En lugar de invertir ese dinero en crear programas para que estos niños aprendan más matemáticas, en proveerles internet, en proveerles los recursos necesarios para que estos muchachos y muchachas que ya son bilingües, pues tengan éxito en la escuela y no encuentren tantos obstáculos. O sea, están diseñando programas para niños ya privilegiados. Bueno, eso pensé, yo lo sentí así, pero a lo mejor estoy equivocada.
2: Lo que pasa es que yo amo a la educación bilingüe. Lo amo tanto que lo critico.
1: Okay.
2: Así que no es que no lo quiero, claro, sí, que sí lo quiero, pero lo quiero like on my terms, like on the Latinx people's terms. Like this is an opportunity for us to say, sí, queremos esto porque es nuestro. Y debemos usar, como dice allá, alza tu voz, alzar nuestras voces para decir cómo queremos el programa. O sea, si queremos que lo diseñen tal manera, en nuestros términos, lo que para pensar en las maneras que son importantes para nosotros, estos programas de educación bilingüe.
1: Entonces, quizás expertos como ustedes no fueron invitados a la mesa para diseñar estos programas.
2: Puede ser.
1: Pero bueno, lo importante es que se está promoviendo el bilingüismo, que sí. Ya se está reconociendo y que ese mensaje llega a nuestros niños de que es bonito, es aceptado ser bilingüe, hablar otros idiomas.
2: Yeah.
1: Ese, por lo menos, y ese es ganancia.
2: Uh-huh.
1: Y estamos hablando hoy sobre las oportunidades que hay para estos jóvenes que están indecisos en su carrera o que ya saben que van a ser maestros. ¿Cuál es el primer paso para que un joven o una joven o alguien adulto como yo que pienso retirarme y digo, ¿qué hago después con mi vida? Pues a lo mejor me voy a enseñar por allá la secundaria español o algo más. ¿Cuál es el primer paso?
3: El primer paso sería tener una licenciatura. Si cualquier persona tiene una licenciatura, a partir de ahí es añadirle el programa de la credencial, porque la autorización bilingüe se añade a la credencial. Necesitas tener una credencial de maestre para poder enseñar. Y a partir de ahí la autorización bilingüe te capacita para enseñar en una escuela bilingüe de doble inmersión. Entonces es licencia, bueno, tu degree de la preparatoria, tu licenciatura, tu programa de credencial, ¿no? En cualquier universidad que esté autorizada, y a partir de ahí se le añade la autorización bilingüe. Y dentro de este proceso, un poco lo que estamos hablando es, no dudes de tu bilingüismo, no lo dudes en la prepa, no lo dudes en tu licenciatura, no lo dudes en tu credencial y ni siquiera lo dudes en tu autorización bilingüe. Hay un sistema de apoyo en todos estos diferentes. Entonces, ya sé que han recibido mucha información, ¿no? I'm not bilingual enough. ¿Quién te dijo eso? ¿Quién te dijo eso? Seguro que quien te lo dijo tenía una agenda detrás para decirte que no eras bilingual enough, pero ¿cómo vamos a quitar, deconstruct estos, ¿no? Estos sistemas de opresión? Porque hay muchos maestros, hay muchos niños y niñas en la preparatoria que quieren ser maestros bilingües, pero les han dicho tanto que no son bilingües, que a partir de ahí dice, bueno, pues mejor ya ni lo pienso. Entonces, cree en ti mismo, empodérate, estamos aquí para trabajar todos juntos. Y lo que decía la doctora García Mateos es, los programas son para como los queremos hacer. Nos encanta, pero lo tenemos que construir de la manera que no nos lo digan cómo tiene que ser. Y la pregunta, que también pregunten a la comunidad qué es lo que quiere. No solamente viene top-bottom, ¿no? Tiene que ser un poco community-based.
1: Maestra, y cuando una persona decide que va a ser maestro y quiere sacar esa credencial, ¿tiene que preguntar específicamente qué quiere la autorización bilingüe? Porque una de mis sobrinas estudió biología y ya quiere sacar su credencial. Ya se inscribió y le dije, mija, ¿por qué no se hace bilingüe? Dijo, no, yo voy a enseñar ciencias naturales y química y esto. Yeah. Le dije, pero bilingüe. Dijo, no, pues yo no sé nada de eso. Tiene que preguntar. Ella está yendo a UC Bakersfield.
2: Sí, tiene que fijarse dónde puede tomar las clases para la autorización bilingüe. Por ejemplo, si quiere venir a CSU Monterey Bay, Tenemos el programa cada verano, y como si ya tiene su bachillerato y ya tiene su teaching credential, lo puede entrar a nuestro programa. Pero también tiene que tomar un examen que se llama el CSET 3. It's a Spanish proficiency test, para ver. They do the reading, writing, listening, and speaking in Spanish. And
1: ¿Y en qué le va a beneficiar? Ella ya sabe, está segura que quiere enseñar a los niños entre 6 y 11 años. Sí. Digo que no son tan latosos todavía. Uh-huh. Bueno.
2: lo que pasa es que estos programas bilingües de dual language están creciendo. Y lo que va a pasar aquí en el condado de Monterey es que eventualmente van a tener clases en español en la secundaria, uh-huh, en biología, en chemistry, en matemáticas. De hecho, MPC, Monterey Peninsula College, tenían una clase de statistics in Spanish. And so I think people are thinking long term. So I do think it'd be beneficial for her to do that. Si quiere enseñar en otra parte de California también, donde hay más programas bilingües en la secundaria, como en el sur de California, hay más que aquí en el condado.
1: Entonces,
2: de
1: ya que está lista para sacar su credencial, sería bueno que se tomara las clases de verano para tener su autorización, uh-huh, y ya tener su credencial de maestra de biología, yeah, de química, uh-huh, y ya, uh-huh, tener esto. ¿Y gana más un maestro bilingüe, doctor Rodríguez?
3: Sí, entonces. Es parte del beneficio que tenemos las personas plurilingües. Entonces, una vez tienes tu credencial, especialmente lo que decía la doctora García Mateos, hay mucha gente que piensa que el programa bilingüe se acaba en sexto grado. No es cierto, es desde TK hasta el 12. Ahora ya hay todos. Por ejemplo, donde estamos nosotros, tenemos distritos que están enseñando biología en español, en vietnamita, en coreano, en mandarín, matemáticas, historia. Si tienes tu licenciatura específica para eso y tienes tu autorización bilingüe, la gran mayoría de distritos, y voy a puntualizar, no todos, te pagan un stipend extra cada año por tu autorización bilingüe. O sea, tienes tu salario, que uh-huh, es X, tu autorización bilingüe te da un stipend establecido por el distrito y por la unión, y por esto es para la middle school y la preparatoria. Por cada periodo que enseñas esa materia en español u otro idioma, te pagan otro stipend extra. Entonces, el beneficio no solamente es personal a nivel de identidad, sino también es un beneficio económico. Y me encanta que estén incentivando este tipo, ¿no?, a los maestres, ¿no?, para que sean capacitados, porque si queremos un estado de verdad plurilingüe para todos, tiene que ser desde cero hasta la universidad, como decía la doctora García Mateos. Y ojalá no se acabe en la prepa, ojalá los universitarios nos pongamos las pilas, porque al día de hoy las universidades en California y en Estados Unidos somos súper monolingües. Entonces, ojalá empezamos a ofrecer clases también en Monterey Bay, en Cal State Fullerton, en otros idiomas. Entonces, es un beneficio personal y es un beneficio de dinero. El dinero también cuenta, ¿no? Un poquito. No, por dinero, pero también cuenta.
1: No, claro que también cuenta. Vamos a la última pausa y vamos a regresar para seguir motivando a esos jóvenes que están indecisos en qué quieren estudiar o que ya están ciertos de que quieren ser maestros. Pues, ¿cuál es el proceso, los beneficios de ser bilingüe, hablando ya aquí en Radio Bilingüe, con la doctora Susanne García Mateus de California State University en Monterey Bay? Y también con el doctor Fernando Rodríguez Valls de California State University, Fullerton College of Education y más. Largo el nombre, pero bueno, hay que darle su crédito. Y para en ser maestro, ¿cómo llegan a ser doctores ustedes? ¿O se sigue avanzando en la docencia? Porque el primer paso es ser maestro, enseñar, y bueno, hay que ir a las posiciones directivas para tomar decisiones y crear programas como lo están haciendo ustedes. Vamos a la pausa, brevecita de 15 segundos, y regresamos aquí en Radio Bilingüe y radiobilingüe.org.
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1: Somos Radio Bilingüe y radiobilingüe.org. Esta es la edición de Comunidad Alerta. Estamos platicando hoy sobre la educación bilingüe y las oportunidades que hay para ser maestro bilingüe con la doctora Susanne García Mateus y el doctor Fernando Rodríguez Valls. La carrera para en ser maestro, ya tiene uno su BA, su licenciatura, uh-huh. Saca su credencial, empieza a dar clases en primero, segundo grado, termina ahí o le sigue uno con la maestría o va de certificación en certificación.
2: Bueno, depende. Te puedo decir lo que yo hice. Después yo decidí sacar una maestría porque la maestría me daba los certificados para enseñar, porque ya tenía el bachillerato. Uh-huh. Así que depende en los programas. Y luego, después de enseñar 6 años, me di cuenta de que quería más. O sea, quería
1: expander sus horizontes en la enseñanza.
2: Ajá, porque lo que estaba viendo en las escuelas públicas, habían unas, inequities in terms of standardized testing in bilingual children, and decidí ir por el doctorado. Y de ahí fue un doctorado en educación bilingüe. Y para entrar necesitaba como, creo que 3 años de ser maestra y una maestría.
1: ¿Qué desigualdades vio? O sea, hay que sacarlas a la luz, sí, o sea, para abordar esos obstáculos que existen.
2: Había como, tenían esta idea y todavía existe, en cuando es hora de español y nada de inglés, y el opuesto, ¿verdad?, en estos programas bilingües. Y lo que vi es que habían estudiantes que tenían la etiqueta de aprendizaje de inglés o English Learner, y ellos tenían como tomar los exámenes en inglés, aunque todavía estaban aprendiendo inglés.
1: Si no lo dominaban muy bien todavía.
2: Ajá. Y lo opuesto, si estaban en clases bilingües donde la mayoría del tiempo hablaban español, tenían que tomar el examen en español y no podían usar nada de inglés. Pero lo que yo escuchaba, lo que yo veía, es que la gente usa el Spanglish en Texas. Yo soy de Texas. Así que les estábamos pidiendo que no nada de inglés o nada de español. Y ahí vi algo interesante, que los estudiantes saben cuándo deben usar el español. Ellos naturalmente lo saben. Y en inglés. Y ahí decidí, no, por aquí hay algo y quiero sacar el doctorado para tener un, just a greater impact in the field.
1: Sí, sin restringir la innovación, mm-hmm. sin restringir a estos jóvenes. ¿Qué tal usted, doctor Rodríguez?
3: Un poco parecido, ¿no? Estaba aquí enseñando en el sur de Los Ángeles, hice mi maestría para amplificar, creo que tenemos que reciclarnos, y a partir de ahí el doctorado. De la misma manera, porque siempre, nunca he entendido, y creo que es una cosa clave que todavía no estamos ahí, ¿eh? Por muy bilingües que seamos o plurilingües, nos evalúan en inglés. Entonces, la educación es plurilingüe. Y esto es, bueno, es un sarcasmo, una ironía, pero para mí es una desconexión, es una falacia. Sí, todos para el plurilingüismo, pero te vamos a evaluar todo tu conocimiento en inglés. Entonces, crea este sentimiento de que la lengua que enseña el conocimiento es el inglés, no mi idioma, ¿no? Ya puede ser el español, el punjabi, el mixteco, el zapoteco. Todavía queda mucho trabajo en este estado y en todo el país para que se evalúe al estudiante basado en lo que sabe a nivel de lenguaje. Porque estás en una aula plurilingüe, pero al final del día el examen es en inglés. Entonces, pensé, y creo que estamos trabajando en eso, que en otra capacidad, también estando en el aula donde estamos haciendo el trabajo la doctora García Mateos, yo y otros muchos más, es cómo podemos desmantelar estos sistemas, ¿no? De que el sistema sea plurilingüe completamente. Si el estudiante aprende en español, se le evalúa en español, y si el estudiante sabe tomar un examen de biología en español, no me lo tiene que decir en inglés, ya lo sabe. Ya sabe ese conocimiento, no tiene que esperarse a saber qué es conocimiento de verdad para decirlo en inglés. Y al día de hoy seguimos mucho así. Si lo sabes decir en inglés, sí sabes. Si lo sabes decir en español, qué bueno por ti, pero dímelo en inglés, ¿no? Entonces, todavía quedan muchas cosas.
1: ¿Y eso representa un obstáculo para que avancen los jóvenes y tengan pues carreras de educación superior en poco tiempo? Uh-huh. Porque se van atrasando. Uh-huh. Entonces, los requisitos para ser maestro bilingüe, tener su licenciatura, o si salió de la high school, empezar una licenciatura en el área que quiere estudiar, es el primer requisito. Uh-huh. ¿Hay becas, hay subsidios para estos estudiantes, subsidios especiales además de los que ofrece el FAFSA?
2: Bueno, depende de la universidad en los programas. Sí hay becas, es algo que pueden preguntar. No sé si hay becas en específico, doctor Rodríguez Ferrer.
3: Sí lo hay. Sí, a ver, hay dos tipos de becas. Unas que te las dan antes de empezar. Por ejemplo, en Fullerton hay algunas becas que es porque los programas son lo que se llaman residency programs. Te dan una beca que te van a pagar todo para la credencial, ¿no? Para el programa de la credencial. Pero hay otras becas también que son que te las dan después. Por ejemplo, yo cuando estaba aquí en Estados Unidos, estaba haciendo mi maestría, yo firmé un contrato de que iba a trabajar en escuelas en Title I, en los distritos donde... Title One, entonces no me lo dan antes, pero me lo dan después. Entonces, dinero hay ahí fuera de muchas maneras. Hay becas para apoyar a los maestros, hay becas para apoyar a las maestras bilingües. Algunas veces viene antes y no tienes que pagarlo de tu bolsillo, otras veces tienes que pagarlo, pero después te lo devuelven. Pero el apoyo sí existe. En cada universidad, cuando están trabajando con nosotros, hay un departamento que solamente se enfoca en buscar este tipo de ayudas, aparte de las que tengan otras. Entonces, yo en mi doctorado pedí un montón de becas, o sea, todas las becas, obviamente te tienes que sentar y escribirlas. Apoyo hay y va a tomar un tiempo. Entonces, puede ser antes, puede ser a través del programa o puede ser después del programa, pero sí existe. Y ahora hay mucho dinero viniendo del Estado también, ¿eh? El presupuesto del Estado está apoyando especialmente... Para mencionar, el Estado acaba de dar $5 millones para todos los maestros, maestres, que quieran hacer su autorización bilingüe en lo que llamamos Asian Languages, ¿no? Que sería coreano, vietnamita, mandarín. Entonces, no van a pagar nada para la autorización bilingüe. En español también existen otras becas. Entonces, dinero hay, si hay preguntas, al llegar a la universidad y también a los colegios. Entonces, que no sean tímides, porque a veces no voy a pedirlo. El dinero está ahí, es para eso, hay que pedirlo. Entonces,
1: ¿cuánto? Aparte, Adelante.
3: Es un derecho que tienen los estudiantes, porque no lo quiero pedir. This money is yours, it's for you, not for others, it's for you.
1: Pero es que venimos de culturas que no nos gusta pedir ni recibir limosna, sin embargo están ahí, y a veces uno ahí se anda muriendo de hambre, pero ahí están los recursos. ¿Cuánto tiempo se tarda en sacar una credencial? Y ahorita con la tecnología, ¿tiene que ir uno a salón de clases o es algo... híbrido, mitad online, mitad en vivo?
2: Hay de todo, depende del programa. En CCMB, ahorita estoy pensando en los diferentes programas y tenemos hybrid, online. O sea, cuando digo hybrid, algunas clases son en persona, algunas son en línea. Sí, depende del programa.
1: Y las personas pueden diseñar su horario y todo. ¿Cómo cuánto se tarda uno en tener esa acreditación?
2: Bueno, también en CSUMB depende, pero típico, creo que las líneas de educación que tenemos para credentials son como un año.
1: Yeah. ¿Y se tiene que renovar después de que ya la saca? ¿Se tiene que renovar esa credencial como la de las enfermeras o los doctores, o ya es de por vida su credencial? ¿Se tiene que actualizar?
2: ¿En California cómo es?
3: Sí, cuando acabas el programa de la credencial te dan lo que se llama la credencial preliminar, que se llama The Preliminary Credential. Entonces, tienes que conseguir un trabajo, que si eres bilingüe va a ser súper fácil, porque todos están buscando maestros bilingües. Y después va a haber un periodo de 2 años que se llama de inducción. Y cuando ya has pasado, vas a seguir trabajando en un portafolio con una mentora, con un mentor que va a estar en tu escuela. Y después de dos años no más, ya te van a dar lo que se llama tu Clear Credential. Y esa credencial ya es de por vida. Lo que pasa es que la tienes que renovar cada 5 años pagando, creo que es como $75 o $100 para que siga estando en el sistema. Entonces, al acabar el programa te dan tu credencial preliminar. Después empiezas a trabajar en una escuela, tienes 2 años de práctica, si lo quieres, ¿no? Extendidas con un mentor, y después de 2 años ya tienes tu clear, y a partir de ahí pues ya para adelante.
1: Y se nos acabó el tiempo, nos queda un minuto en medio, en 30 segundos, ¿qué mensaje envían a nuestra audiencia? Primero vamos con usted, doctor Fernando Rodríguez, y terminamos con usted, doctora García.
3: Bueno, antes que nada, muchísimas gracias por haberme invitado a esta tertulia.

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1: Hola Marisol, gracias por acompañarnos. ¿Qué temas de salud pública nos traes este mes?
2: Hoy vengo a hablarles del cáncer colorrectal y de cómo hablar de heces puede salvarnos. Nuestros cuerpos siempre están cambiando. Por ejemplo, la digestión, la energía y los hábitos de baño cambian con el tiempo y es importante prestar atención a estos cambios. Las heces son una de esas formas en las que nuestro cuerpo se comunica con nosotros.
1: Gracias. Hemos escuchado que el cáncer colorrectal está aumentando. ¿Nos podrías comentar un poco sobre eso?
2: Así es, las tasas de cáncer colorrectal están aumentando, especialmente entre personas adultas jóvenes. En el 2024, ese tipo de cáncer fue la tercera causa principal de muerte por cáncer en nuestro estado, según el Sistema de Vigilancia de Factores de Riesgo del Departamento de Salud del Estado de Washington. En el 2022, solo el 68% de las personas adultas estaban al día con las pruebas de detección del cáncer colorrectal.
1: Wow, sin duda esto es alarmante. ¿Podrías explicarnos un poco cómo se comporta este tipo de cáncer?
2: Así es, este tipo de cáncer comienza en el colon o el recto, que son partes de nuestro intestino grueso. Este cáncer comienza principalmente como pequeños crecimientos llamados pólipos. Con el tiempo, algunos de estos pólipos pueden convertirse en cáncer. El cáncer temprano no causa síntomas. Muchas personas se sienten sanas y no tienen señales de advertencia. Eso es lo que hace que las pruebas de detección sean tan importantes. Estas pruebas de detección pueden detectar pólipos temprano para que puedan ser extirpados antes de que se conviertan en cáncer.
1: Interesante. ¿Qué podemos hacer para evitar esto?
2: Pues prestar atención a nuestro cuerpo y a nuestras heces. Las siguientes señales no siempre significan que tengas cáncer, eso es importante, pero siguen siendo señales de tu cuerpo que merecen atención. Es importante hablar con un proveedor de atención médica sobre sangre en tus heces o en papel higiénico, dolor abdominal persistente, cambios en los hábitos intestinales, como por ejemplo tener diarrea o estreñimiento que desaparecen o siguen volviendo, heces estrechas o

0: muy finas, pérdida de peso inexplicable, y sentir mucho cansancio sin una razón clara. Si algo le preocupa, hable con su proveedor de atención médica. Nunca se es demasiado joven para preocuparse por su salud.
1: ¿Y cuándo podemos hacernos las pruebas de detección y qué opciones hay?
0: La Sociedad Americana del Cáncer recomienda comenzar las pruebas de detección de este tipo de cáncer a los 45 años. Para las personas que tienen antecedentes familiares de este cáncer u otros factores de riesgo, los profesionales pueden recomendar que se hagan pruebas de detección antes. Entonces, si usted tiene 45 años o más, o cree que puede tener un mayor riesgo de cáncer, pues hable con su médico sobre esas pruebas de detección.
1: ¿Algún otro mensaje para la comunidad?
0: Recuerde que puede encontrar esta información en nuestro sitio web www.doh.wa.gov, en nuestro blog Bienestar Washington y en nuestras redes sociales en inglés y en español. Recuerde que puede seguirnos al Departamento de Salud de Washington en YouTube, Spotify y Apple Podcast.
1: Muchísimas gracias.
0: Muchas gracias.
2: ¿A qué nos referimos?
3: Bien. Chelis y quienes nos escuchan, ustedes hagan de cuenta que están en un lugar en donde ir a un hospital, en donde visitar a un doctor, en donde tener un control de rutina, algo tan básico como tomarte la presión, como ver cómo avanza el desarrollo de tu bebé, se convierte en un desafío. Imagina que tienes que salir, que tienes que viajar por al menos 45 minutos, una hora, hasta 2 horas para llegar al centro más cercano y de ese modo poder tener acceso a los cuidados más básicos y así garantizar que al final del día tu proceso de gestación pueda ser lo más estable posible, pues eso es lo que sucede en estados tan ricos como California. Hay millones de mujeres para quienes visitar a su médico de cabecera se convierte en realidad en toda una odisea.
2: Y dentro del rico estado de California, pues nos vamos acercando más con la lupa de Siré y encontramos que hay condados, como lo vamos a escuchar en tu reportaje, donde las cosas son más difíciles. Platícanos en qué condados y quiénes viven ahí.
3: Sí, en efecto, cuando nos acercamos al Valle Central y cuando cercamos un poquito o delimitamos un poco estos espacios, hay condados como el de Madera, en donde tenemos un hospital donde no hay acceso, donde no hay una sala de parto, posparto ni recuperación. En espacios como Mendota, en donde muchas jóvenes latinas en su mayoría tienen que viajar hasta Fresno, dependiendo de cuáles sean sus capacidades, si tienen auto es más fácil, si es que no tienen que contratar ese servicio de forma privada, y así tener que básicamente gestionar, organizar y adelantarse un poco, prever un poco las posibles circunstancias en términos del embarazo, que te deja muy poco también para poder tú manejar, ¿no? O sea, hay cuestiones como el parto mismo que se pueden prever, pero que al final del día no sabes si es que va a salir tal cual. Entonces creo que la historia que vamos a escuchar a continuación es un ejemplo clarísimo de lo que sucede hoy en día con las mujeres latinas jóvenes que configuran, en este caso, uno de los principales grupos vulnerables en los desiertos de atención materna en California.
2: Bueno, pues preséntanos, ¿qué es lo que vamos a escuchar en este reporte en donde platicaste, entre otras personas, con Victoria, esta joven mamá?
3: Pues hoy vamos a conocer la historia de Victoria Méndez. Ella es una mujer mujer joven, se quedó embarazada, ni bien salió del colegio cuando tenía 19 años, y decidió llevar a término su embarazo, contó con el apoyo de su madre, pero en el camino se dio cuenta de que no iba a ser tan sencillo como se lo esperaba. Tuvo que atravesar una serie de desafíos en términos de poder, como decía yo al principio, acceder a cuestiones tan básicas como sus controles de rutina, y creo que el momento más complejo llegó justamente cuando tenía que dar a luz, se le adelantó un poco su parto, hasta que al final, pues bien, su hija, mejor se lo dejo para que escuchen, no les quiero adelantar, no quiero hacer spoiler. Y además van a escuchar las voces de expertas, de mujeres que también se han sumado en esta cadena de atención con su capacidad, a doulas, a especialistas, a trabajadoras sociales que acompañan a estas mujeres jóvenes en sus embarazos, un poco tratando de entender el escenario en el que en pleno 2026 nos encontramos.
2: Así es, y bueno, antes de escuchar el reportaje, también déjame invitar nuevamente, deciré, invitemos a nuestras escuchas, sobre todo a aquellas mujeres latinas que nos están escuchando en este momento y que a lo mejor están haciendo clic y se están identificando de que efectivamente usted tiene que recorrer largas millas para llegar a su cita médica, o bien le toman la presión, la pesan, le hacen dos o tres preguntas y le llega pues una factura médica bastante elevada. ¿Qué tipo de información tiene usted y cuáles son aquellas informaciones básicas para su salud materna que necesita en este momento? Llámenos al 1-800-345-4632. Sin más, vamos a escuchar el reportaje que nos preparó Desiree Yepes.
4: No.
5: ¿Cuántos años tiene?
4: La niña.
6: Un año y cinco meses.
5: Ay, es chiquita. Sí. ¿Con quién se queda?
6: Con el papá, ahorita está allá en la casa.
7: Victoria Méndez tiene 21 años y hace casi 2 años se convirtió en madre.
8: Pues me enfermé y según yo era un virus, pero no. Mi mamá me trajo la prueba, la hice y ahí salió que estaba embarazada. A los 19 me di cuenta.
7: No había pasado mucho tiempo desde que terminó el colegio, así que no sabía qué hacer. Pero su madre no dudó en apoyarla y acompañarla en este proceso que no sería fácil.
8: Ahora teníamos que ir al doctor y averiguar la ginecóloga y el hospital. Y yo tenía que ir al hospital varias veces porque yo no podía detener nada. Me puse bien flaca, puse bien calaca, como dice uno, puse bien perma. Y cada rato teníamos que ir al hospital.
7: Algo tan rutinario como ir al hospital para sus controles se convirtió en un problema. Victoria vive en una zona aislada donde todo le queda lejos.
8: Yo vivo en la área de acá de Farbo, en la área pues allá bien fea, donde todo está retirado, bien retirado todo. Pues el hospital está bien retirado. Y aún tenemos que buscar raites, tenemos que pagar de nuestras bolsas, y pues eso no es barato, es bien caro.
7: Las visitas al hospital implicaban buscar a alguien que pueda llevarla de ida y vuelta, porque tampoco hay transporte público. Para eso necesitaba dinero y ella no trabajaba.
8: Casi $100, ida y venida. A veces podía ser 200, depende de la persona. Tenía que buscar un raite con tiempo, días antes, no un día antes, no ese día. Tenía que buscarlos con tiempo. Y a veces gente, pues, no quería, o no, yo no tenía el dinero, y pues tenía que hablar, y a mí me regañaban. Cada semana o 2 semanas tenía cita con la ginecóloga. Eso era un gasto.
7: Victoria vive en lo que se conoce como un desierto de atención materna. Es decir, lugares donde no existen hospitales que den tratamiento obstétrico, no hay salas de parto, posparto o recuperación, tampoco obstetras o ginecólogas ni parteras. Los datos oficiales indican que en Estados Unidos hay 2 millones de mujeres en edad reproductiva que viven en condados que son considerados desiertos de este tipo de atención. Entre esas, casi 3 de cada 10 son mujeres de color. Es decir, que las mujeres latinas y negras están sobrerepresentadas en estas áreas, lo que incrementa su riesgo de sufrir complicaciones en su salud, además de profundizar las desigualdades que ya existen en los indicadores de salud materna. En California, casi el 7% de condados es considerado desierto de atención para embarazadas.
8: Desde Mendota para el doctor donde yo tenía que ir, era lejos. Yo pienso que era como una hora a lo mejor un poquito más, solo sé que era un rato para llegar ahí, nunca ni nada cerca. Cuando me tienen que sacar la sangre, hasta allá tenía que ir porque me hacía cita hasta allá, en Mendota no. Hasta allá tenía que ir hasta Fresno.
7: En ese escenario, el momento más duro fue cuando llegaron las contracciones.
8: Sentí el dolor, sentí los contractions y eso no se sintió bonito, sí dolió. Y mi mamá se tenía que rebuscar acá y para allá porque no sabíamos cómo íbamos a ir, honestamente no sabíamos.
7: Era de noche y en medio del ajetreo, un amigo de su mamá aceptó ayudarlas gratis.
8: Gracias a Dios, un señor que a mi mamá conoce o conocía, que es de la iglesia, con todo gusto nos llevó. No le cobró nada a mi mamá.
7: Y ahí iba Victoria, sudando, respirando, asustada, aguantando 1 hora o más hasta llegar al hospital más cercano en Fresno.
8: Bien largo el viaje, pues ahí estaba yo moviendo acá y para allá porque es dolor. Y pues, gracias a Dios, no le cobraron a mi mamá ese día. Con todo gusto nos llevaron.
7: Finalmente, él y Rosalía nació a las 4 de la mañana.
8: Yo me puse nerviosa porque no tengo trabajo. ¿Cómo lo voy a hacer? Ahora estoy bien agradecida, yo adoro a mi hija.
7: La historia de Victoria es un espejo de la de muchas otras jóvenes en el Valle Central de California, una de las regiones agrícolas más ricas de Estados Unidos, pero también una de las más empobrecidas. En esta área donde la mayoría de mujeres es latina, la tasa de embarazo en adolescentes también es constante. De hecho, conocí a Victoria mientras se reunía con Giovanna García, trabajadora social del Adolescent Family Life Program, una iniciativa del Departamento de Salud Pública de California enfocada en apoyar a madres y padres jóvenes.
4: Trabajamos con los papás desde la edad de 13 años a 21. Tenemos muchos topics en los que trabajamos con ellos, como social, su salud, la educación y en ciertos casos, en lo económico.
7: La educación es una de sus prioridades porque una de las principales consecuencias de estas maternidades tempranas es el abandono de la escuela.
4: La educación es algo que nos enfocamos más porque siempre queremos que se queden en la escuela, que sigan estudiando, que sigan la educación. Y si por alguna razón no pueden, entonces les ayudamos en lo económico, que sería tratando de conectar con diferentes agencias en cómo pueden obtener un trabajo.
7: Es obvio, pues ahora tienen que trabajar para mantener a sus hijos. A las chicas se les asigna un rol de cuidadora a tiempo completo que, en principio, anula cualquier otra faceta de su vida, su desarrollo profesional y personal.
4: Los que yo trabajo en su mayoría son mujeres. Mayoría de los casos que me han tocado a mí son hispanos. Vienen de México, de El Salvador, de Honduras. Son de primera generación. O a veces son adolescentes que vienen solos a los Estados Unidos y ya vienen como embarazados o en cuando llegan aquí, conocen a alguien y se embarazan.
7: En muchos casos son jóvenes sin redes de apoyo que una vez en Estados Unidos en condición de inmigrantes se enfrentan a nuevas barreras. Cuando hablamos, Giovanna me contó que la madre más joven a la que asiste tiene 14 años. Su caso evidencia amenazas más complejas en la vida de estas mujeres.
4: Se cree que el coyote que la cruzó cuando se vino a los Estados Unidos es el papá del bebé.
7: En otras palabras, se convirtió en madre porque fue víctima de violencia sexual.
4: Su hija está con ella ahorita. Tiene un año. Yo digo que ella venía con el plan de llegar aquí y trabajar. Por lo sucedido, cambiaron sus planes.
7: En casos más comunes, los expertos lo entienden como algo que pasa de generación en generación. Una especie de patrón heredado en donde las jóvenes de hoy repiten las historias de sus madres y abuelas que también se embarazaron pronto. Así, esta se convierte en una realidad que se normaliza y mientras que entre otros grupos étnicos la tasa de embarazo adolescente cae, entre las latinas de California es 3 veces mayor. Esto nos lleva a una pregunta clave. ¿Por qué? Pues las fuentes apuntan a un cóctel de factores muy complejo. El primero y más evidente es la pobreza estructural. El Valle Central alberga algunas de las zonas más pobres de Estados Unidos y ahí es donde la ausencia de servicios golpea a las comunidades rurales y de bajos ingresos. Pero no es lo único. También existen cuestiones culturales y religiosas. Por ejemplo, en algunas familias con convicciones religiosas muy arraigadas, los métodos anticonceptivos o la posibilidad de la interrupción del embarazo no están sobre la mesa. Además, existe el miedo al que dirán. En una comunidad donde todo el mundo sabe quién es quién, chicas y chicos evitan pedir anticonceptivos por la vergüenza a ser reconocidos. Y está la razón más obvia, pensar que a una no le va a pasar, como me explicó Victoria.
8: Sí, mi mamá me hablaba, pero yo le hice caso, obviamente. No, pero sí se hablaba. Sí, pero no salí embarazada, pero bueno.
7: ¿Y en la escuela te daban este tipo de información o no?
8: Sí, hablaban de eso, de cómo no uno salir enfermo de pues tipo de virus que pueden agarrar a uno.
7: Entonces le pregunté a un especialista cómo entender esta realidad.
9: Me llamo Zulema García y soy especialista en educación de salud con el programa de salud infantil negra con el Departamento de Salud Pública del Condado de Fresno. Los datos más recientes que son en 2021 a 2023, los embarazos de adolescentes han disminuido entre los últimos 10 años. So, eso es algo positivo. Hace 10 años sí estaban altísimos las tasas de embarazo de adolescentes. Eso representa que hay una disminución de más de 30% con respecto a los años 2011 y 2013.
7: Sin embargo, las poblaciones latinas y negras todavía representan desafíos porque representan las cifras más altas y son las más afectadas cuando hablamos de desierto de atención materna.
9: Continuamos enfrentando desafíos de acceso a la salud, particularmente en las minorías raciales y étnicas, las comunidades rurales y de bajos ingresos, donde la distancia, el transporte y las escasas de proveedores limiten a la atención constante. Estamos viendo que los bebés nacen de peso bajo, prematuros, y luego las mamás también que no tienen la ayuda después de su parto. ¿No? Muchas veces las mamás piensan que no necesitan esa ayuda. Y ya cuando hablan con un trabajador o algo, ya ven que, sabe que sí necesito este apoyo. Necesito un apoyo de grupos de mamás también que están pasando por las mismas situaciones. Pero lo más importante que quería decir es que de comunidad tenemos que llamarnos a todos y a uno al otro.
7: Esta idea de tejer redes comunitarias fue la que impulsó a esta mujer a apoyar a otras embarazadas que lo necesitan.
10: Soy Melissa Serena Martínez y vivo en el Condado de Madera. Soy doula.
7: Una doula es una acompañante capacitada que brinda apoyo emocional, físico e informativo antes, durante y después del parto. No reemplaza al personal médico, pero ofrece escucha y acompañamiento en un momento crítico, especialmente en contextos donde el acceso a una atención obstétrica adecuada es limitado.
10: Siendo una doula te conviertes como en algo más
11: que un acompañante de parto, pues. A menudo eres la primera línea de apoyo y la persona en que familias confían, pues, para obtener información y tranquilidad. Siendo una doula, creo que es una gran responsabilidad, especialmente aquí en Madera, porque cuando yo estaba buscando una doula, no podía encontrar en Madera. Y eso fue hace 2 años.
7: A diferencia de una matrona, una doula no asiste partos ni toma decisiones médicas. Melissa describe lo que para otros puede no ser tan obvio.
11: ¿Vayas a entrar, pues? Está bien grande, Fresno. Por ejemplo, no es por decir un desierto, porque hay como varias hospitales. Pero cuando hablamos sobre el Condado de Madera, si Atenas abrieron su hospital de nuevo, pero no tienen una sala de, pues, parto.
7: Luego de 2 años cerrado, en marzo de 2025, el Madera Community Hospital reabrió su atención al público, pero sin sala de maternidad. Mientras estuvo cerrado y de acuerdo a datos de la prensa local, la mayoría de los partos se dieron en casa. Melissa fue una de ellas.
11: Y aquí en Madera casi no hay muchas opciones. Estás limitado. Entonces tuve a mi hijo en casa.
12: Cuéntame un poco, Melissa. Madera es justamente uno de estos condados en donde no existe cuidado materno. Y tú vives ahí. Entonces, por ejemplo, cuando tú ibas a tener a tu bebé, ¿cómo fue eso?
11: Pues yo, gracias a Dios, tengo a mi abuela todavía. Y ella dio luz, pues, a casi 7 de sus hijos en casa. Entonces, platicando con ella y nomás en ese tiempo de mi vida, dije, pues, ¿cómo? Me puse a pensar cómo lo hicieron mis abuelas, mis tatarabuelas. Y entonces es cuando empecé, pues, a estudiar sobre todo lo que se enfoca de parto, pues. Y es cuando encontré varias parteras aquí. Pues hay diferentes parteras, pues. Hay unas que están con el hospital y luego otras que trabajan para ellas mismas. Entonces es difícil encontrar una que nomás se va a enfocar en ti. Para eso somos las doulas. Estamos ahí. Pero todo eso no sabía. Entonces en ese tiempo me enfoqué a estudiar sobre todo eso porque yo iba a pasar por parto.
7: Antes de su parto manejaba unos 45 minutos para ir a los controles de rutina.
11: Cuando yo estaba embarazada, miraba a mi doctor y la cita menos de 30 minutos, nomás me pesaban, hacían ciertas cosas y una vez llegó un bill y era como $1,000. Y yo dije, wow, ¿qué pudieron hacer? Que es $1,000. Y nomás me pesaron, me tomaron la presión.
7: Y eso nos lleva a la parte central del concepto de desierto de atención materna. No es un simple inconveniente, no es una molestia, no. Es una barrera que genera angustia y además limita el derecho al acceso a la salud. Una realidad más dura para quienes además batallan con el sistema migratorio y con el idioma. Según los expertos, cuanto más lejos debe desplazarse una mujer para recibir atención materna, corren mayor riesgo de muerte tanto ella como su bebé. También aumenta la posibilidad de entrar a cuidados intensivos neonatales. Además, esas distancias pueden generar una carga financiera para las familias y aumentar el estrés y la ansiedad durante el embarazo. Por eso es que no se trata solo de una cuestión geográfica, sino de un tema de salud pública que incide en la gestación, el parto y en situaciones de emergencia. En Estados Unidos, el cierre de hospitales de maternidad ha incrementado las distancias y los tiempos de traslado, especialmente en zonas rurales.
11: Las madres son las que sufren por las largas distancias, entonces para todo casi necesitan ir para Fresno y en el condado de Madera va hasta arriba pues para las montañas y incluye Coors Gold y Oakhurst y las mamás de allá que también necesitan esta ayuda, ellas están como una hora o más de manejado y el parto no es como, no sabemos si va a ser días o horas, minutos, imagínese todo una caminada pues para hospital. Es difícil.
7: En las zonas rurales de California, donde más del 40% de las mujeres vive a más de media hora de un hospital con servicios de parto, es determinante que las madres conozcan sus derechos y cuáles son las alternativas, como las explica Zulema García.
9: Hay muchos programas que son de casas de visitación y esto puede ayudar a las personas que a lo mejor no tienen transporte, que no puedan a lo mejor manejar o también les toca mucho que llegar a un lugar. Estamos hablando de a lo mejor algunas comunidades rurales que son de 30, 60 minutos o más de tener que hacer el transporte. También lo que tenemos es el programa de salud móvil rural, que van a lugares como, digamos, Mendota, que vayan a lugares como Fireball, otros lugares como a lo mejor Orange Cove, lo que brinda la atención directamente a comunidades rurales, como las vacunas, servicios de salud sexual, educación de salud. También es algo importante que alguna gente no sabe que si tienen, por ejemplo, medical, dependiendo si tienen cabida, ellos les brinden también el transporte. Así que es muy importante que las mismas aseguranzas de salud les digan de que tengan esos servicios. Porque luego, por ejemplo, esta persona no pudo ir a la cita después de tener a su bebé, por lo mismo que no tenía transporte.
7: Así como le pasaba a Victoria.
8: Yo miro a otras muchachas que pues ahí en el Instagram que están embarazadas y todo eso, pues ellos lo tienen fácil, más fácil que yo lo tenía.
7: Y ahora, ¿cuáles son tus aspiraciones profesionales? Una vez que tu hija ya crezca, que esté más grandecita, ¿qué es lo que te gustaría hacer?
8: Lo primero es mejor agarrarme un trabajo que me pague un poquito más. Por ejemplo, acá mucha gente en Mendota sobrevive trabajando en los files cuando no hay trabajo ni dinero. Y después uno se tiene que rebuscar. Sí, a lo mejor ir para la escuela para atrás. Por eso ahorita estoy pensando, le cambia la vida a uno. Le cambia la vida.
7: Este reportaje lo produje y edité yo, Desiree Yepes, con ayuda de Daniela Rodríguez y diseño de sonido de Oscar Moreno para Radio Bilingüe. Gracias por escuchar.
2: Pues este es el reportaje de Desiree Yepes, quien hoy está con nosotros, coordinadora de producción de noticias nacionales en Radio Bilingüe. Desiree, pues hemos escuchado cosas impactantes, no solamente el tener que pagar por este transporte $100, $200 cuando las mujeres no están trabajando, sino también tener que planearlo con anticipación. Imagínate cuando se trata de una emergencia. Tenemos muchas preguntas y muchos puntos que comentar contigo. Vamos a hacer una pausa en esta edición de Línea Abierta. Vamos a invitar a nuestros escuchas, sobre todo aquellas mujeres, si han tenido alguna dificultad para llegar a una cita médica durante su embarazo, por falta de transporte, por el costo del viaje, llame al 1-800-345-4632. Cuéntanos tu experiencia. Vamos a la pausa y regresamos.

0: Continuamos en esta edición de Línea Abierta y acaba usted de escuchar algo del soundtrack, la banda sonora de El Alambrista, con el recién fallecido doctor José Cuellar, gran amigo y parte de la familia de Radio Bilingüe, quien el día de hoy alzó vuelo, el doctor Loco. Un gran abrazo para su esposa Stacy, para su hija Ixchel, una gran pérdida para nuestra comunidad. Y seguimos con este programa en esta antesala del Día de Concientización sobre la Salud Materna, y hoy precisamente hemos elegido traerle un programa que es parte de nuestra serie Creciendo con Apoyo Latino, Radio Latina para la Salud Materna Infantil, una serie que cuenta con el apoyo de The David and Lucille Packard Foundation, y le invitamos a usted a que nos llame, se reporte, comparta su 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Hemos escuchado en este reportaje de nuestra compañera Desiree Yepes cómo existen algunas clínicas móviles, otros programas de ayuda, y la gran pregunta es si usted, mujer joven latina, embarazada o a punto de embarazarse, ¿sabe usted sobre estos programas? ¿Ya los ha utilizado? ¿Le funcionan realmente? Desiree Yepes, coordinadora de producción de Noticias Nacionales de Radio Bilingüe, hoy está en el programa. Desiree, escuchamos cosas, escandalosas, preocupantes en este reportaje sobre estos desiertos de salud materna, los riesgos, y sobre todo, pues, ¿cómo no preguntar, Desiree, si hay algo que no escuchamos en el reportaje que nos explique más por qué las mujeres latinas, por qué las mujeres afroestadounidenses siguen estando en estas tasas en crecimiento de embarazos jóvenes a edad temprana? Uno pudiera pensar que de veras en este año, en este 2026, pues está la información ahí por todas partes de cómo prevenir embarazos muchas veces no deseados. ¿Qué nos puedes comentar, repito, que no hayamos escuchado en tu reportaje, Desiree?
1: Creo que esa es una de las preguntas más complejas y para las que no existe una única respuesta. Es algo a lo que yo también me enfrenté en el proceso de reportería, y es tratar de llegar a una conclusión que en efecto no existe como tal. Ahora, ¿qué es lo que sí podemos enfatizar? ¿En qué debemos insistir? Estos grupos, las poblaciones de mujeres latinas, de mujeres afroamericanas, se concentran en zonas geográficas donde ya existen barreras económicas, donde las disparidades raciales son históricas y persisten, y donde, digamos, los efectos y las consecuencias se multiplican a su vez. Entonces, hablamos de que en estos contextos el acceso a educación sexual y reproductiva en California, un poco en lo que convienen las fuentes, incluso Victoria, es en que sí se da esta información, sí se proporciona esta información. Entonces sabemos que hay educación sexual y reproductiva, pero luego cuando llegamos a contextos como el del Valle Central, hablamos también de que son poblados o ciudades chiquitas en las que todo el mundo se conoce. Entonces, un poco lo que me decían los especialistas que trabajan con jóvenes, que trabajan con madres y padres jóvenes, es que existe esta vergüenza de ir hasta los centros o hasta las farmacias y buscar métodos anticonceptivos. Además, recordemos que al estar ubicados en estos desiertos de atención materna, también se complica, pues, el acceder hasta un centro de salud. Imagínate tú, una chica de 16 años o un muchacho de 16, 17 años que han decidido iniciar su vida sexual y de ese modo buscar este acompañamiento y hacerlo de forma saludable y planificada. Entonces, hablamos desde nuestro lugar un poco irreal, ¿no? Entonces, ¿en qué se traduce eso al final del día? En estas cifras mayoritarias de embarazos adolescentes o embarazos tempranos, que también es importante mencionar que van a la baja, sí, pero que llama la atención en comunidades como la latina, como la afroamericana, se mantienen. Otro elemento que es muy importante considerar y que a mí me llama muchísimo la atención y del que se habla muy poco, tiene que ver con lo que sucede como parte de los procesos migratorios. Es decir, ¿qué pasa con esas chicas, con esas muchas veces niñas que están en su proceso de desarrollo y crecimiento, que cruzan las fronteras solas en contexto de muchísima vulnerabilidad, expuestas a muchísimas formas de violencia? Una de esas, la violencia sexual, y como resultado de eso, se convierten en madres. Hablamos de mujeres jóvenes que llegan sin ninguna idea del escenario al que se están enfrentando, sin tener idea de lo complejo que es ya de por sí el sistema de salud, con barreras de idiomas, y luego se tienen que enfrentar al mismo tiempo a una maternidad no deseada. Entonces, ahí hay una serie de intersecciones y de elementos que requiere cada uno su propia profundidad y su propia especialización, si tú quieres. Es difícil generalizar y darte una única respuesta, así que más bien me parece que este es el momento para que si a usted se convirtió en madre joven, si es que su hija, si es que su nieta, si es que tú nos estás escuchando y esta fue tu experiencia, que nos puedas compartir y decir un poco cómo lo viviste o cómo lo está viviendo usted.
0: Llame al 1-800-345-4632. Y efectivamente es lamentable, deciré, porque no es solamente una, dos o tres niñas. Se han escuchado muchos casos de mujeres que cruzan la frontera con los llamados coyotes y pues sufren de estos abusos sexuales que muchas, en muchas ocasiones, quizás terminan en embarazos pues no deseados. En algo que tú que escuchamos en este reportaje, deciré, es precisamente cómo pues afortunadas aquellas mujeres jóvenes en este caso y no tan jóvenes que cuentan con abuelas, con mamás, con vecinas, con tías, quienes pueden orientarles, quizás ayudarles, no solamente durante el embarazo, sino durante el parto y después del parto, es decir, estas famosas redes comunitarias entre mujeres. En lo que estuviste trabajando, platicando, entrevistando con mujeres, ¿saben que hay redes de apoyo? ¿Qué tan enteradas están nuestras comunidades latinas en el Valle Central de Siré que existen las trabajadoras sociales que pueden bien ayudarles e informarles sobre algunos derechos, algunos programas que existen?
1: Y es que ese es otro elemento, el acceso a información. ¿Dónde se encuentra información? ¿En qué formatos están disponibles? ¿Cómo llegan justamente a estos grupos objetivos, a estas poblaciones o comunidades más vulnerables? Escuchábamos la historia de Melissa, que se convirtió en doula justamente después de la complejidad que ella vivió para encontrar a alguien que la acompañe en su proceso, tomando en cuenta que es una mujer de clase media, con estudios, es decir, hay como ciertos elementos, ¿no?, que caracterizan su historia. Y a pesar de todas estas ventajas, si tú quieres, o estos puntos a su favor, para ella fue súper complicado conseguir ese acompañamiento o ese tratamiento más especializado, más cuidadoso. Recordemos que la maternidad no debiera concebirse como una cuestión individual, es más bien una cuestión colectiva. Y ahí es donde estos saberes, ¿no?, tienen un rol preponderante en comunidades como las latinas, como fue el caso de Melissa, incluso en el caso de Victoria, en donde su mamá tiene un rol protagónico en el apoyo desde el primer momento para llevar a cabo su embarazo y ahora mismo con la crianza de su bebé. Pero eso no es, o no deberíamos apuntar únicamente a esas redes como una solución ante la ausencia del Estado. ¿Por qué? Porque cuando hablamos de un desierto de salud reproductiva o a un desierto de atención materna, hablamos de que para las mujeres o para las personas gestantes es sumamente difícil acceder a cuestiones tan básicas como las pruebas mismas de embarazo, las vacunas, el monitoreo de la salud de del bebé, la bebé, como de la madre y las evaluaciones posteriores. En comunidades como las latinas, los índices, la prevalencia de enfermedades como la diabetes gestacional es una realidad preocupante y para esto es determinante el acceso a controles y a centros de salud. Pero luego tenemos otros elementos que tienen que ver con la salud mental. Cuando no existe acceso, ¿no?, a estos espacios especializados, porque eso es lo que hay que hacer mucho énfasis, profesionales especializados en salud y atención materna, no se pueden detectar a tiempo cuestiones que derivan también de la maternidad y que inciden en la salud materna, en la salud mental, como son la depresión, como son la ansiedad, como son el estrés postraumático, que a su vez impacta en nuestras comunidades y que esto luego nos deriva en otros problemas. Entonces, el tema de la salud materna, de la salud sexual y reproductiva, no está atado únicamente con la posibilidad de llevar a cabo un buen embarazo deseado. Tiene que ver también con temas de salud mental, tiene que ver también con los círculos de pobreza y el desarrollo económico de las familias. Hay una serie de elementos que se cruzan y que al final del día se ven desabastecidos en estos desiertos.
0: Esto que mencionas de el estrés o la salud mental, deciré que hemos escuchado, sobre todo y con más fuerza en tiempos de pandemia y después de pandemia, de lo importante que es cuidar el estrés, la salud mental. Y aquí no puedo no regresar a esto que escuchábamos por parte de Victoria, de decirte que tenía que pagar de 100 a $200. Yo creo que a cualquier persona que le estén llegando facturas médicas por un tomarte el peso y la presión y que te digan te vamos a cobrar $1,000 más aparte los 200 del transporte, pues cómo no causar estrés, angustia, preocupación, y más si una persona que está recién parida, pues no tiene trabajo. Los riesgos aumentan, deciré, cuando estamos hablando de mujeres inmigrantes que son mamás solteras y que a lo mejor no tienen una familia, como decíamos hace un momento, y con una torre inmensa de gastos. En ese sentido, ¿qué pudiste encontrar o investigar sobre cuáles son los tipos de ayuda que existen, sí para la salud mental, pero también para aliviar los gastos económicos? Porque una cosa es que las manden, no sé, a una terapia y les traten de decir cálmate, respira, ejercicios de respiración, pero estas mujeres saben que tienen una pila de gastos y de facturas que tienen que pagar, además de una nueva vida que cuidar.
1: Ahí es donde programas como el Adolescent Family Program de la Secretaría de Salud de California tiene, por ejemplo, un rol protagónico, o trata también de suplir, ¿no?, de generar estas, no quiero decir soluciones, pero estas alternativas, porque no son soluciones, digamos, de raíz. Pero sí ofrecen acompañamiento, por ejemplo, psicológico, ofrecen guía en cómo ubicarse, en cómo acceder a empleo. Hablamos además de búsqueda de empleo para personas que muchas de ellas no han concluido sus estudios, sí, entonces las posibilidades, si tú quieres, se minimizan o se acortan, se achican, y también les ayudan con, yo qué sé, con pañales, con el cochecito del bebé, dependiendo del financiamiento, dependiendo los recursos que tengan estas organizaciones. O sea, esta es una de esas. Entonces creo que sí. Ah, y una de las características particulares de esta organización, que eso es importante mencionar, es que ellos, como saben justamente las distancias que tienen que recorrer cuando viven en los desiertos de salud, ellos van hacia estos lugares y buscan, ¿no?, a los que se convierten en sus usuarios. O sea, personas como Giovanna, que es trabajadora social, ella viaja todas las semanas hacia sus zonas de acción, y ahí se reúne con las mujeres, con padres también, eso es importante señalar, también trabajan con hombres, para al final del día hacer estos procesos de maternidad y de paternidad temprana lo más llevadero posibles. Y, mejor dicho, insistiendo mucho en que la educación es clave para su futuro. O sea, un poco recordar, enfatizar que el hecho de que se hayan convertido en madres, en padres jóvenes, no limita la posibilidad de que ellos puedan terminar sus estudios, y así también ofrecerse a ellos y a sus hijos otros futuros posibles.
0: Aquí el rol en lo que se refiere también, deciré, a las trabajadoras sociales, porque en el reportaje mencionas algo también muy importante, que creo que muchas de ustedes que nos están escuchando hoy en Línea Abierta, pues a lo mejor, con todo respeto, ustedes dijeron, vengan las hijas y los hijos que Dios me mande, porque así es, así lo dicta mi religión, con todo respeto, o culturalmente hablando también, ¿no? En Latinoamérica, muchas veces en tiempos pasados, pues eran tener 7, 8 hijos, y la familia grande, muy bella, ¿no? Pero cuando empezamos en lo económico, pues ahí vienen esas preocupaciones de las que hablamos, y más si no cuenta usted con una doctora o doctor de cabecera que le pueda atender. ¿Cuál es el papel aquí? ¿Qué pudiste platicar, deciré, con trabajadores o trabajadoras sociales que quizás de alguna manera ayuden a romper ese patrón heredado que tú hablabas y se escuchaba en tu reportaje entre latinas que se embarazan a muy corta edad?
1: Creo que es clave, justamente porque ellas se convierten en esta suerte de guía, como decía yo, de acompañante, en la posibilidad de trazar, de diseñar el camino hacia el futuro. O sea, hablamos de que, ok, partimos de la realidad en el que hoy se convirtieron en madres, en padres de forma temprana, ¿qué alternativas existen para la crianza del bebé actual? ¿Qué desafíos esto representa per se? ¿Y cómo abrirse campo para otras posibilidades? Victoria es un ejemplo, o sea, Victoria con el trabajo que viene haciendo desde hace más de un año con esta organización, ella ya aspira a otro trabajo, ella ya se plantea la posibilidad de estudiar, ella ya se plantea la posibilidad un poco, si tú quieres, de ambicionar, ¿no? Un futuro diferente al que de otro modo quizá se volvería un poco más complicada. Ahora, no quisiera tampoco generalizar estas realidades porque claramente van a depender de cada uno de sus contextos. Lo que sí es importante es señalar que existen programas de apoyo para madres y padres adolescentes, existen alternativas para que ellos puedan concretar sus estudios y de ese modo acceder a mejores formas de empleo, pero de nuevo, hablamos de que esto es una cuestión de círculo vicioso, porque estas personas, estos jóvenes, muchos de ellos en su mayoría, viven en zonas históricamente empobrecidas. Entonces, la posibilidad de encontrar trabajos bien remunerados y demás se limitan. Y luego, cuando se producen en estos contextos donde tienen ya varias bocas que atender, se abre, si tú quieres, como distintos frentes, ¿no? Para atajar. Entonces, la situación no es fácil, no vamos a romantizarla en lo absoluto, pero sí decir que existen alternativas y de nuevo insistir, ¿no? Si usted no está escuchando, si tú no estás escuchando y quieres compartir cómo ha sido tu experiencia en zonas como las que estamos describiendo, de maternar, de paternar, cómo lo has tenido que vivir, creo que este es el momento para escucharte, porque una cosa que quiero señalar además, Chely, es que esta serie surge justamente con la idea de darle el protagonismo a estas personas que están atravesando o viviendo, ¿no? En estos desiertos de atención de salud materna, algo que muy pocos medios lo hacen en español. Y esa es otra de las barreras más importantes. No hay información seria, profunda, respetuosa que se produzca en nuestros idiomas.
0: Pues aproveche usted, habiendo dicho de Desiree Yepes, nuestra coordinadora de producción de Noticias Nacionales aquí en Radio Bilingüe, eso, hágase usted protagonista. Todavía tenemos algunos minutos en el programa para que llame al 1-800-345-4632, comparta su experiencia, nos diga qué siente usted, qué necesita cambiar para que usted, como una mujer latina del Valle Central, pues tenga un acceso digno, cercano a la atención médica durante el embarazo. Vamos a la pausa y volvemos. Este es un programa repetido de Línea Abierta. Déjenos sus preguntas y comentarios al número de WhatsApp 559-835-9235.
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0: Sí, vuele alto nuestro querido José Cuellar, doctor loco, y continuamos en esta edición de Línea Abierta con Desiree Yepes, coordinadora de producción de Noticias Nacionales en Radio Bilingüe, hoy enfocándonos en el Valle Central, en estos condados que son un desierto de salud materna, y Desiree, desde tu reportaje, en estas entrevistas, repito, aquellas que no hayan salido, aquellas palabras que no salieron al aire, ¿te dijeron algunas mujeres o trabajadoras sociales qué es lo que quisieran o qué debería cambiar para que, como dije hace un momento, pues nuestras mujeres latinas del Valle Central tengan ese acceso cercano y digno para atenderse durante el embarazo y después del parto, que tengan ese apoyo?
1: Creo que aquí algo que queda un poco, o que está quedando un poco por fuera de la conversación y al que sí se hizo referencia también, es el tema de las aseguradoras, el tema del seguro de salud. Muchas veces estas mujeres se ven condenadas, como le sucedía a Victoria, a tener que buscar quién le dé un aventón, pagar cientos de dólares mensuales, por la ausencia de conocimiento de saber que muchas aseguradoras financian el tema de los traslados y el transporte. Entonces, algo en lo que estas especialistas hacían mucho énfasis es en que las aseguradoras tienen una obligación de comunicar, en efecto, cuáles son estos beneficios a los que las personas acceden una vez que cuentan, ¿no?, con su seguro de salud. Eso es muy importante señalar, y también un poco devolverle la pelotita a los proveedores de salud, que están haciendo ellos por sus usuarias, por sus usuarios, en términos de que protejan en la medida de lo posible que un embarazo deseado llegue a buen término, a buen puerto. Y luego tiene que ver, obviamente, lo que está sucediendo con los recortes a la salud en el país. Sabemos de que hay cientos de hospitales y de clínicas que proveen servicios de salud reproductiva, que hoy no solo se están viendo amenazados, están cerrando sus puertas por el temor a ser perseguidos por las sanciones que existen en varios estados en contra de quienes proveen atención en relación a lo que tiene que ver con interrupciones voluntarias de los embarazos, así como complicaciones obstétricas. Esta es la realidad de estados como Florida, como Texas, en donde puedo decirte que a través de mi reportería sé de casos de médicos, de profesionales, de obstetras que han debido abandonar esos estados por el temor a ejercer y ser sancionados y ser condenados como un delito grave, con penas que incluyen incluso la prisión y multas de cientos de miles de dólares. Y hacia allá es hacia donde va nuestra serie Su Cuerpo, Sus Fronteras: amplificar el scope, abrir un poco el zoom y ver qué está sucediendo en estados como Florida, como Texas, con gran presencia de mujeres latinas en edad reproductiva, en condición de inmigrantes también, y que hoy en día ven su derecho al acceso a la salud limitado.
0: Y efectivamente, sí, bueno, y en el mejor de los casos, decir, cuando hablabas de cómo las y los médicos que practican los abortos, que saben que esto es un asunto de salud también, también hemos hablado en muchos programas de cómo no la tienen muy fáciles mujeres trabajadoras que viven en zonas empobrecidas, rurales, pues algunas sí pueden viajar a otro estado a recibir este servicio, pero otras muchas no tienen esta limitación de no poder desplazarse a un lugar a otro, y repito, cuando necesitan hacerse un aborto por cuestiones de salud o porque simplemente esa ha sido su decisión. Y efectivamente, una de las grandes preguntas que bien menciona, si se escucha en el reportaje, es que las mujeres latinas que cuentan con Medi-Cal en el estado de California, pues tienen que saber que tienen derechos, y además uno de esos derechos, pues tienen que recibir, pueden recibir la atención, como es el transporte, que es como arrancamos esta edición hoy de Línea Abierta, de lo que significa transportarse de un lugar a otro para poder recibir servicios básicos elementales. En este día de antesala de concientización sobre la salud materna, usted hágase parte de esta conversación, llame al 1-800-34 línea y cuéntenos si estas experiencias que acabamos de escuchar le suenan muy familiares, si conoce alguna mujer que está pasando por lo mismo, que vive en una zona en el Valle Central donde no tiene quizás al alcance sus servicios básicos elementales durante su embarazo. Queremos hoy escuchar su historia. 1-800-34 línea. Deciré, hemos mostrado el panorama de lo que está sucediendo en algunos condados de California, desiertos de salud materna, pero siempre queremos irnos pues con un buen sabor de boca, o con el sabor de boca de que estamos trabajando para informarles y que hay muchas soluciones y muchos derechos al alcance. En ese sentido, ¿qué nos dices?
1: Que lo más importante es tratar de buscar información en fuentes confiables, es evitar la desinformación que se produce en relación a temas sexuales y reproductivos, que cada vez es mayor. Saber que, en efecto, ustedes como mujeres tienen derechos. Uno de ellos tiene que ver con su acceso a salud reproductiva, con la posibilidad de elegir llevar o no a término un embarazo y en qué condiciones hacerlo. Y al mismo tiempo tener la capacidad de exigir a los tomadores de decisión, a sus representantes, que se cumplan esos derechos. Fiscalizar en dónde se van sus impuestos, sus recursos. Saber que en el estado más rico de Estados Unidos todavía hay millones de mujeres que no pueden acceder a una cita médica básica, precisamente porque hay ausencia del Estado o de las autoridades en el cumplimiento de esa garantía.
0: Bien, pues te agradezco muchísimo, Desiree Yepes, coordinadora de producción de Noticias Nacionales en Radio Bilingüe. Gracias por haber estado en el programa y por ser parte de esta serie Creciendo con Apoyo Latino, Radio Latina para la Salud Materna Infantil. Gracias, Desiree.
1: A ti, Chelis, muchísimas gracias.
0: Muchas gracias. Y vamos a cerrar este programa con algo también muy importante. Es que ¿sabe usted que una de cada cinco mujeres en nuestra comunidad consume alguna sustancia durante el embarazo? Y es que un nuevo estudio de la Universidad de California en Fresno revela datos que nos preocupan y que nos tocan muy de cerca. Vamos a escuchar este reporte de nuestra colega Daniela Rodríguez, reportera de Radio Bilingüe, becaria de UC Berkeley.
4: Datos preliminares de un estudio sobre el consumo de sustancias durante el periodo perinatal, que aún está en curso, que dirige la Universidad de California de San Francisco en Fresno, muestran que en el condado de Fresno podría haber más consumo de sustancias durante el embarazo que en el promedio nacional. El doctor Mohammed Khan, uno de los investigadores del estudio titulado Prevalencia del consumo de sustancias durante el periodo perinatal en un hospital terciario de gran escala, nos explica la importancia de estos datos para poder apoyar mejor a familias afectadas.
5: We chose to do this study out of the Community Regional Medical Center. So this is the largest hospital.
4: El doctor Khan explica que decidieron realizar el estudio utilizando datos del Centro Médico Regional Comunitario, localizado en la ciudad de Fresno, ya que es el hospital con el mayor número de partos en la región y porque en general los pacientes que acuden a él reflejan más a la población del condado de Fresno que los de cualquier otro centro médico. Según los resultados que han encontrado hasta ahora, los hallazgos son preocupantes. El consumo de sustancias fue mucho más alto de lo que esperaba o de lo que se había reportado anteriormente, ya que aproximadamente una de cada cinco personas utilizó algún tipo de droga, siendo la marihuana la más común de todas. Estos datos son preocupantes, dice el doctor Khan. Además, agrega que no existen cifras disponibles que permitan tener estimaciones claras sobre el consumo de sustancias durante el embarazo en esta región, y es lo que están tratando de mejorar con este estudio. En el estudio se analizaron los expedientes médicos de las personas que dieron a luz en el Centro Médico Regional Comunitario a partir del 1 de enero de 2021. Actualmente, el equipo está revisando los partos correspondientes a 2023 y 2024, y se espera que el estudio concluya este año. Con base en los datos revisados entre el 1 de enero de 2021 y el 31 de diciembre de 2022, los investigadores encontraron que el 16.7% de los partos involucraron el consumo de alguna sustancia no recetada durante el proceso de atención del parto. Pero la marihuana no es la única sustancia común entre mujeres embarazadas en la área, de acuerdo con el doctor Khan.
5: We have a plethora of drugs that our patients get impacted by.
4: El doctor dice que lamentablemente hay una gran variedad de drogas que están afectando a las mujeres embarazadas, y entre ellas la metanfetamina está entre las más comunes. El alcohol también se sigue usando con mucha frecuencia entre las embarazadas, igual que la nicotina y el cigarro, y el uso de opioides no es tan común, pero sí está presente. Los riesgos para la salud pueden ser peligrosos con cualquier droga, pero varían dependiendo de cuánto se consuma, con qué frecuencia y en qué cantidad. Por su parte, el doctor Mohammed Khan destaca que el consumo diario o frecuente tiene un impacto real en la salud del embarazo, en la salud de la mamá y también en la del bebé a largo plazo.
5: So, cannabis, for example, studies indicate
4: that, por ejemplo, en el caso de la marihuana, estudios indican que su consumo durante el embarazo puede provocar que los bebés nazcan con bajo peso al nacer.
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1: OTA Laramie. Hola, ¿qué tal? Bienvenidas y bienvenidos a Línea Abierta en Radio Bilingüe, el primer y único programa de conversación y llamadas en español de la radio pública en Estados Unidos. Yo soy Chelis López, gracias por acompañarnos en esta edición pregrabada. Mándenos sus comentarios a nuestro número de WhatsApp 559-835-9235. Pues en San Antonio, Texas, el acordeón no solamente suena, cuenta historia. Y este mes de mayo, esa historia se convierte en homenaje.

Pues sí, así como está usted escuchando, del 14 al 17 de mayo de este 2026, el Tejano Conjunto Festival está celebrando su edición, nada más y nada menos que número 44, con un tributo sin precedentes a una de las figuras más universales que usted está escuchando, Flaco Jiménez, el rey del acordeón, un ícono de la música tejana, conjunto norteña que, usted bien lo sabe, logró popularizar este sonido del acordeón Tex-Mex, no solamente en Estados Unidos, a nivel mundial. Falleció lamentablemente en julio del año pasado y hoy le recordamos como siempre. El Tejano Conjunto Festival es producido por el Guadalupe Cultural Arts Center con la idea de promover la música de conjunto a través de programas educativos, de la participación de usted, la participación comunitaria, atrayendo a públicos no solamente de Estados Unidos.

0: Escuche usted del resto del mundo, así como lo oye, porque va a llegar gente de México, de Japón, de España, de los Países Bajos. Todas y todos llegarán al Roselale Park para honrar al Flaco Jiménez. Y déjeme decirle que la noche del domingo 17 de mayo promete mucho, promete historia viva sobre el escenario. Los Tex-Maniacs van a encabezar un encuentro único entre generaciones. Así que pues vamos a, después de haber escuchado esto que es Los Ojitos de la Mar, vamos a platicar sobre el festival y mucho más. Nos acompaña vía telefónica desde San Antonio Juan Tejeda, músico acordeonista, educador, gestor cultural y por supuesto fundador del Festival del Conjunto Tejano. Juan ha escrito, ha dictado numerosas conferencias sobre la historia, así como el significado y la importancia sociocultural de la música tejana y de conjunto. Gracias por estar en este programa especial, Juan. ¿Qué tal? ¿Cómo estás?
1: Bien, un placer estar aquí con ustedes.
0: Muchas gracias, Juan. Pues queremos saber todo sobre este festival, pero para arrancar la conversación, Juan, recuérdanos un poquito, platícanos cómo nace la visión del Tejano Conjunto Festival y sobre todo, Juan, pues qué significa hoy después de 44 ediciones.
1: Pero bueno, actualmente el Conjunto Festival empezó hace 46 años. Pero no le nombramos el Tejano Conjunto Festival hasta el segundo año, en 1982. Yo siendo acordeonista, músico del Conjunto Tejano aquí, nunca se había hecho un festival dedicado a la música de la música tejana. Este festival entonces, el Tejano Conjunto Festival en San Antonio, hace 45 años, un año que no tuvimos el festival por COVID, fue el primer festival mundialmente dedicado a la música del Conjunto Tejano. Queríamos celebrar nuestra música cultural. Nosotros aquí creamos en Texas un ensamble y estilo único dentro de la música americana que nosotros le nombramos la música del Conjunto Tejano. Entonces hay varias influencias internacionales que forman parte de este estilo y música. El acordeón, claro que viene de Europa, cuando vinieron los alemanes y los checoslovacos aquí a Texas y al norte de México, trajeron el acordeón. Nosotros, los indios mexicanos aquí en Texas, adoptamos el acordeón porque tocaba una música bien alegre. Y el instrumento, el acordeón de botón, no es de piano, aunque hay unos cuantos que sí tocan el acordeón de piano dentro de este género de música. La mayoría de los acordeonistas usan el acordeón de botón. Entonces, cuando incluimos el bajo sexto como parte del ensamble de la música del conjunto, combinamos el bajo sexto, un instrumento de cuerdas, de 12 cuerdas. No es guitarra doble, aunque es parecido. Es mejor que si es un bajo ritmo, guitarra. Cuando incluimos este en el ensamble, acompañando el acordeón, ya empezó un distinto grupo americano que nosotros le nombramos Conjunto Tejano. Entonces queríamos celebrar esta música y la cultura y la gente de donde procedió este género de música que nosotros criamos aquí en Texas y le ofrecimos a todo el mundo. Y ya, pues ya llevamos, este año va a ser el 44 años que celebramos aquí en San Antonio.
0: Aunque en realidad, bien nos dices, Juan, en realidad son 46 años, bueno, salvo el que no se hizo por omisión por el asunto de la pandemia. Platícanos, Juan, algunas personas que a lo mejor nos están escuchando en este programa, quizás son jóvenes generaciones, algunos de los momentos más memorables, sé que deben de ser muchos a lo largo de más de 40 años, pero ¿qué momentos memorables guardas en tu corazón a lo largo de este festival? Por supuesto, hablas de las influencias internacionales que más al rato vamos a platicar, porque va a llegar gente del Japón y de España y de otros lugares. Cuéntanos esos momentos que más recuerda tu corazón.
1: Bueno, hay muchos. Por ejemplo, cuando primero conocí a don Narciso Martínez, el huracán del Valle, uno de los primeritos, muchos le llaman el padre de la música del conjunto. Conocí los grandes dentro de la música del conjunto tejano, como Tony de la Rosa, Santiago Jiménez Sr., el papá de Flaco y Santiago Jiménez Jr. Yo aprendí el acordeón cuando tenía 9 años, bajo las manos de mi maestro, primer maestro, Santiago Jiménez Jr., el hermano de Flaco. Conocí muchos de los grandes que presentamos ahí en el festival: Esteban Jordán, Rubén Vela, todos los grandes presentamos durante los años. Y algunas de las cosas también muy importantes para mí era enseñar todos esos pioneros de la música de conjunto, los grandes, algunos que mencioné, Valerio Longoria y muchos otros. Presentamos también la relación y conjuntos que venían del norte de México, enseñando cómo eran nuestros primos de la música de conjunto, ellos conjunto norteño, nosotros conjunto tejano, pero influenciamos por ambos lados, ellos a nosotros y nosotros a ellos. Presentamos grupos norteños también, por ejemplo, un año presentamos Los Alegres de Terán en el mismo, bueno, con Ramón Ayala y los Bravos del Norte en ese año. Serán Los Alegres y Ramón Ayala, un año que era New Directions en Conjunto Music, la primera vez en 86, me parece, en 1986, presentamos a Esteban Jordán y Los Lobos de California, con Doug Somm, Augie Myers and the West Side Horns. So, algo totalmente distinto. También hemos presentado los compañeros de acordeón de Luisiana en una noche que nombramos Conjunto Meets Cajun Zydeco. Hay muchas memorias que tengo del festival. Y claro que un aspecto del festival que siempre para mí es muy importante, presentando los jóvenes en recital, los estudiantes del Guadalupe Cultural Arts Center, del Conjunto Heritage Taller, de escuelas del Valle, como este año presentamos de Dana High School, Rafael Cantú, Junior High School, y aquí en San Antonio, Edison High School y Conjunto Los Cardenales del Southside High School. Eso es muy importante, que presentamos los jóvenes, los estudiantes de la música de conjunto, y me da mucho gusto decirle que para mí ahorita, en toda la historia de la música de conjunto, música del conjunto tejano, ahorita contamos con más jóvenes que nunca, que están aprendiendo cómo tocar el acordeón, el bajo sexto, que se están presentando en conjunto ensambles aquí en el Valle, por todo el estado. So, es un aspecto muy importante para nosotros, el aspecto educativo.
0: Claro, y además eso nos da mucho gusto también saber que entonces más jóvenes se están interesando en seguir aprendiendo y sobre todo que ustedes les dan espacio para participar a estas escuelas, a estas jóvenes estudiantes de high school, a que se presenten como jóvenes estudiantes que son. Pues vamos a seguir platicando más, pero ¿qué tal si hacemos una cortinita musical y nos vamos? Y si te parece, Juan, escuchar, seguro que Hell Yes, vamos a escuchar.

0: Claro que Hell Yes, estamos aquí en este programa especial de Línea Abierta, compartiendo con ustedes y con nuestro invitado de primera, Juan Tejeda, músico acordeonista y fundador de este Festival del Conjunto Tejano, porque el próximo 14, del 14 al 17 de mayo, el Tejano Conjunto Festival está celebrando, ya nos dice que son 46 en realidad, pero esta es la edición 44, y el tributo en esta ocasión, pues no tiene precedentes, a don Flaco Jiménez, el rey del acordeón. Juan, pues quizás la pregunta es como obvio, ¿no? De ¿y por qué no? Pero este año presentan un gran tributo a Flaco Jiménez. ¿Cómo surge la idea de este homenaje? ¿Qué lo va a hacer tan especial, Juan?
1: Pues claro que apenas falleció don Flaco Jiménez aquí en San Antonio este julio pasado. Uh-huh. Y ya hemos hecho algunos distintos homenajes a Flaco, claro, y se han hecho mundialmente también, pero como falleció y Flaco jugó una parte muy importante del Tejano Conjunto Festival aquí en San Antonio, él siendo hijo del pueblo de San Antonio y embajador de la música de conjunto y embajador de nuestra gente mexicoamericana, chicana, los mexicanos aquí en los Estados Unidos y nuestra música. Como dije anteriormente, esta es una música única, original, que nosotros creamos aquí en Texas. Única ensamble y estilo americano que le dimos a todo el mundo. Y Flaco fue probablemente el embajador que viajó más por todo el mundo y llevó esta música y nuestra cultura por todo el mundo, en Europa, en Japón, todos los Estados Unidos. Entonces vamos a tener un homenaje internacional especial para Flaco el último día del festival, porque son 4 días del festival, del 14 y hasta el 17. El 17 vamos a terminar el festival con este homenaje internacional especial para Flaco, presentando a gente de Dwayne Verheyden, de los Netherlands, Miguel Pérez, del Conjunto San Antonio en España, Honorio Imamura de Japón, Antonio Tanguma de México y muchos otros aquí, el hermano de Flaco, Santiago Jiménez Jr., el hijo de Flaco, los hijos, dos hijos de Flaco, Gil Jiménez y Arturo Jiménez y Linda Escobar, todos ellos van a estar haciendo música de Flaco, que Flaco grabó y, uh-huh. y que presentó durante su carrera musical. Y va a ser, yo creo que muy lindo y muy importante aquí a reconocer Flaco en el festival, porque él tocó ahí muchos de los 44 años que ha existido el festival. Entonces, aparte de Flaco y este homenaje especial, tenemos 30 de los mejores conjuntos de todo Texas y algunos, un grupo que viene de California, Devoción, los Estrellas de Oro, que son de Michigan. Hay varios grupos que se presentan en el festival por primera vez este año. Hay como 6. El Free Seniors Conjunto Dance, los recitales de estudiantes el sábado y domingo, mucha comida, mucho ambiente y baile para toda la gente que viene de todos los Estados Unidos, de México, de Japón, de Europa, aquí a celebrar con nosotros, no nomás a Flaco Jiménez, pero a la música del Conjunto Tejano.
0: Eso, pues 4 días de festival con participantes, ya escucharon ustedes, no solo de Texas, California, de Michigan, y además, como bien mencionas, Juan, pues este festival está reuniendo artistas de diferentes países, y mucha gente que nos escuchará se pregunta, pues cómo que en Japón, pues cómo que en España, en México a lo mejor dices, bueno, geográficamente estamos pegaditos, pero platícanos de cómo se ha dado toda esa fusión a lo largo de los años, ese abrazo entre otros países, por lejanos que suenen como Japón. ¿En qué momento, Juan, por ejemplo, tú sentiste que la música del Conjunto Tejano se convirtió en ese lenguaje de verdad universal, de verdad global?
1: Pues para empezar, esta música fue una fusión, no un síntesis. Como dicen aquí, it was a clash of cultures aquí en la frontera dentro de México y los Estados Unidos, aquí en Texas. Entonces aquí se reunieron diferentes gentes y culturas, y entre esta mezcla que se encontró aquí en Texas y el norte de México, vinieron los anglos del noreste de Europa y trajeron el acordeón. Se encontraron aquí con españoles y luthiers que hacen guitarras y bajos sextos y mandolinas, etcétera. Y ya cuando se juntó el acordeón con la guitarra y el bajo sexto, este empezó un ensamble nuevo. So, esta fusión de culturas de Europa con la polka y el vals, con el bajo sexto, instrumento español mexicano, con ritmos de la música de México como el huapango más uh-huh. indígena, que empezaron a tocar el huapango con acordeón, que nunca se había hecho. Pero también la fusión entre la cumbia colombiana con nuestra música, muy bailable, todavía uno de los elementos populares dentro de la música del conjunto tejano, el bolero también afrocaribeño como la cumbia. So, es una música internacional para empezar, esta fusión de polcas y valses europeas con huapangos indígenas, con afrocaribeño, boleros y cumbias, y aquí siendo tejanos, ¿no?, mexicanos dentro de los Estados Unidos, estamos influenciados también por música de country, de blues, de rock, de jazz, y hemos integrado todos estos elementos musicales y elementos musicales internacionales dentro de la música del conjunto tejano. So, algo especial, ¿no?, nuestra música, y esta fusión se representa en muchas otras maneras también, no más en la música, pero nuestra comida, nuestro lenguaje, etcétera, nuestra cultura en total.
0: Nuestra manera de ser y nuestra cultura. Bien, Juan, pues vamos a darle más música a este programa. ¿Qué te parece si escuchamos Free Mexican Air Force aquí en este programa especial?

0: Pues aquí seguimos en esta edición especial, muy contentos y contentas de invitarle a usted a este festival, y nos está acompañando el fundador del Festival de Conjunto Tejano, Juan Tejeda, músico, acordeonista, también educador y gestor cultural, por supuesto, hablando un poco el repaso de la historia de lo que ha sido este festival, por qué homenajear en esta ocasión a Flaco Jiménez. Y quisiera preguntarte también, Juan, pues que nos hables un poco de por qué crees tú, como músico que eres, como gestor cultural, que la influencia de Flaco Jiménez sigue siendo tan vigente, y no solamente en Texas, no solamente en Estados Unidos, como decíamos, sino como lo has venido mencionando, a nivel mundial. ¿Qué tiene el Flaco Jiménez? ¿Qué tiene además la música del Conjunto Tejano, que sigue abriéndose paso por varios lugares del mundo y haciendo que las nuevas generaciones también se sientan conectadas?
1: Bueno, es una pregunta bien cargada, pero como pueden escuchar a Flaco, él tocó con diferentes grupos, estilos, géneros de música, country music, podía tocar tradicional como su papá, la piedrera polka, pero a la misma vez empujó los límites de la música de conjunto, grabando con personas como The Rolling Stones, como Buck Owens, On the Streets of Bakersfield, country music, rock and roll, country con Willie Nelson, con muchos, con The Texas Tornadoes, tocaba rock, también con como oyeron con Raúl Malo y los Mavericks, seguro que Hell Yes. So, él, yo creo que más que nadie, aparte de que viajó en gira por todo el mundo, más que yo creo que cualquier otro conjunto, y grabó con más personas afuera de la música, el género de la música del Conjunto Tejano, como mencioné, country, rock, blues, hacía, you know, blues también, el acordeón, aparte de las polcas y los valses tradicionales de la música de conjunto, de la música tejana. Por eso, y tenía un sentir, un carácter bien amable, Flaco también. Era una persona bien humilde, pero que tumbó cercas con su música, tocando y grabando con diferentes géneros durante su carrera de más de 70 años, y nos dejó mucha, mucha música y LPs y grabaciones, parte de su legado, y que los niños, yo creo que están, los jóvenes que están estudiando ahí en el Guadalupe Cultural Arts, en el Conjunto Heritage Taller, y en escuelas aquí en San Antonio, en el Valle, y ahora más y más por diferentes partes de los Estados Unidos, pero principalmente aquí en Texas, están reconociendo la importancia de esta música como parte de su cultura y nuestros seres como mexicanos dentro de Texas y los Estados Unidos. Y como dije antes, hay muchos más jóvenes ahora que nunca, uh-huh, que están tocando el acordeón por la influencia de Flaco y otros grandes que han mantenido esta tradición que ya tiene más de 100 años aquí en los Estados Unidos, y estilo y género, y ensamble único que nosotros creamos. So, también hay diferentes clases que están produciendo jóvenes estudiantes y aprendiendo no nomás cómo tocar los instrumentos, pero también la historia de nuestra gente y de nuestra música aquí, y eso es muy importante, el aspecto educativo. Y Flaco es uno de los grandes dentro de la historia de la música de conjunto, así como Narciso Martínez, Valerio Longoria, Tonela Rosa, Esteban Jordán, Oscar Hernández. Y este año, por ejemplo, tenemos algunos de los grandes 30 conjuntos que se están presentando: Ricky Naranjo y los Gamblers, los Monarcas de Piri, Mario Díaz, conjunto Music Hall of Famers, uno de los mejores acordeonistas en la historia también, Joel Guzmán y su esposa Sarah Fox, y con un tazo se van a presentar Max Baca y los Tex-Maniacs. Max Baca grabó mucho y tocó con Flaco por muchos, muchos años. Multiple sí. Grammy Award winners, Joel Guzmán y Max Baca, y Rubén Garza, otro conjunto Music Hall of Famer, los Cucuyes de Rodney Rodríguez, los Tremendos Cinco, los Fantasmas del Valle, los García Brothers, Rubén de la Cruz, Santiago Garza, Benny Medina, ¿no? 30 conjuntos de los mejores y los más populares aquí en Texas y por todos los Estados Unidos se van a estar presentando el próximo mes aquí en San Antonio.
0: Así que usted no se lo puede ni creo que se lo quiera perder. Así que gracias, Juan, por toda esta información. Vamos a escuchar más música y después vamos a recibir a nuestro siguiente invitado, que entiendo ya está cerquita de nosotros. Vamos con esto, que es Carmelita.

0: Bueno, pues seguimos en esta edición especial invitándole a usted y diciéndole todo lo que va a pasar próximamente en este festival. Usted no se lo quiere perder, seguramente. Ponga mucha atención, del 14 al 17 de mayo, el Tejano Conjunto Festival está celebrando su edición número 44 y en esta ocasión el tributo pues va para una de las figuras más queridas, más universales, don Flaco Jiménez, el rey del acordeón, quien lamentablemente se despidió de este mundo el año pasado. Y hemos estado conversando con Juan Tejeda, quien es, además de músico acordeonista, un educador y el fundador de este festival del Conjunto Tejano. Y déjenme darle la bienvenida también a Max Baca, quien ya seguramente escuchó que estábamos hablando de él hace un momento. Es músico, cantante, bajo sexto de los Tex-Maniacs. Se ha consolidado, seguramente usted lo ha escuchado en otros programas aquí en Línea Abierta, es uno de los grandes maestros del bajo sexto, lidera los Tex-Maniacs, ganador de Grammys, y ha llevado este género a nuevas fronteras, fusionando con rock tejano, el blues, R&B y mucho más. Gracias por estar en el programa, Max. ¿Cómo estás?
1: Pues muy bien, muchas gracias. Estoy muy orgulloso de estar aquí con ustedes, hablando un poquito del Conjunto Festival, un poquito de tu servidor aquí, Max Baca. Thank you so much. Muchas gracias.
0: Gracias a ti, Max. Pues va directo la pregunta de que nos cuentes qué significa para ti y para los Tex-Maniacs liderar un tributo a Flaco Jiménez. Ustedes estarán precisamente ese domingo 17 de mayo. Cuéntanos alguna memoria personal, un recuerdo, aprendizaje que te haya dejado el compartir camino o en el escenario con don Flaco Jiménez.
1: Sí, yo toqué con Flaco desde... Yo conocí a Flaco a las 6, cuando yo tenía 7 años, ¿verdad? Y mientras los años pasaron, pues, era como un papá. Me hablaba, decía mi hijo, y me voy a emocionar con Flaco y hoy, porque muchos años toqué con él. Hay muchas memorias buenas y, no hay uno que está triste, hay unos memorias buenas, una historia, estamos en California, hay un lugar ahí cerca de Los Ángeles que se llama Portola, ¿verdad? Y ahí estamos pasando en el camino del bus, ¿verdad? Y Flaco dice, mira, ese Portola, ¿qué es eso? Y me dijo Flaco, pues parece como un nombre y una comida, Portola, algo así, ¿verdad? Se quedó ese nombre en la mente, ¿verdad? Portola. Subimos a comer en un restaurante ahí mexicano, ahí en Bakersfield, ¿no? En Santa Ana, yo creo, ¿eh? Yo me acuerdo, Santa Bárbara.
0: Y
1: vieron la mesera, ¿no? Bueno, ¿qué estoy ya? Flaco dice, no, chico, tiene Portola. Y la mesera dice, pues, ¿qué es eso? No, me recomendaron que tiene el mejor Portola aquí en este área. Vinimos de San Antonio a comer Portola. Era nueva la mesera, ¿verdad? Y dice, bueno, déjame preguntar al cocinero. Se fue para atrás y hablé con el cocinero, ¿verdad? Y viene para atrás y dice, nomás en los jueves sacamos Portola.
0: Se los cotorrearon. Cotorrearon. Gracias, Max, por esa anécdota.
1: Muy caluroso, ¿no?
0: Ya. Vamos a seguir platicando más y vamos a tocar más música y a compartir con ustedes sobre este festival. Max Baca con nosotros y Juan Tejeda. Vamos a hacer una pausa con música y continuamos con la conversación.

0: Pues esto es el Rancho Grande, Freddy Fender Tribute, aquí en esta edición especial de Línea Abierta, en donde estamos compartiendo con ustedes música, grandes memorias, recuerdos, anécdotas que nos hacen reír en torno a la figura del Flaco Jiménez. Todo esto enmarcado en el próximo Festival de Conjunto Tejano, que usted no se quiere ni puede perder, y que va a llevarse a cabo del 14 al 17 de mayo. Esta es su versión número 44, y hemos estado platicando pues con Max Vaca hace un momento, y también con el fundador de este festival, Juan Tejeda. Y antes de seguir la conversa con Max, Juan, a mí me gustaría que nos hables un poco más sobre este asunto de ser educador como eres. ¿Por qué es tan importante llevar esta música a esos espacios con los estudiantes? Sobre todo pensando en el impacto que puede tener en seguir reforzando nuestra identidad cultural México-americana o México-estadounidense, y más en estos tiempos, Juan.
1: Bueno, tú sabes, durante la historia aquí en los Estados Unidos, y siempre ha habido indios y mexicanos, pues después de 1821, cuando ganaron la independencia de España, México. Pero las escuelas aquí en los Estados Unidos casi nunca han enseñado lo importante que es nuestra cultura mexicana dentro de los Estados Unidos mexicanos americanos. Nunca nos enseñaron mucho de nuestra historia. Yo aquí estoy en San Antonio, Texas, donde está el Álamo, y siempre que lo que nos enseñaban es que los héroes blancos, no, Travis y Davy Crockett y Jim Bowie, pero había mexicanos y tejanos que pelearon y murieron dentro del Álamo también, y nunca nos enseñaron eso. Para nosotros aquí esta historia era más que los mexicanos y Santana vinieron y derrotaron a todos los héroes americanos, no, aquí en el Álamo, y ya después perdieron en Goliat y San Ancito, y Santa Ana entregó a Texas a los americanos aquí. Se hizo una república independiente. Y hasta la fecha, durante toda la historia aquí, casi nunca enseñan mucho de lo bonito que es nuestra cultura, la historia, nuestra identidad étnica. Más era un poco más racista, no, lo que nos estaban enseñando, muchos estereotipos también sobre la raza mexicana, la raza chicana aquí en Texas. Entonces hemos tratado de cambiar esta historia, no, y enseñar una verdadera historia de y la participación de nuestra gente aquí en Texas y en todos los Estados Unidos. Lo bonito que es nuestra cultura, nuestra comida, nuestro lenguaje, que han tratado de quitarnos, ¿no? And speak English only, pero mantenemos este aspecto de nuestra cultura, y se ha mantenido también mucho por nuestra música, ¿no? Porque hoy hablamos español, aunque yo también viví durante esos tiempos que nos castigaban por hablar español en las escuelas, así como mis papáses. Entonces muchos de nuestros jóvenes perdieron ese aspecto del lenguaje por las escuelas aquí en los Estados Unidos. So, nosotros como educadores hemos tratado de presentar nuestra historia verdadera, lo bonito que es nuestra cultura, nuestra música, nuestra comida, nuestro lenguaje, aquellas personas que han contribuido mucho, no nomás a nuestras comunidades mexicanas y chicanas aquí en los Estados Unidos, pero a todo el país. Hemos peleado en todas las guerras, por ejemplo, premiados. Estamos tratando de cambiar estas cosas y enseñar a los jóvenes que nosotros venimos de una cultura mestiza, india, español, mexicana dentro de los Estados Unidos, toda esta historia que hemos contribuido, que tenemos algo bien bonito que hemos ofrecido a todo el mundo. Todo eso es importante, aunque todavía están tratando borrarnos, ¿no?, de la historia.
0: Así
1: ahora
0: es,
1: con esta
0: Juan.
1: Administración también, pero no han podido. Somos muy fuertes, ¿no? Y nuestra cultura es muy fuerte.
0: No han podido ni podrán, nuestra cultura es muy fuerte y tenemos mucho orgullo de quién somos. Gracias, Juan. Y precisamente en este Tejano Conjunto Festival, pues se muestra ese orgullo cultural y musical que tenemos. Y hay una diversidad. Hace un momento, Juan nos contaba precisamente de cómo llegan y llegarán a este festival músicos que vienen de grandes escenarios del Japón, de España, de México, y Max Baca, músico, cantante, bajo Sexto de los Tex-Maniacs. No puedo no preguntarte, Max, ¿cómo te preparas para compartir escenario con músicos que van a llegar de diferentes culturas, del Japón, de España? Bueno, has compartido con ellas y ellos, pero cuéntanos, ¿qué se prepara, qué se cocina, Max?
2: Sí, pues vamos a tener el tributo, ¿verdad?, al gran Flaco Jiménez, que nos falleció hace poco, Porque tengo mi grupo, los Tex-Maniacs, y pues vamos a hacer el tributo de la música de Flaco, ¿verdad? So, yo conozco todas las canciones de Flaco porque toqué con él como 30 años, por todo el mundo. Muchas memorias, ¿no?, por Flaco. I had a lot of memories, and I'm very, very happy to be a part of this tribute, being that I was his bajo sexto player for so many years. And so the tribute will consist of my band, Los Tex-Maniacs, will do our tribute, and then we're going to bring up some of those special guests, like Linda Escobar, Gil Jimenez, Santiago Jimenez Jr., Antonio Angoma de Monterrey, Nuevo León, Dwayne Verhaeden de Holland, de los Netherlands. Que es un acordeonista que toca casi igual como Flaco, y también a Honorio de Japón, y Miguel, Miguel de ahí de, no me olvidó su pedido, pero Miguel de España. So all these artists, they're going to play a tribute and play a Flaco Jimenez song, you know. And so I'm very familiar with all the songs, and so the band, of course, my band Tex-Maniacs, they're very, very well educated, very disciplined musicians, and very, very fortunate that we've been, had the same band for 15 years, So we're looking forward to this tribute, and this Flaco was very, very special to my life, to my heart. I hold him in my heart dearly. He was like a father to me, and mi hijo, I got to tour with him. Oh man, all these parts of the world, Holland, Spain, and he's so that tells you that being that these international artists are coming to this festival to pay tribute to him, that he affected all these artists in their country. The Flaco has played in Japan, and he made a big influence of musicians there. You got these Japanese accordion players, conjuntos, Japanese conjuntos playing this music, and
0: imagínate. So en Japón,
2: all over the world, So
0: ¿sí?
2: I'm very, very, very honored to be a part of this, to conduct this beautiful tribute that we're going to have that evening, the 17th of May, Sunday night, on behalf of the Guadalupe Cultural Arts Center, with our narrator and MC, the one and only Mr. Juan Tejeda. We'd like to thank everybody, from the Guadalupe, María Elena, Ariel, Cristina, Valle, and Fante Keller, of course, having us participate. Because, it's special because Flaco, he would close out the Guadalupe Festival every year. Every year, it was just a tradition for Flaco Jimenez to close out the Guadalupe Festival. So now, being that I was Flaco's bajo sexto player, and we played, similar style of music, So they're having us to close out the Conjunto Festival now.
0: Es un
2: honor grande,
0: claro.
2: Para mí, para los grupos de Tex-Maniacs.
0: Claro que sí. Es un orgullo que ustedes estén cerrando el próximo 17 de mayo. Bueno, pues vamos a seguir hablando más y vamos a seguir invitándole a usted a este festival. Pero antes, pongámosle más música al programa, a esta conversación. ¿Qué les parece si escuchamos Jardín de las Flores en esta edición especial de Línea Abierta?

0: seguimos y esto fue o esto es Jardín de las Flores en esta edición especial de Línea Abierta, en donde estamos invitándole a usted a que no se pierda, por favor, esta edición número 44 del Tejano Conjunto Festival y pues toda la historia que tiene detrás y la que viene, porque todo festival de la talla del Tejano Conjunto Festival pues tiene una trayectoria todavía por delante, un buen porvenir. Y hablando de eso, quisiera preguntarte, Max, también, Juan ya nos comentaba hace un momento cómo hay mucha participación de estudiantes, de las nuevas generaciones. Max, ¿hacia dónde crees que va el sonido del conjunto en los próximos años? Sobre todo pensando en que las y los jóvenes se están interesando de verdad, están participando y están aprendiendo, Max.
1: Oh, sí, pues que da gusto porque hay muchos jóvenes, ¿verdad? Los niños que están tocando el acordeón y bajo sexto en el Valle de Texas, por donde quiera, en diferentes partes de Texas, ¿verdad? Muchachas que están aquí tocando el acordeón y tocando el acordeón muy, muy padre, muy bien. And that is really makes my heart happy. Me da gusto el corazón porque, excuse me, I was listening to the song for the night. I got emotional, so just bear with me a minute, I'm sorry.
0: Bien, que te emociones, que el corazón se alegre.
1: Sí, you know, when Flaco would play his accordion, you know, he would just, you could just, he played with so much, the ultimate heart passion, you know, heart soul, that he, anything that he would play, it was just heart soul. So, all the younger kids now, you know, they're coming along and doing it, progressing it, you know, play progressively, you know, you got the Grupo Frontera, you know, who's making a worldwide appearance now, you know, with the accordion and bajo sexto. So that's great. That's a good thing. That's great, you know. And you know, you have these younger kids that are playing polkas and arrobas and guapangos, and, you know, and they're really into the music. So I think this music in the future is going to be the same, you know, maybe a little progressive, you know, a little bit progressive. Pero it's going to still have the acordeón y bajo sexto. And that's the main thing, you know, and that there'll still be conjunto music, you know. Mm-hmm. It's just in their own interpretations, you know, different artists that are interpreting it the way they do it, you know. Pero the foundation is there. That's the path that they're going to follow. You know, yeah, they'll progress it a little bit, but it'll still be there, you know. And that's a beautiful thing.
0: Pues sí, los chicos y las chicas que están tocando, que están conectándose con sus polcas, sus redobas, los guapangos, como nos dices, Max, pues están de verdad muy dentro de esta música, y el acordeón y el bajo sexto tienen que seguir manteniendo para que este festival siga gozando de buena salud. Vamos a escuchar un poco más de música y regresamos para que tanto Juan Tejeda, el fundador de este festival, y Max Baca de los Tex-Maniacs nos inviten y nos digan por qué no tenemos que perder este festival en su 44 edición. ¿Qué tal si escuchamos esto que se llama Blue Jean?

0: Pues aquí están ustedes escuchando esto que es Blue Jean y estamos invitándole a usted a que no se pierda este próximo festival del Conjunto Tejano en este mes de mayo. No se lo puede usted perder. Están homenajeando al grande, al rey del acordeón, a don Flaco Jiménez. Tenemos unos cuantos segundos para que nos inviten una vez más. Así que, Juan Tejeda, en 20 segundos, invítanos a este festival.
1: Bueno, si quieren el horario completo y las horas que se van a estar presentando, más de 30 de los mejores y más populares conjuntos ahí en el Rosedale Park, aquí en San Antonio, pueden ir al website guadalupeculturalarts.org, organización, guadalupeculturalarts.org. Pueden ver el horario completo y todas las festividades que se van a llevar a cabo. Pueden comprar sus boletos en línea también. Ojalá que nos pueden acompañar del 14 al 17 de mayo aquí en San Antonio, Texas, presentando a los mejores de los mejores conjuntos y más populares y un tributo especial al gran Flaco Jiménez.
0: Eso, pues gracias, Juan Tejeda, músico, educador y gestor y, por supuesto, fundador del Festival de Conjunto Tejano. Gracias, Juan Tejeda. Max Baca, ¿con qué te despides?
2: 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You can log on .org, guadalupeculturalarts.org, and check out the if you want to buy tickets. Is there something you don't want to miss? Porque you're going to be part.
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Clinton guitar, Eric Clapton.